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2: ¿Cómo están? Muy buenas noches. Efectivamente, nosotros en la Bombonera de Buenos Aires, otra vez. Las sensaciones que han pasado años, ¿no? Tanto te extrañamos, Bombonera. Tanto te extrañamos, Boca querido, en la reanudación de la competencia internacional después del fracaso en Copa Libertadores de América, eliminado en primera ronda, Chico, ocupando el tercer lugar. Y entonces, a la Copa Sudamericana, Boquita, y frente a Boca esta noche, O'Higgins, el equipo chileno que conduce Lucas Bobaglio, un muy buen técnico. Nacido aquí, en la República Argentina, la cancha repleta como siempre. Saludamos a nuestro comentarista Edgardo Lever. ¿Cómo te va, Lever? Muy buenas noches.
3: Hola, Oscar, muy buenas noches para vos, para Leonardo Rieme, para todos los oyentes de Cristal en Urdinarrain y alrededor, para la gente que nos escucha a través de Radio San Martín en La Paz. Qué linda está la Bombonera, está realmente cada vez más linda. Pude esquiar porque no me dejaron pasar cuando vine a buscar la credencial. El frente de Branson 805 está cada vez más lindo. Está quedando linda la Bombonera. Cada vez están dando un poquito de toque de distinción. Bueno, volvimos, sí, se extraña, lógicamente, ¿no? Tuvo que esperar toda la etapa del campeonato del mundo para volver a tener rodaje, fútbol, que podamos estar compartiendo cancha, charlar con los controles, con los colegas que están aquí alrededor nuestro y poder ver otra vez un espectáculo de esta magnitud. Boca hoy se juega parte del pasaje en este pasaje de Copa Sudamericana frente a ese equipo de Rancagua, que tiene muchos periodistas, Oscar, chilenos, que me crucé ayer también viniendo aquí a retirar credenciales. Y por lo que veo allá arriba, en la tercera bandeja, en la que da el Riachuelo, separada lógicamente de la Argentina, del público de Boca Juniors, un montón, un puñado de hinchas de O'Higgins, que de hoy se hacen escuchar, desde temprano se hacen escuchar los hinchas del equipo chileno, que viene con, como decía Oscar, este muchacho de Atlético de Rafael, yo me acuerdo de Atlético de Rafaela, de Instituto, de Lucas Bogavio como técnico. Realmente muy poquitos, uno o dos jugadores he escuchado, he visto jugar, el resto es todo nuevo para nosotros en esta Copa Sudamericana, Oscar. Hoy Boca, con muchos cambios, estoy contento porque vamos a tener un debut de arquero, va a jugar Gorosito. Bueno, ni hablar, pidió jugar el capitán Leandro Paredes, que hace un ratito nada más le entregaron un reconocimiento aquí, justo en la mitad de la cancha, y el estadio ovacionó al número 5 y capitán de Boca Juniors, Oscar.
2: Bueno, sí, te lo comentamos los otros días, más allá de que Lozano en el amistoso frente a Atlético Paranaense y por Copa Argentina frente a Sarmiento cumplió, jugó aceptablemente. Bueno, Gorosito, el ratito que jugó, tanto frente a los brasileños como por Copa Argentina, demostró de que resulta inexplicable que este chico haya estado detrás de Barinaga y de Valga, ¿no? Y que nunca haya tenido una chance. Apareció Leonel Flores, aquel del que le hablé hace ya mucho tiempo, y hoy es titular en lo que es el debut de Boca en la Copa Conmebol Sudamericana. Yo creo que todavía le falta, y creo que finalmente terminará cediendo su lugar a algún otro que pueda llegar, o cuando, la verdad que lo de Vareiro, hoy lo escuchaba, no lo puedo creer, ¿eh? A Vareiro le está pasando, ojalá y finalmente no sea así, casi lo mismo que a Cavani, casi lo mismo que a Cavani. Esperemos que Boca lo pueda recuperar, porque el paraguayo ha demostrado ser un muy buen jugador y bancarse absolutamente eso de ponerse la camiseta de Boca. Después del Mundial, de todo lo que dejó el Mundial, para mí, ya lo he dicho, en innumerables oportunidades el orgullo de formar parte del fútbol de la República Argentina, de haber nacido aquí y de ser los subcampeones del mundo de las últimas cuatro fiestas máximas del fútbol mundial. Argentina jugó tres finales. ¿Y qué querés? No siempre se puede ser campeón, y con todas las contras, y las operaciones. Así que yo, orgulloso de lo que ha hecho la selección argentina en el Campeonato Mundial de Fútbol, presentamos la carpeta publicitaria y ya nos venimos con lo más importante en la previa de Boca y O'Higgins por la Sudamericana.
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2: Esta instancia de Copa Sudamericana encuentra a los equipos que clasificaron en tercer lugar en Copa Libertadores de América con los que terminaron en el segundo puesto de las zonas de la Conmebol Sudamericana, al ganador de esta llave entre Boca y O'Higgins lo espera el equipo paraguayo, Recoleta, la gran sorpresa de esa edición de la Copa Sudamericana, Leo.
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2: ¿Cómo estamos saliendo técnicamente, por favor?
4: Perfecto, está saliendo de 10 por ahora, ¿eh?
2: Muy bien, recordamos que por Copa Sudamericana, gran triunfo de Tigre frente a Nacional de Montevideo 3-0 allá en la República Oriental del Uruguay. La verdad, defraudado, con el fútbol uruguayo, totalmente defraudado. Le agarraron a los tiros a los colectivos de los hinchas de Tigre. ¿Qué les pasa? ¿Cuánto odio, no? ¿Qué les pasa? Por Copa Sudamericana, Lanús anoche le ganó a Cienciano por 2-0. Hoy es el turno de Boca.
5: Y hoy es el turno también, Oscar. Bolívar le ganó a Gremio 3-2, 21-30, a la misma hora que Boca y O'Higgins van a jugar el Santa Fe frente al Caracas.
2: Claro, Bolívar viene de Copa Libertadores, fue local en La Paz.
5: En La Paz le ganó a Gremio 3-2.
2: Y hoy arrancó el campeonato clausura de la Liga Profesional de la Argentina con 3 partidos. Nosotros el próximo domingo estaremos transmitiendo el debut de Boca en el segundo torneo del año en el Bajo Flores frente al Deportivo Riestra.
5: Es transitorio el empate, 39 minutos del segundo tiempo. Sarmiento y Argentino Junior en Junín empatan 2-2. En Córdoba, 41 también del segundo tiempo. Belgrano y Rosario Central empatan 1-1, 21-45. Defensa y Justicia frente al Gocivi. Esto se jugará en el sur de la provincia de Buenos Aires.
2: A ver, pensemos, Defensa y Justicia, Aldo Civi, zona de Boca.
5: Sí, sí.
2: Argentina Junior de Sarmiento, no, en la otra zona. Y Belgrano y Rosario Central, también de la otra zona.
5: Sí, señor.
2: Bueno, luego Sarmiento, Boca le ganó bien por Copa Argentina. Están pasando con uno de los grandes equipos del fútbol nacional, Argentina Juniors, 2-2.
5: Sí, señor, Orihuela marcó uno de los goles para el equipo y Marabel son autores. Perdía 2-0, Oscar, Perdía 2-0 y empató ahora 2-2.
2: Perfecto, el estadio casi repleto, un pequeño pulmón, un lugar vacío, la una superior, la bandeja superior de la Bombonera, en la cabecera que da el Piachuelo para separar a la gran cantidad de hinchas, creo que son 2.000, ¿no? De 2.000 o 3.000.
5: Sí, 2.000.
2: 2.000. Pero está repleta, han completado los lugares los hinchas que han venido a alentar al equipo de Uruguay.
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2: Y después el tema de los refuerzos, bueno, yo no puedo estar más que conforme, dije un arquero, la verdad que a mí Montero me parece un arquerazo, y no lo conocía, me sorprendió cuando Guillermo Barros el Cheleto dijo, bueno, no ataja más Marchiori, había tenido un campeonato, una actuación extraordinaria, y de pronto el técnico dijo, no, el titular a partir de ahora es Montero, resulta jugando lo vive, con razón, el arquero suplente de la selección de Colombia mide 2.01 metros, nunca en su historia Boca tuvo un arquero más alto que él, es el arquero más alto de Boca en toda su historia, comentarista.
3: Qué raro, ese dato sí que no lo tenía Oscar, Realmente no es un basquetbolista, es Montero, que sí, no ha tenido chance en la Copa del Mundo, pero sí, Lorenzo siempre lo tuvo en cuenta, estaba dentro del plantel, obviamente estaba para entrar en el caso que el técnico así lo decidiese, pero bueno, hoy tendrá la oportunidad, recién hablaba con algunos colegas aquí, hay que estar parado ahí, en ese debajo de los tres palos de Boca Juniors. Bueno, esperemos
2: que sea la altura. A mí me ilusiona, yo creo que entra entusiasmado, aparte de la ilusión, porque además colombiano, cuando dice colombiano, Marcelo de Córdoba, que para mí es lo mejor que
3: hay. Eso te iba a decir, dice que el jugador colombiano en esa nueva chica, no arruga, enseguida entran en calor y en contacto con la gente.
2: En el arco que usó el Toca, Oscar Córdoba, vuelve Villa, ustedes ya saben lo que pienso, lo que ha dicho en más de una oportunidad, y viste, ahora con todo lo que está pasando hay que traer un 9. A mí si me dicen que vení, vos te encargas, ¿a quién traes? Yo le traigo al de Tigre,
3: Traía Romero,
2: tiene solamente 23 años.
3: Pero sí, Oscar, la rompería aquí en Boca, sí, yo, pero hace rato le viene echando el ojo Riquelme,
2: Yo sí. Media celeste, pantalón, parece Guerrero de Córdoba. O'Higgins, el arquero Carabalí. ¿Era chileno Carabalí?
3: No, ¿de dónde eran los Carabalí, no?
2: Con uniforme rojo. Omar Carabalí, bueno, no será colombiano.
3: Claro, dice que los Carabalí, ahora yo te lo voy a, ahora te lo busco.
2: Ahí está el equipo chileno, ahí está Boquita, vestido de Boca. Hola, buenas noches, capitán. Orgullo de Boca, Leandro, parece, ¿no? Después del campeonato del mundo, se vino para el predio y le dijo al Vasco, descansar. Vacaciones en diciembre, Vasco. Yo estoy a disposición. Y ahí está el que el domingo jugó la final del campeonato del mundo.
3: Qué bárbaro, realmente se bajó del avión, fue al predio de AFA con el resto de sus compañeros de la delegación. Y al otro día, de temprano, se presentó en el estadio de Boca para decirle al entrenador, acá estoy sin necesitar. Increíble, la verdad, para aplaudir.
2: No debe estar contento Benjamín, el hijo de Edgardo, pero el Vasco piensa como yo en cuanto al marcador central, ¿no? Bueno, estas son las autoridades del partido para esta noche.
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2: Mirá quién vino, comentarista, mirá quién vino, las autoridades del partido, no sé.
3: Bueno, Andrés Batiste.
2: ¡Patón!
3: Patente del Uruguay, Martín Sopi, el asistente número 1, Horacio Ferreiro, el 2, José Burgos, es el cuarto árbitro, Cristian Ferreira, el VAR, y Richard Trinidad, el ayudante del VAR. ¡Vamos, uruguayos!
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2: El saludo para tanta gente querida que responde a alguna publicación que hacemos en las redes locales. Tanta gente querida, tantas personas que uno hace tantos años que no ve, ¿no? Que llena de nostalgia, es que nos vamos poniendo viejos, ¿no? Se pone uno mucho, si uno era sensible ya con esto de los años, más sensible todavía. Ya dijimos quiénes son las autoridades vestidos. Ni sé de qué colores, ¿qué es eso?
3: No, yo soy daltónico, así que imagínate.
2: Color mora, medias la primera, y negro los pantalones. Esta es la formación del equipo chileno.
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6: Bueno,
5: con el número 31 marca Arabalí, 6 Luis Alberto Pávez, 33 Miguel Brizuela, 22 su capitán Alan Robledo, 3 Felipe Faunde, 8 Felipe Gas, 11 Juan Leiva, 10 Brian Ravelio, 7 Martín Sarrafiori, 9 Arnaldo Castillo, 24 Francisco González, dirige ese equipo el argentino Lucas Bobaglio.
6: Al equipo de Bobaglio le vi un par de partidos. Fundamentalmente el partido en el que consiguió la clasificación jugando de visitante en Colombia. Muy bien, ¿eh? Es para agarrarlo de las solapas y hacerle sentir de que enfrente está nada menos que Boca. Boca vestido de Boca. A ver, Paredes, Villa, Aranda, Merentiel, tiene los mismos zapatos. Y el arquero, Álvaro Montero. Buenas noches, arquerazo. Bienvenido al arco más grande del mundo. Vestido de verde. Y ahí está Boca. Cuando ya estaban preparados, le arrimaron una bandera argentina con la leyenda Gracias Selección.
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6: Ahí está Matente, los asistentes, el árbitro suplente y los capitanes. Posando, no sé, para la foto de quién, para la imagen de la televisión, tal vez. Y ahora sí, el árbitro los convoca, un intercambio de banderines. El capitán de O'Higgins es Alan Robledo, el número 22, marcador central del equipo visitante, que será local el próximo jueves en la capital chilena.
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6: El fútbol departamental luego continúa el fin de semana, me imagino, juegan todos menos Juventud, o hay algunos cachengue medio raro para el fin de semana.
4: No, no, es así, juegan todos menos Juventud, que ya jugó.
6: A propósito de Juventud, le quiero mandar un gran abrazo a mi amigo, su director técnico, Miguel Ángel Charabona, que lo pasó bastante mal. Creo que fue el domingo, estuvo un par de días internado con estudios, me dice que salió todo bien, así que me alegra muchísimo y el abrazo de siempre para Miguel Ángel Charabón. El minuto de silencio que tiene que ver con gana el respeto.
5: Sí, hay alguien, se escucha.

0: Es, les digo que un verdadero orgullo el tema de Boca, la cantidad de obras que se están haciendo.
1: Lo estuve contando recién, hermoso está quedando, ¿sabes? Más allá de lo que digan, está quedando hermosa. Bueno, Metini le está dando el triunfo, le dio el triunfo de Gran Oscar 2-1 Rosario Central, donde Argentino Junior le está ganando ahora de visitante Junín 3-2.
0: Bueno, está Belgrano, viene de ser campeón del fútbol argentino. González Metini, la victoria frente a Rosario Central. Paredes, Merentiel, Aranda y Villa tienen el mismo zapato.
1: Eso
0: la cantidad de número de Chile también, ¿eh?
1: Es lo que son los que jugaron en el Mundial, dice que había equipos enteros con los...
0: Francisco González, el 24, es el argentino. Francisco González, el que jugó en Independiente, me pregunto.
1: Me parece que sí.
0: Bueno, van a mover ellos. Frente a la pelota, Rabello. El número 10, la juega hacia atrás, está en Martín. Partido en la bomba. Boca que viene de ganar por Copa Argentina frente a Sarmiento. Inicia la serie frente al equipo chileno por Copa Sudamericana. Va. Gorosito pone el cuerpo. La pelota se va de la cancha. Recupera la pelota Boca con un lateral en su propio terreno.
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0: Lo arrancamos mal con Matonte, Fue un clarísimo de Álvaro Castillo. Desde aquí vi, y ahí le está diciendo Figaldo, casi le arrancó la camiseta. Figaldo dejó de seguir. El árbitro uruguayo se viene con todo. O'Higgins está en el borde del área. El remate a las manos de Montero, que se queda con la pelota en el primer palo.
1: Es ecuatoriano, o sea, no me salía el país de los carabalíes. Sí, es ecuatoriano el arquero.
0: Acá corre Villa, va la instalación, centro al área. Ah, no llegó para el fiel. Y antes que llegue el chico Flores, la estirada de Carabalí. Mirá, fueron y vinieron, Se revolcó Montero allá, se revolcó Carabalí acá.
1: Bueno, se tiró Villa a la izquierda como puntero izquierdo para tener el mejor perfil. Metió el centro de zurda, no llegó nadie por poco,
0: Villa jugaba con la 22, ¿no?
1: Sí, siempre con la 22.
0: Ahí viene Boquita con Flores, le manda contra la mitad de la cancha para Paredes, Villa, Paredes, le tira para Ayrton Costa. A la ubicación presentó izquierdo para Lautaro Blanco, se frena frente a la marca de Felipe Faunde. Bueno, voy a tener un lío con los números, porque los armé de una manera en mi anotación, y resulta que están, el 3 está acá de 4, por ejemplo.
1: Claro.
0: Maneja la pelota Figal, se la pide Delgado. Figal la juega paralela a la línea de la mitad de la cancha para Ayrton Costa. Todo en campo de Boca, viene para Blanco. Blanco para Milton Delgado. La habilitación para Nicolás Figal. Apertura por el sector derecho para Dylan Gorosito. Pica Flores, se la tiraron. Corre Flores, llega al fondo de la cancha. Llega. ¡Ay! Pensé que llegaba. Sin embargo, se le escapó la pelota del terreno. Y saque desde el arco para O'Higgins.
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0: El 6 es el marcador, ahí está. El 3 juega de 4.
1: Exacto. Paunde juega de lateral por la derecha.
0: Y el 6 juega de 3.
1: Exacto.
0: Los centrales son el 33 y el 22.
1: Briceli Robledo, que es el capitán.
0: Allí se viene O'Higgins, que salió a pararse bien arriba, De jugar de igual, la pelota fuera de la cancha, lateral para ellos.
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0: Allá llega Delgado para dar una mano, recupera la pelota, después protege para que el lateral sea para Boca, y efectivamente es lo que marca Matonte. Dylan Gorosito algo le dijo sobre la pelota, Matonte fue a decirle algo. Ah, Gorosito, ojo, porque están en vigencia las nuevas reglas, Lo que no tenemos es, por supuesto, lo de la hidratación. pero el saque lateral, el saque de los arcos, los jugadores que caen lesionados, el tiempo que se utilizan para las variantes, todo está en vigencia. Le cometen infracción a Gorosito, tiro libre para Boca sobre el sector derecho de la defensa nuestra.
1: Bueno, esperemos que se cumplan, porque te acordás de una época en donde ese tiempo que daban, te acordás de una vez que tenía que adicionar el árbitro, que en algunos lados daban 10, 12 minutos, bueno. Acá se cumplió un poquitito en el arranque y después se cumplió más.
0: Va saliendo con la pelota, Figal, entrega para Paredes, devolución para Figal, se muestra Ayrton Costa. Recibe la pelota el segundo marcador central, la pide Figal, pero antes está Milton Delgado. Se adelanta Figal contra la mitad de la cancha, la recibe y se mete en campo de O'Higgins. Va Figal como número 8, la tira al área para Merentiel, la dominó Merentiel, se metió en el área. Aparece Robledo, el capitán, la tira por el fondo de la cancha, reaccionó tarde Merentiel, lo sorprendió con el pase Figal, corner para Boca.
1: Aparte se sorprendió con el defensor que se quedó un poquito también. Y ahí cuando quiso arrancar Merentiel se la puntea al correr. Tiro de esquina para el Ceneice.
0: A ver qué pasa con esta pelota detenida, la primera que tiene Boca en el partido. Se cumplen 4 minutos 50 del primer tiempo. No lo dijimos. Ataca hacia el arco del parque, lo llama Boca, le va a pegar Paredes. Atención porque está Ayrton Costa y también Fidal, el centro.
1: Sale pues.
0: Se fue por arriba de travesaño, volvió a la cancha, pero había salido en el recorrido, salía desde el fondo para ellos.
1: Bueno, está bien parado el equipo de Bogadio, una línea de defensa bien marcada, juega con 4 en el fondo. Fíjate, Oscar, en el medio, ¿cómo se arrima uno y quedan como 3 delanteros y quedan 2 en el medio? Mirá.
0: Pero pagando Boca, el gol de O'Higgins.
3: ¡Oh! Erró al arco.
1: ¿Qué pasó? El arquero no podía hacer nada, ¿eh? Solamente mirar. Se quedó blanco, Oscar. A ver.
0: Y Figal. Pelotazo largo y Ayrton Costa. Un pelotazo.
1: No fue gol de milagro, ¿eh?
0: Porque además Montero estaba totalmente adelantado.
1: 124, ¿no?
0: La tiró por arriba del arquero.
1: Muy tranquilo.
0: Pero el arco salió de milagro, Boca, comentarista.
1: No pegó en el travesaño la pelota, no atrás pegó, en el techo del arco atrás. El arquero ya no tenía nada para hacer, solo miraba, imploraba que la pelota se vaya por arriba, se salvó el Ceneice, número 24 González.
0: Qué mal defendió Boca, ¿eh?
1: Pelota cruzada, ¿no?
0: Aquí hay lateral nuestro, lo hizo Gorosito, la tiró para Flores, corre Flores contra Pávez, lo va dejando por el camino, va a llegar al fondo, va al centro, se frena, vuelve a enganchar, tira al centro, un rebote, le queda a Gorosito, salta Pávez, Gorosito termina tirándola fuera de la cancha cuando el que andaba por ahí era Brian Ravello, la pelota fuera, ¿cómo se salió? Salida desde el arco para O'Higgins,
1: como dice nuestro relator, ¿no? Con los talones en la mano, porque realmente increíble. Pero una jugada totalmente inesperada, Oscar, ¿no? Porque fue una pelota cruzada, parecía que la rechazaba el jugador de Boca y quedó solo el delantero de O'Higgins, tocó por arriba, admiraba al arquero.
0: Para mí era Castillo, el 9, ¿eh?
1: ¿El 9 fue?
0: El que viene por afuera, González.
1: No,
0: pero totalmente parada la defensa, es increíble. Ahí hay fuego de Tomás Aranda, que prácticamente no ha participado. Hay tiro libre para O'Higgins, 5 o 10 metros dentro del campo de Boca. Ha llovido en Buenos Aires, ¿no?
1: No, muy poquito, una llovizna, apenas hubo estos días, pero muy poquito, Oscar, ¿eh? No ha llegado ni a 10 milímetros, no.
0: Observo matas de pasto allá frente al banco de O'Higgins, como que se han desprendido, ¿eh?
1: Lo que sí, Oscar, puede ser que haya mucha humedad. Eso sí, hubo el piso mojado, estaba como que si había llovido. Y la humedad puede ser allá que no da el sol, ¿eh?
0: Atención con esto, que es peligro, pelotazo contra el área de Boca. Corría Roblero, no llega al marcador central. Salida desde el fondo para el equipo nuestro. Bueno, hay que recomponer, ¿eh? Hay que pararse en la cancha y empezar a mandar en el partido. Pero ahora eso no pasa.
1: No pasa, Oscar, porque aquí no salió a respetarlo, Boca. O sea, salió bien. Ahí se les ve la línea de 4 bien marcada. Y juega 4-1-3-2. Aquí está parado Higgins.
0: Sí, Gala tira para Berentiel, Berentiel la rebota para Flere, la va a perder Flere, la pierde con Rabello, mete la diagonal. Cuando la pelota iba contra el área, salió Montero y se quedó con ella. Tiene la pelota para Aranda, Aranda para Paredes, la pierde Paredes, recupera Castillo, viene con todo, Costa, aparece del otro lado, Gorosito, clarísimo, ver, duro abajo, ¿eh? Es el 10 el que cometió la infracción. Sí, el que tiene la muñequera.
1: Sí.
0: No, el 10.
1: El 10 es el de la
0: Rafiore.
1: La Rafiore, exacto.
0: Pero dura la mano.
1: Sí, de tarjeta.
0: Le va a hacer por el aire a Dylan Gorosito. Está mejor O'Higgins, comentarista.
1: Sí, está mejor, por lo menos, está cada vez que tiene la pelota es bastante electrizante, bastante rápido en el ataque, salen rápido.
0: Allí viene Boquita, eso me gusta, viene Flores, se le pegó al arco, remontó, le queda la pelota por el sector derecho, otra vez al hombre de Boca, el remate de Gorosito, ¿era? Sí, la pelota rebota en el hombro de O'Higgins, tiro libre de esquina para Boca.
1: ¿Lateral?
0: Lateral, al final se fue por el costado. No anda con vuelta, Flores, se va a los bices. El 19, la pelota para Leonel, picó y salió más rápida, no la pudo contener. Salida desde el fondo para el equipo chileno, que está mejor en el arranque del partido.
1: Lo miraba Flores, bueno, dice, no se la dio bien Gorosito, claro. Se apuró Gorosito, bueno, con esto de los 4 segundos, no sé cuánto es. Rápido Gorosito, le agarró mal parado al 19.
0: Pelotazo de Romero, salta y responde Gorosito, le queda a la mitad de la cancha a el jugador Ogás, apertura por la derecha para que se venga Faúndez, intercepta al hombre de Boca, la recupera Ogás, que la manda, para mí la quiso tirar hacia el arquero y terminó dándole un pase a Brizuela. Brizuela que juega con Ogás, Felipe que la tira por el sector izquierdo para que la domine Sarra Fiores. Presiona hacia atrás, horrible, lo
1: verdad.
0: La tiró fuera de la cancha, lateral para Boca.
1: Está hablando, sí, Oscar, está hablando esa franja que da justo al banco de los suplentes, o 3, 4 metros de la línea de cal hacia la cancha. Esa franja, no hemos tenido sol hace mucho tiempo que no hay sol, Oscar, y esa franja no, encima recibe poca iluminación del sol, está bastante humo en el lugar.
0: Inmediatamente después perdió la pelota Boca también, la pelota le picó por delante a Gorosito y no la pudo controlar. Se viene con el con la pelota Faúndez, le rebotó a Villa, la saca a Blanco, la rebota a Aranda, le queda a Blanco, Blanco para Ayrton Costa, pelotazo para Merentiel, responde con golpe de cabeza a Robledo, cabecea en el camino Faúndez, cabecea a Merentiel, la bajó Aranda, entregó a la bocha de Paredes para Villa, por favor, ahí va la exhalación, vino para Merentiel, lo cerraron bien, la sacó Paredes, la bocha de Paredes,
1: bien de frente metamos nosotros, revés el pie derecho, lo puso en carrera, pero de una manera espectacular a Villa, que se la dio un poquito fuerte a la pelota, Merentiel, no se la dio bien, Oscar, no fue bueno el paso.
0: 11 minutos 40 viene para Aranda, lo domina Tomás, va contra la marca de Felipe Ogás, entregó hacia adentro para Delgado. Ogás y el otro que está a la mitad de la cancha tienen números muy parecidos, los números son, dicho desde acá arriba, Ogás, el 8 y el Morocho que está ahí al lado de Delgado. Me confundo con los números de los dos,
1: El otro es el que tenía que
0: ser. El 11.
1: El de Leiva.
0: Juan Leiva. Visto de acá arriba,
1: sí.
0: Son muy parecidos. El 11 de Leiva, sí. Y el 8 de.
1: Dicen. Están dando vueltas porque se dieron vuelta los dos recién casi. Y parece el mismo número. Ya nos pasó la otra vuelta con un 8 y un 11.
0: Realmente el baterista en algún momento se lo va a profundizar. Pero ojo que Villa no está jugando de lo que jugaba en Independiente Rivadavia de Mendoza, Ahí viene Sebastián Sancho al área, viene Flores, rechaza con golpe de cabeza justo. Luis Pávez la va sacando Sarra Fiore, la pelota en el borde del área, la saca bien el 11 que es Leiva. Entrega para el jugador Sarra Fiore, la levanta contra la mitad de la cancha, la recuperó Boca para mí, hubo gol. El árbitro dice que no, cayó el de Boca, cayó el de O'Higgins, la pelota rebotó, le queda Sarra Fiore, arranca, le quita Paredes, la pelota para Aranda. Comenzaron a poner. Aranda la tiró para Blanco y de Villa, viene para Sebastián, mano a mano contra Fagún. ¡Ah! Se equivocó. Se la dio al jugador fantasma. le queda la pelota al hombre que viene, Faúndez, Villa, el Independiente Rivadavia Mendoza. Acá está jugando como jugaba Andorra, abierto por la izquierda, por los laterales, corte, desborda. Allá jugaba de otra cosa, era el dueño del equipo, marcaba como un 10. ¡Ahí viene Aranda y me gusta, viene Aranda y me gusta! ¡Ay, no pudo meter la pelota para Flores! La recuperan ellos, se viene Sarrafiore, pasó de largo Delgado, Sarrafiore la soltó para Leiva, va Leiva, apertura por el sector derecho para que se venga Francisco González, enganchó, le va a pegar de zurda, un rebote y es córner para O'Higgins.
3: Qué rápido que pasan la mitad de la cancha y qué rápido triangulan cerca de la medialuna del área. Otro remate que salió rebotado en un jugador de Boca y va por arriba de la cabeza a Montero, que no ha tenido participación en el juego, pero le anduvieron cascoteando el rancho al arquero de Boca.
0: 14 minutos 20, tengo tiempo para uno.
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0: Ojo con esto, el córner, cabezazo. No sé si perdieron otra vez. Tres veces tocaron los jugadores de los Higgins la pelota del área después del córner.
3: ¿Qué se le vuelve a salvar vos? No da para sustos, ¿eh? Porque realmente Oscar sorprende a la saga central, a la defensa de Boca, porque con poquito Oscar llega a O'Higgins, pero está muy adelantado en la cancha Oscar, muy adelantado está.
0: Allá se viene Boca buena de Flores, se viene por el sector derecho, Gorosito la pide, Flores por adentro, la perdió Gorosito. Y recupera la pelota O'Higgins, ojo porque ellos van con mucha gente, claro, ¿eh? Ahora pelota para González, corre González, cierra Costa, la perdió Costa, se recupera Costa, le cometen full a Costa. Yo una cosa, Edgardo, yo estoy viendo mal o es exactamente así. Hay un cono de luz de punta a punta, como un rectángulo, enfrente. Y el resto tiene una luz diferente de la cancha, está como en sombra.
3: Ese tramo es... fíjate que son los reflectores que están apuntando para ahí. Yo calculo que... no sé si es por el tema que hubo de humedad o qué, pero sí, estás viendo bien. Calculando son...
0: ¿Pero qué significará dentro de la cancha? ¿La visión será igual para ellos o es como para nosotros? Te vemos mucho más claro allá que acá. Tiene Villa, a ver si Boca también puede generarte gol para Blanco, centro de Blanco al área, rechaza, la pelota Romero bien parado, dejó salir Villa, la pide Aranda, el toque para Tomás, Villa va para el área, la pide Paredes, la recibe Leandro, se le escapó la pelota, le quedó a Figal, Figal para Paredes, la va a perder, cayó Paredes, la presionaron, el árbitro se quedó sentido, el hombre O'Higgins, la levantó Paredes, viene Gorosito, centro al área, bueno, mal centro, no hay nadie de Boca ahí, la saca con golpe de cabeza, Faúndez, le queda Blanco, no la dejó ir, metió un paño, ¡bárbaro! Ahí va Blanco, centro al área, y Merentiel no pudo tocar la pelota hacia el arco. Era un peligro, Boca, no pudo conectar Merentiel.
3: Qué bien la hizo Blanco, yo le hubiese pinchado el segundo palo, Carlos. Pateó abajo, había muchas piernas de defensores de O'Higgins, lo trabaron bien a Merentiel. Y por atrás entraban solo dos jugadores de Boca para convertir de cabeza. La tendría que haber levantado picado el Blanco, pero bueno, hay que estar ahí, ¿no?
0: Es muy raro lo de la iluminación. Son reflectores que están en el sector de Carlos. Allá viene, se le escapó la pelota a Flores. Toca sonido, si vos ves en la tele, una diferencia cuando el juego va allá,
3: los bancos de suplentes
0: en aquel sí, del notable. Lado de los bancos de suplentes de cine
2: es
0: si se nota más iluminado, bueno, tal vez la tele no
2: es notable porque además da la sensación bien parejito y parece, viste, cuando el sol ilumina en un lado nada más, bueno, exactamente así, es mucha la diferencia.
0: Tal cual, es como si hubiese sol. Viene para Merentiel, ¿por qué no le pegó? ¡Le tiró todo a Flores! ¡Se puede! El defensor pelea Flores.
3: Era por arriba, claro, otra vez.
0: ¿Cómo duda Merentiel, no? Está falta de confianza el Boxi Tracio. Fue lo más claro para Boca, que estuvo a punto de marcar el primer gol del partido.
3: Esta fue clara, lo está penetrando Boca con pases filtrados hacia el área. Pican del medio hacia adentro o de afuera hacia adentro, en este caso Merentiel de 9 a 8 o de 9 a 7, y lo marcó bien el arquero, y cuando la tocó por atrás Flores la tendría que haber picado por arriba también, Oscar. Están buscando por abajo y hay muchas piernas ahí del equipo de O'Higgins.
4: Bueno, tiene que recuperar la confianza, los cifras. Ahí viene Flores, el más incisivo, ¿eh? Arranca Leo Flores, lo traban, pierde. El árbitro dice que no hay foul. A mí me dio la impresión de que le venían cometiendo.
3: Pero sí,
4: se viene al ataque González, la tiró al medio. Tiene la pelota Higgins, salía para Ravelo, pero la va robando Villa en conjunto con Paredes. Y Villa la tira atrás para que la domine Vidal. Vidal que va entregando a Dylan Gorosito. 19 del primer tiempo, 0-0.
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4: Saca la pelota Paredes, entrega para Vidal. Solo Gorosito. Vino para Dylan. Se viene el centro al área. Y rechaza. Le quedó Gorosito, se apoyó en Delgado para Aranda, que tiene que aparecer va a tomar Aranda, un rebote, la recupera Aranda, tocó para Delgado para Paredes al arco, por arriba de travesaño, lejos del palo izquierdo, salida desde el fondo para O'Higgins, 19-40, 0-0.
3: Y era, había que pegarle de afuera, güey. Se está costando entrarle a la defensa de O'Higgins, está bien parada. Paredes de 35 metros prefirió darle al arco, se le fue alta la pelota, le pegó muy abajo. Hay que probar desde afuera.
4: Allá se viene con la pelota el equipo chileno, atención, va el ataque Pavés, retrocede entregando para Sarra Fiore, lo tiene en la mitad de la cancha a Leiva que se apoya en Hogar, devolución para Leiva, ahí va Leiva girando y entrega para Brizuela, la levanta por el sector izquierdo para Pavés, esa es la mitad, mira cuánto espacio libre, ahí cuenta libertad de acción para los jugadores chilenos, se viene González, centro al área, cabezazo de Castillo, desviado. Salir desde el fondo nuestro. Yo, comentarista, no sé si vas a coincidir.
3: A ver,
4: la gran diferencia que noto en lo que tiene que ver con la intención de este Boca con el Boca anterior, aquel Boca era de mucha tenencia de pelota, de mucho toque, muy lento, este va más a los bifes, es más vertical,
3: coincido, por lo menos lo que está demostrando ahora el equipo de Arruebarrena. Y el equipo de O'Higgins juega lindo, Oscar. Eso te iba a decir, juega lindo, es vistoso el juego.
4: Claro que sí, centro al área de Boca, la Boca Castillo, la bajó de cabeza, ahora sí es gol, tapó el arquero Montero, no fue gol, porque Álvaro acaba de realizar su primer gran tajada de Boca.
3: Como Pancho por su casa, un centro que vino desde la derecha al corazón del área, la bajaron. Uno saltó bien arriba, la bajó para el que venía entrando, que le dio cómo venía. Álvaro Montero se estiró con todo su cuerpo y salvó a Boca de lo que hubiese sido la caída del equipo Xeneize.
4: Corner, pelotazo al área, rechaza Delgado. Castillo de arriba le ha ganado todo a Figal, y cuando el que estuvo en la disputa fue a Ayrton Costa, también le ganó, Esta vez recién le sacó una cabeza, la bajó para que el hombre que entró absolutamente solo pusiera en serio el arco de Boca. Montero salvó de hacer el primer gol chileno.
3: Sí, como se los cuenta Oscar, ha ganado todo lo que le han tirado a Castillo, que es alto también. Y hay pausa de hidratación acá también. Se paró a los 22 minutos del primer tiempo. Matón te mandó a los dos planteles a tomar agua, a la pausa de hidratación. A ver,
4: ahora, están todos sorprendidos. Acá los colegas me miran como si me...
3: Aplica toda la ley. Yo sabía que sí, Oscar, no te quise decir. Yo tenía entendido que sí, sí, aplicar, pero bueno.
4: Con ustedes están todos sorprendidos acá en Uberucha, por lo menos todo un ideal de un grande.
3: A ver, Leo, después que nos cuente qué hace la tele. Nosotros tenemos monitores, sí, pero es la transmisión central, así que por ahora enfócalo. En este momento, Rabarrena hablando con sus dirigidos. Por ahora no hay propaganda de ninguna bebida ni nada, como había en el Mundial, ¿no? Por ahora se muestran los bancos de suplentes.
4: Bueno, señores, han convertido al fútbol en cuatro cuartos. terminó el primer cuarto a 0-0.
3: Maradona lo había dicho hace mucho, ¿te acordás? El Gordo lo había presumido eso, como que lo sabía que eso podía pasar en cualquier momento. Bueno, está pasando. En este momento, en la pausa de hidratación, 0-0 Defensa y Justicia Aldo Civi. Terminó Argentino 3-2 a Sarmiento. Carver Grano le ganó a Central. Esos son los partidos que se están jugando. Y por 0-0 Santa Fe y Caracas. Y lógicamente aquí, en la Bombonera de Buenos Aires, 0-0 Boca O'Higgins.
5: Bueno, pareció raro, me pareció aquel cronómetro, aquella pantalla se detuvo y empezaban, yo tengo 24.03, ya 24.07, que está más...

0: Que si la pausa siempre fue de 3 minutos. ¿Hubo publicidad luego en la transmisión?
1: No, no, para nada.
0: Yo no estoy de acuerdo con eso, pero bueno. Se paró medio, eso sí, 2 minutos. Cogía la pelota Fagundes. La tiene fuera de la cancha lateral de Boca, que tiene que mejorar. No está jugando bien Boca.
1: Tendrá que estar
0: más, está siendo superado.
2: Sí, sí,
0: es su rival esta noche.
1: Con la
2: pierde la pelota muy rápido, no es tan incisivo. Y ellos son más resolutivos, Oscar, más simples son para jugar.
0: Allá viene final, la pelota para Gorosito, la pide Flores. Gorosito se frena, habilita a Delgado, gira Delgado, le marcan dos y le quitan. Entrega hacia atrás el jugador de Higgins, la saca Sarrafiore, interrumpió el... La recupera Leiva, entrega para Sarrafiore, gira, le pone el cuerpo. Gorosito hace que la pelota se vaya de la cancha y el lateral, lo hizo rápido Dylan Gorosito. Entregó para Paredes, Paredes combinó con Fidal. Devolución para el capitán de Boca. Leandro que va entregando la pelota para Ayrton Costa. No ha aparecido, no le han dado tanto la pelota a Villa. Se viene Blanco, ahí viene Blanco para Villa, Faúndez al piso, era Francisco González, la mandó afuera de la cancha. Yo a Villa recién lo noto como tímido, ¿no?
2: Sí.
0: Como que no se suelta, como que...
2: No es Villa que veíamos siempre, ¿no?
0: No, claro.
2: Y Aranda, tiene que aparecer, Oscar, un poquito más.
0: Blanco al área. A Merentiel lo veo tan mal, comentarista, pero tan mal.
2: No agarra a Ucler.
0: No. No, pero además se ve como... Total, con total falta de confianza. Infracción de Felipe Ogas contra...
2: Sí, fue clara.
0: Milton Delgado. Se enoja Sarrafiore. Protesta Ogas. Ogas. Ogas. Tiro libre para Boca.
2: Yo veo estar muy partido el equipo, muy lejos entre líneas. O sea, entre un jugador de Boca y el compañero hay mucha distancia. Se tiene que encontrar más Flores con Aranda, por ejemplo.
0: No aparece Aranda. Ahí Paredes lo encontró a Villa, va mano a mano, Sebastián, centro al área. ¿Dónde está Merentiel? A ver, es el 9, ese, ¿no?
2: Ese sí, ese centro sí, Oscar, ese, ¿no? Te doy toda la razón en esto.
0: Por favor. Pero un centro fantástico metió Villa, ¿no? Para que el 9 se la lleve por delante.
2: Una pelota que perdió Blanco
0: y no estaba. Bueno, recupera la pelota Boquita con Delgado, Delgado para Paredes. Paredes la tiró para Merentiel, lo anticipa a Merentiel, la rebota bien Sarrafiore, el balón para Leiva, Leiva para Sarrafiore, llega bien Gorosito recuperándose, quitó y la sacó Paredes, Paredes para Villa. Vamos Sebastián, vamos, la exhalación.
2: ¿Qué?
0: Outside, bueno, posición adelantada, tira libre para ellos, 27 minutos.
2: Es tan rápido y tan preciso el pase de Paredes que lo agarró un pasito adelantado al jugador de Independiente Rivadavia de Mendoza.
0: Insisto, se lo nota como apichonado, sí, como tímido, pero la verdad le hizo un par de jugadas que terminaron siendo muy peligrosas.
2: Y fue lo más peligroso de Boca por acá, Oscar, ¿eh? Y ese y lo de Blanco.
0: Sí, alguna corrida de Flores, ¿no? Que por lo menos va intentando en todas. Rechaza a Gorosito, le quedó a Flores, Flores se lo lleva a la rastra, a Paredes, enganchó bien. Descargó bien con Delgado, Delgado para Flores. ¡Buena apertura! Merentiel y por detrás va Gorosito, la tiene Merentiel en el área, se mete Flores el centro al área, a las manos de Caravale.
2: Se apuró Merentiel, Oscar, se apuró. Podría haber hecho otra cosa.
0: 28, sí, 28, 0-0.
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0: Hay que ganar por 2 goles de diferencia para... No solamente hay que ganar por 2 goles de diferencia, ¿eh? Miren lo que lo digo. Y estamos complicados. Le rebotó la pelota a Matonte. En la espalda, que me parece buscaba a Villa. Pero además, demasiado estacionado, Flores no se movió nunca de la derecha, Villa nunca se movió de la izquierda. Paredes encontró a Merentiel, se viene Merentiel, tocó para Aranda, la domina Tommy, la soltó por la derecha para Leo Flores, va Flores contra dos, enganchó, se metió en el área, de sur al arco. Sabes que domina al ángulo superior derecho. Muy bien, el cheque de Leo,
2: pasó al arquero.
0: Se le escapó al arquero, pero la pelota la tienen ellos. Muy bien, Flores. Muy bien, Flores.
2: Era Oscar, ¿eh? Nosotros estamos en una posición.

0: la pelota que metía Flores de zurda no llegaba a Carabalí, lo salvó un compañero, y de ese rebote yo creo que le quitó la mirada a la pelota que venía en el aire Carabalí, por eso se le escapó. No había nadie de Boca, porque si no era alto riesgo para el equipo de Bogallo, que sigo insistiendo, es superior a Boca, juega mejor y tuvo las más claras.
1: El final de 40-0-0 en la bomba.
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1: Tiene la pelota el equipo chileno con el arquero Carabalí. La saca por el sector derecho con Robledo. El capitán la cruza toda para Charra Fiore. Cabecea, llega Figal. La tira atrás para Montero. Se la saca de encima el arquero de Boca, que hoy debuta. Cabecía Fuentes, cabecía de aquel lado de Costa. La rebotó bien Paredes, se arranca Aranda. Y Aranda la tiró para Villa. Se está mereciendo en el área. Va Villa, enganchó, sigue Villa, metió el centro.
0: Cero, pero eso sí que...
1: Los tres Aranda. Me vencí el
0: comparado.
1: Esperándola más atrás. Era soplarla y era gol,
0: Esa sí que fue clara. La hizo bien Villa. Ahora no sé si pateó al arco o qué. Pero le salió un centro. Todos mirando. Se salvó otra vez el equipo de O'Higgins. Pero no fue tan tan peligrosa la jugada. Pero había que estar ahí,
1: Y había un jugador de Boca, el gol.
0: Pero claro, por eso había que estar ahí.
1: Y había tres, pero más atrás.
0: Todos mirando.
1: ¿Cuánto espacio hay, Yo lo veo muy...
0: Llega con mucha gente, O'Higgins.
1: Sí, pero además a Boca le veo dejando muchos espacios a espalda de adelante. Ahora sacando Costa. Jugó para Villa, engancha Sebastián, retrocede, se puso de frente, Flores solo del otro lado, la tiró larga para Merentiel, la ha hecho casi toda bien.
0: Pero, ¿por qué Merentiel?
1: Me parece que Merentiel...
0: La gente se enojó, yo corrió, le veía metido una muy buena pelota,
1: No lo sintió, ¿no?
0: No,
1: porque para mí llegaba,
0: No, vio que se iba, porque la pelota iba con combo hacia afuera, no con combo hacia adentro, por eso no la siguió corriendo, porque vio que no llegaba, pero sí.
1: Gana Figal contra Charra Fiore, después la regala.
0: Ahí está el problema, cara.
1: Leo Flores. ¿Qué pasó con el cronómetro? Acá. 32 minutos, 0-0, el árbitro para el juego.
0: Y la asistencia para el jugador que está en el
1: piso. Charra Fiore, que saltó, Figal saltó y ganó de arriba. Puso el cuerpo, obviamente, y Charra Fiore volvió por arriba del cuerpo del jugador de Boca y cayó con todo el ancho del lomo.
0: Esos latigazos que pega la nuca, ¿no?
1: Pero Figal rechaza la pelota con golpe de cabeza, y no hubo full. Sí, por ejemplo, si tenés que decir, che, ¿qué tal jugó Villa? Más o menos.
0: Llegó por allá,
1: pero me generó 3 o 4. Fue gol,
0: Sí, sin duda. Fue el jugador que por lo menos inquietó al lateral derecho de a Faúndez, al que juega con el 3, pero juega por la derecha. Lo inquietó demasiado a la defensa. Fue el que más punzante fue en el ataque de Boca. Después Flores se fue quedando, Merentiel no pudo hacer una, y Boca sufrió cada vez que este equipo chileno lo atacó. Este equipo chileno que es un equipo muy prolijo, no hay desorden, no corren al santo botón, sino que corren, tocan, combinan. Es lo que yo te digo, recién te estaba diciendo, Oscar. Boca no tiene esa triangulación, están muy lejos. Aranda de Flores, Flores de Merentiel, y Villa, fíjate acá, Oscar, cuando aparece por el costado, aparece solo. No se le acerca absolutamente nadie para buscar una jugada, una combinación. No veo juego de equipo en Boca en estos primeros 33 minutos que llegamos de este primer tiempo.
1: Bueno, el O'Higgins, por esto de las nuevas reglas, al ser atendido, y como no hubo fuego ni tarjeta amarilla ni nada, tiene que quedarse 1 minuto afuera de la cancha. Yo creo que va a tener que adicionar no menos de 4 minutos,
0: Sí. Más el tiempo de hidratación, ¿no?
1: Ya viene Boca. Por eso digo, por lo menos 4 minutos. Flores la tira atrás para Aranda, Aranda juega para Figal, Figal que la suelta para Ayrton Costa, la manda contra la redonda del medio para Milton Delgado. Estamos a través de la cadena cristal del fútbol. Van 34 minutos y medio por Copa Sudamericana. Toca y O'Higgins, empatan 0-0. Centro de Blanco, rebota la pelota en la cabeza de Faú, que viene Delgado, llegó tarde. Llega la Paredes, la abrió para Villa, anticipa bien el jugador Ogas, lo chocó Blanco, la sacó Costa para Blanco, se viene Lautaro, centro y centro, peligroso. Centro de Blanco, viene Flores, la bajó de cabeza, que rechaza el jugador Brizuela, le quedó a Paredes, le pegó mal Paredes, la recupera Aranda, para mí había full contra el jugador de... pero no la marcó, la tiene Sarra Flores, se la muestra, la puja, la lleva, la trae, no es imposible. Le quedó la pelota contra la mitad de la cancha a Ravel, apertura, un rebote, pelea Merentiel, gana Merentiel, la saca Brizuela fuera de la cancha, lateral para Boca.
0: Algunos aplausos, Merentiel que dio una pelota, salió de la zona de donde se mueve él, poquito más atrás ahora.
1: Merentiel para Flores, le quedó a Villa, era linda Sebastián. Esta, con la confianza que tenía Villa hace dos meses, la clavaba en el ángulo. Pero hay que volver a sentirse bien aquí. Le pegó mal Villa, la tiró afuera. Una jugada que era muy, muy peligrosa.
0: Sí, porque venía la pelota paralela a la línea del área y Villa corriendo de otro. Y ahí la enganchó, la tiró por arriba.
1: 35-50.
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1: La perdió Gorosito, se viene con todo Sarra Fiore. Cierra bien Delgado cuando corre Castillo. La rechaza Delgado. Eso no, definitivamente se levanta el pasto de aquel lado, ¿eh? Claramente es el único sector de la cancha que uno ve que el césped se levanta.
0: Realmente
1: hay un problema en su sector, ¿no?
0: Sí. Lo habían solucionado, Oscar, ¿eh?
1: Sí, claro, pero evidentemente el tema de la humedad ahí es claramente distinto al del resto de la cancha.
0: Hace más de una semana que estamos con 100% de humedad, Oscar, ¿eh? Escuchaste bien, ¿no? 100% de humedad.
1: Pierde Flores, Lunga, Flores, tiro libre para O'Higgins.
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1: Estamos en 37 del primer tiempo. Va a sacar el jugador Brizuela, la va a tirar contra el área de Boca, jugará. La tira al borde del área para Castillo, salta y gana Figal de arriba. Rechazó con golpe de cabeza. La mandó por el costado y entonces tiene que reponer O'Higgins con un lateral frente al área de Boca. Hay cuatro futbolistas del equipo chileno que están trabajando al costado de la cancha. Cinco. El lateral de Pavés la tira para Leiva. Le presiona Gorosito. Le pegó la mano Gorosito. Clarísima. Desde acá la vi yo, mirá. La saca hacia atrás Pavés. La baja bien Robledo, la juega contra la mitad de la cancha para Leiva. La tocaba hacia adelante Pavés, le rebotó a Delgado y el lateral para ellos. Ahí va O'Higgins. Está muy blanda la cancha de aquel lado, pero blandísima. La recuperó Boca y atención con esta. Y esta me gusta. ¿Por qué, con el relator? ¿Por qué te gusta? ¿Y qué sé yo por qué me gusta? Pero me gusta. Me recontra gusta. Ahora no tanto. La tira para atrás Blanco, Blanco para Paredes. ¿Por qué demoraron tanto? Viene para Blanco. Blanco para Villa. Villa otra vez para Lautaro Blanco. La pide Sebastián. La recibe Villa. Toca para Paredes. Paredes la rebotó con Blanco, está en Orsa y Villa. La pelota va para Paredes, que va armando todo para dar la vuelta y entrega a Ayrton Costa. Se frena, tira y la tira otra vez para Paredes. Paredes insiste para tirar hacia el otro lado. Sin embargo, Figal la vuelve a tirar para acá y se la gana Paredes y la pide Figal y la recibe Nico y se abre Gorosito y la pide Flores y se muestra Merentiel. La tiró Figal para Gorosito. ¡Oh! ¡Bueno, el cierre! El hombre de O'Higgins yendo al piso, la tiró al córner. Buena llegada de Boca por la derecha.
0: Buena jugada que nació en los pies de Paredes, que hace gira en torno a... Este equipo gira en torno a Paredes. Paredes para... Que alcanzó y cuando pudo le... Fue un pase anunciado, pero bien puesto, que por más anunciado que fue el pase, fue muy riesgoso y el jugador chileno la pudo justito sacar al córner cuando se venía Gorosito para el equipo de Boca.
1: Fue difícil por arriba porque O'Higgins tiene defensores realmente muy grandotes, ¿eh? También retrocede el 9 para dar una mano, pero ¿quién te dice? Capaz que ganamos y metemos el gol. Le pega Paredes, centro al área, rechaza Brizuela. ¡Ay! Mal pase de Blanco, era buena la intención de jugar, abrirla por la derecha para Paredes, se escapó fuera de la cancha la pelota, por eso el saque de meta para ellos.
0: Sacaron bien el córner, estar al corazón del área no es difícil, la sacaron bien, saltaron bien los centrales.
1: Estamos en 40, Leo. Boca 0, O'Higgins 0.
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1: ¿Qué retrocede tanto Flores, ¿no? ¿Por qué están atrás Flores? Y claro, la presión llega tarde. Se viene Sarra Fiore, combinan, recupera Fidal, Fidal Paredes, recupera para Delgado, la pierde Delgado, la recupera Villa, Villa para Delgado, le rebotó Villa, y se viene Leo Flores para el gol de Boca, la pide Villa, sigue Flores para el gol de Boca, en
0: donde
1: la Villa, te pido por favor, chiquilín, lo tenías a Villa ya, lo tenías a Merentiel acá, prefirió la gambeta, se perdió el gol Boca, ¿eh?
0: Sí, se hizo una de más de Flores. Esa de más le costó, yo creo, no sé si no se la dio porque pensó que estaba en offside, pero hizo una de más Flores. Bueno, gol de Rodallega, Oscar, para el Santa Fe que le gana al Caracas 1-0.
1: 41 minutos del primer tiempo, a ver si antes de que termine el primer tiempo, che, estamos 0-0, primer tiempo, jugamos de local, déjense de joder. La saca Costa, entrega para Blanco, la pide Aranda, se muestra Delgado, el toque viene para Aranda, arranca Tomás, pasó entre dos, sigue Aranda, buena habilitación para Blanco, enganchó Blanco, se metió en el área, no la pudo tocar hacia atrás. Le rebotó la pelota a Hogas. Es córner para Boca.
0: Juega bien Blanco. Casi le hicieron penal, Oscar. Ahí es bien. Las están saliendo todas por acá. Tiró Caño, ahora pase. Lo más difícil para O'Higgins vino por ese lado. Viene claro. Lo aplaude la pared que vino aquí bien debajo nuestro a ejecutar el tiro de esquina.
1: Por primera vez vino a ese rincón, se vino abajo la bombonera. Va a pegar Paredes, vamos Boquita, 41-50, Paredes cortita para Aranda, Aranda para Paredes, y ahora vino para Blanco, y ahora Blanco para Aranda, y ahora Aranda que engancha, le pegó a la pelota Flores, le rebotó la pelota al defensor chileno, era Gorosito el que le pegaba ahí después. El rechazo que rebota en Ayrton Costa es salida desde el fondo para O'Higgins.
0: Acercó Boca en esa, estuvo muy, muy merodeando el área. Ya no es el O'Higgins de los primeros minutos, del primer cuarto de hora. Ya Boca tiene más la pelota y se ha como decidido atacarlo profundamente al equipo chileno.
1: Ahí viene Boquita con Delgado, vamos antes de que termine el primer tiempo, toca para Merentiel, vamos antes de que termine el primer tiempo, Merentiel tocó para Aranda, se equivocó Aranda.
0: Por favor.
1: Y ahora hay full, clarísimo de Ayrton Costa contra Castillo, ese es un molesto el
0: número.
1: Libre para ellos.
0: Fue un gran partido el número 9, pivotea bien, fíjate cómo Miranda vino a buscar la pelota, estar aparte es hábil con la pelota, no solamente va bien arriba, ha ganado todo lo que le han tirado por arriba, sino que qué bien juega con el cuerpo y qué bien juega con los pies también el 9.
1: Y se hace ancho. Tiro libre para ellos. 43 minutos, dame uno, Leo. Tiro libre para O'Higgins.
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1: Recuperó la pelota Boca, sobre Aranda por el otro lado. Ay, no se animó Vincha. Era para acelerar.
0: Mano a mano con el arquero quedaba.
1: Se frenó Vincha, tocó para Delgado. 43-40, vino para Paredes, Paredes, Merentiel. ¿Sí o no? ¿Sí o no? ¿Sí o no? ¿Sí o no? ¡Sí, sí, sí, sí! ¡Gol, gol, gol, gol, gol, gol, gol, gol, gol, gol, gol, gol, gol, gol, gol! Genialidad de Paredes para dejar solo a Merentiel, y esta vez el bolsitracio, Pérez que te pere, el
3: enfrentó al arquero, no dudó, definió bárbaro para que antes de que termine el primer tiempo, Boca pase a ganar el partido. Boca 1, O'Higgins 0, Miguel Ángel, tiene que meter el boxe y Trocio Merentiel gana Boca 1 a 0.
0: Quedó parada la línea de jugar la línea, jugó el offside el equipo chileno. El pase de Paredes fue una maravilla. Está en la misma línea prácticamente Merentiel, que acomodó la pelota, se quedaron todos parados, hasta el arquero dudó, y el que no dudó fue Merentiel. La tocó suavecita, seguramente la van a chequear, está esperando eso Matonte, está pidiendo que la pelota vaya al círculo central.
1: ¿No tuviste alguna duda?
0: Y está acá en la misma línea, Sosa. Dice que ahora se cobran el botín, el brazo, el dedo, la cabeza, la nariz.
1: Yo no dudé jamás, ¿eh? Porque normalmente cuando me pasa, lo digo. ¿Vale? No, seguí de largo. Yo no dudé jamás de que estaba habilitado, ¿no? Bueno, ¿cómo se vio en la tele, Leo?
2: Todavía no lo pasaron, pero para mí también estaba habilitado, ¿eh?
1: Bueno... Pelotazo largo de Montero.
0: Tres más, Oscar.
1: Ay, no la pudo robar Villa, casi, casi. Después cometió gol. Cae el hombre de Higgins. Y en tarjeta. Matonte lo va a amonestar, me parece.
0: Tuvo mal Villa ahí.
1: Habla. Es choque, por eso no te amonesto, pero va.
0: Sí.
1: ¿Cuánto más me dijiste?
0: Tres más, Oscar, tres minutos más. Se quedó corto.
1: Vamos hasta el 48. Fue que Merentiel también estaba jugando un espanto y hizo un gol. Los otros días contra Sarmiento hizo un gol, Merentiel no.
0: No, ni lo vi estar perdido.
1: El segundo lo hizo Flores. El primer gol contra Sarmiento lo hizo Merentiel. Mirá que lo busco. El segundo lo hizo Flores, estoy segurísimo. Ahí el saque desde el arco para Boca.
2: Velasco lo hizo.
1: Ahora defendió bien, ¿eh?
2: Porque Velasco
1: no se apuró, la frenó, lo midió al arquero, la tiró suavecita contra un palo. Buena definición del uruguayo.
2: Velasco lo hizo contra Sarmiento.
0: Velasco.
1: Ah, también lo estábamos criticando a Velasco y metió un gol, tenés razón. Bueno, yo tengo 47 casi, de 48. A mí me parecen poco los tres minutos, ¿eh?
0: Defensa del Docibi 1-1, Oscar.
1: Y paran dos para hidratarse.
0: Quedó corto, ¿eh?
1: Claro. Después un jugador de O'Higgins tuvo que ser retirado del campo. La saca Villa. Villa entrega para Aranda, Aranda para Merentiel. Rechaza Robledo. Hay que ganar por dos goles de diferencia. Pelea Delgado. La busca Hogar. Gana, sin embargo, Rabello.
0: Uy,
1: recupera... Recupera Milton, era, ¿no?
0: Sí.
1: Milton Delgado, de que le quieren fue un tiro libre para Boca. Insisto, ¿eh? Es rara la actuación de Villa. Porque no ha tenido continuidad. Se lo nota todavía como atado. Pero ha sido recontra de ese equilibrio.
0: Pero totalmente, Oscar. Pero claro, venimos con esa visión que tenés vos también de ser... patrón y dueño de Independiente claro. Rivadavia de Mendoza, era participativo los casi los 90 minutos.
1: ¡Chú! ¡Culpa, no, tercero! A ver, si no amonesta acá, no va a poder amonestar.
0: ¡Ay, ay, Matonte! Sí, que debo decir.
1: Matonte es una verga.
0: Sí. Matonte, yo le mandé a hacer una foto.
1: Si uso, tarjeta, ¿cuándo va a amonestar?
0: Encima, jugada de riesgo y de atrás.
1: No, ¿qué va?
0: Claro.
1: Bueno, a ver, en la última. Y capaz que logramos la diferencia que vengo pidiendo. Dos goles de diferencia para ir tranquilos a Chile. Tiro libre de Paredes, la tiró al área. Rechazaron, la busca Aranda. Le pegó para arriba Tomás. Rechaza con golpe de cabeza. Brizuela, le va a terminar el árbitro. Ya llevó el silbato a la Boca. Gana Paredes. Pelota afuera, pinta. El árbitro Andrés Matonte, uruguayo, él marca el final del primer tiempo con gol de Miguel Ángel Merentiel sobre el final del periodo. Está ganando 2-0.
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1: A ver el rusito que dice, no ganamos una de arriba. Esto es en defensa, seguramente. Ah, Daniel Centurión me pregunta, pero ¿dónde nos puede escuchar? ¿Cómo hay? Jorgito Legar, ya eliminó el mensaje, Jorgito. Bueno, pasaron todos los muchachos ya, sí. Parece que sí. Me voy a sentar. Se van los muchachos de Boca, ya se fueron casi todos, al menos ya se metieron dentro de la manga los jugadores de O'Higgins, y ahí va el árbitro y sus colaboradores.
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1: Me gustó Gorosito, dice el ruso. Oh, Bajaró, pilla bien y Flores. Lástima que es muy comilón. Leo Flores, dice el rusito de Gualeguaychú. Bueno, entonces, ¿cómo fueron los finales del fútbol de la Argentina? Me dijiste que empataron en la arena.
0: Esperá, iban 1-1, ¿no? Pará. 1-1.
1: Ah, pero se perdió arrancada.
0: Primer tiempo, sí, empezó un poquito más tarde, 21-45. 1-1, Defensa y Justicia y Aldo Civi, y Belgrano le ganó a Central 2-1. Y como visitante argentino en Junín le ganó a Sarmiento 3-2. Finalizado en lo que es Sudamericana, Bolívar le ganó al Gremio en La Paz 3-2. Es parcial. Entre tiempo también Santa Fe le gana 1-0 con gol de Rodallega al Caracas, y Boca con gol de Merentiel le está ganando a los Higgins 1-0.
1: Bueno, yo me imagino que esto se va a hablar, ¿no? Es muy raro lo de la iluminación. Porque claramente es cierto lo que dice el comentarista, son reflectores que están en la parte de abajo de la última línea, de la línea más alta de palcos.
0: Y fíjate todos...
1: Están apuntando hacia el campo de juego.
0: Fíjate todos los... trabajadores del campo de juego fueron a ese sector a trabajar.
2: Para mí
0: la humedad, Oscar,
1: el tema de la luz me llama.
0: Ah, sí.
1: Porque no está bien, es decir, más allá de que se ve bárbaro.
0: Y para mí el pasto también, Oscar, puede tener otro color,
1: No, eso es luz.
2: Es luz porque los jugadores se ven.
1: Déjame pensar, no quiero pensar que esos reflectores sean para iluminar carreras que están abajo.
2: Para mí la luz es más blanca porque los jugadores se ven más clarito ahí, pero yo sabe lo que me parece que pasa ahí, es como que reflectores que están arriba se han bajado, porque es muy raro que quede una línea derecha cuando vos tenés reflectores, siempre te alumbra, vamos a decir, no así una línea tan derecha. Es como que...
1: No, Leo, pero son 2, 4, 6, 8, 10, 12, 14, 15... 17, 20, 22, 24, 26, 28, 30, 31, 33, 35, 37, 39, 41. Son 45 directores tremendos, ¿eh? Para mí es esa la luz. No hay otra explicación. Porque los reflectores de arriba son los que forman parte de la iluminación.
0: Yo lo que voy es a la línea recta. ¿Cómo logras esa línea recta? Aparte, de punta a punta la línea es recta y el color del pasto es una, y más allá de la claridad de la luz, como decimos.
1: Fíjate la posición de los... Bueno, ¿ves los reflectores que yo tengo?
0: Sí.
1: La bandera que dice azul y oro. Está la isla Maciel. Isla 21 presente, Casanova. Son todos estos reflectores que apuntan ahí y están en la misma posición y tienen la misma
0: potencia. Antes no estaba, yo no lo había visto.
2: Si vos ves que te alumbran para vos, no son esos reflectores. Esos reflectores están aquí.
1: No, están hacia abajo, Leo.
2: Claro, hacia abajo. Sí, es la única forma, pero además lo raro es que sea una línea, por eso capaz que por ahí hay algún problema que le hace sombra o alguna cosa y solamente lo iluminan una recta nada más.
1: A ver, para un poquito, se me acaba de ocurrir algo que pueda decir una pelotudez. ¿No será que le están tirando calor con los reflectores a esa parte de la cancha que tiene mucha humedad?
0: Y esa función cumple, lógico, de secar, de secado, sí. Sí, puede ser. Pero fíjate dónde están trabajando los...
1: Puede ser eso, Leo, ¿eh?
2: Sí, puede ser.
1: O sea, ex profeso para tirarle calor a ese sector de la cancha que claramente está húmedo. Ahora están trabajando... Es el único...
2: Sí, puede
1: además
2: ser porque...
1: es un rectángulo perfecto, ¿eh? Vos lo mirás de acá y es un rectángulo perfecto.
2: Por eso...
1: Y en ese lugar el pasto se levanta, sí.
2: Por eso, porque es perfecto, o sea, termina en la línea del córner y en la otra punta, o sea, es bien cuadradito, bien rectangular.
1: Sí, ahora, el pasto se levanta preferentemente de la mitad, desde la línea de la mitad de la cancha hacia el arco del Riachuelo, donde está el banco de suplente de O'Higgins. Yo de este otro lado no he visto que se levantase el pasto, y ahí están, en ese sector de la cancha, trabajando. No, definitivamente, ¿sabes que sí? Para mí esos reflectores alumbrando y armando ese rectángulo tienen que ver con el calor que le están tirando al campo de juego para que resista. No hay otra, ¿eh?
2: Sí, es probable porque además se termina la línea de fondo. Fíjate que de punta a punta.
1: Sí, de línea de fondo a línea de fondo.
2: Claro, claro, por eso. Puede ser, sí.
1: Bueno, vendemos y ya se viene el análisis del comentarista para la victoria parcial de Boca.
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0: Gracias, Leo. Ahí en los estudios centrales de la radio. Uno, gol de Merentiel cuando se moría ese primer tiempo. O'Higgins de Chile 0 por el repechaje de la Copa Sudamericana. Un partido realmente entretenido, lindo. Por momento Boca lo sufrió, por lo menos hasta que se pudo acomodar en defensa, pero tuvo momentos de incertidumbre, momentos donde si no fuera por la mala suerte o la mala definición de los jugadores, de los delanteros en este caso del equipo chileno, y la otra por la enorme tapada de Álvaro Montero en su debut, hoy justo con la camiseta de Boca, que se estiró justito hacia su izquierda, un remate tremendo dentro del área, casi a la altura del punto del penal. Ahí la tomó el delantero chileno y le pegó de zurda y respondió bien el arquero. Si hubiese puesto adelante en el marcador O'Higgins, no estaríamos diciendo absolutamente nada, hubiese sido lo más justo, porque jugó bien el equipo chileno, no se metió atrás, la línea de cuatro prácticamente estaba parada en la línea de la mitad de la cancha. Después era un dibujo táctico raro, pero con mucha movilidad el equipo de Lucas Bogaglio. Y esa movilidad hizo que a los volantes del equipo del Vasco Arrobarrena se le hacía difícil tomar el control de balón o poder quitarle la pelota a este equipo trasandino, que con varias jugadas se acercaba al área de Boca Juniors. Después tuvo otra. La primera chance fue la más rara porque fue una pelota a la... Álvaro Montero, que solo se quedó parado y miró que se vaya por arriba, y apenas pegó en el techo, cayó en el techo del arco que da al Riachuelo. De Boca sufrió ese par de instancias peligrosas que tuvo, que está cruzando la cordillera. Así se fue acomodando en el partido, bien Gorosito en su función como lateral por la derecha, bien me gustaron bien los dos marcadores de punta, más blanco, que tuvo más continuidad en el juego, más continuidad en llegadas. Se proyectó mucho el lateral de Boca, el lateral izquierdo. Combinó con Villa, poco de Merentiel. Apareció Flores en jugadas, en una la hizo de más, que lo tenía solo a Villa para convertir. Y Aranda, que no termina de entrar en juego. Paredes demostrando siempre lo suyo, de los pies de él. Nacieron los mejores momentos de Boca en ataque. Perdió algunas que otras pelotas complicadas, pero la pelota sigue circulando a través de los pies de él. Un pase de Paredes realmente milimétrico para la corrida de Merentiel. Se quedó parada la defensa pidiendo fuera de juego porque jugaron en línea. Y justo ahí picó Merentiel, cuando todos los jugadores de la defensa, los cuatro, sobre todo los dos centrales, tanto parados, siguió la jugada, un pase de revés con el pie derecho perfecto para que la pelota pique y no se le vaya, que no se deslice y se le vaya para adelante y le quede más lejos a la posición de Merentiel. Tuvo tiempo el uruguayo de acomodarse, de enfrentar al arquero y de tocarla hacia el palo derecho y poner la cifra 1-0 a favor de Boca, los 44 minutos del primer tiempo, cuando esto ya se moría, se iba el primer tiempo 0-0. Carles Pique, dos goles arriba para ir a Rancagua el próximo jueves. Boca irá el jueves 30 a jugar la revancha a esa ciudad que queda cerquita de Santiago de Chile, a una hora, me decía un colega hoy, de la capital chilena. El equipo de Bobaglio ha jugado un primer tiempo. Se paró bien. Y no ha metido, sobre todo en ataque, ha corrido en las bandas, ha corrido por el medio, y el 9 Castillo, que ha sido difícil de tomar porque ha cabeceado todo ahí en el área, todo lo que le han tirado a ese sector, ha ganado, y ha ganado en esa jugada clave para bajársela al número 24, que le pegó de volea, y Montoya, que lo tenemos al Mono Navarro Montoya aquí cerquita nuestro, en uno de los palcos, está sentado el Mono mirando el partido. Bueno, poco de Villa, pero fue el jugador más electrizante, el jugador más peligroso que ha tenido el equipo Xeneize. Y la imagen, claro, uno ve lo que vino haciendo en Independiente Rivadavia de Mendoza, que lo ha dejado puntero en la Copa Libertadores en su zona. Ha jugado una muy, pero muy buena temporada el colombiano en esa ciudad de Mendoza, y ahora lo está haciendo otra vez aquí en Boca para aportar lo suyo, esa peligrosidad constante que tiene el número 22 de Boca. Lo de Merentiel poquito, pero bueno, cuando tuvo la chance convirtió. Tiene que aparecer más Flores, tiene que aparecer más Aranda, son pibes jóvenes, tienen que juntarse. Yo decía que entre un jugador de Boca y el otro, sobre todo los volantes en la zona de gestación, en la zona de creación, había muchos metros de distancia, y ahí, si no hay buena precisión, es muy difícil poder seguir avanzando. A Boca le faltó eso, circulación, triangulación, jugada colectiva, eso se vio muy poco en esos primeros 45 minutos, pero por ahora le alcanza con esa jugada de ese gran pase magistral de Paredes para la corrida de Merentiel, para que el uruguayo, que jugó muy, muy poquito, casi nada, marque el único gol del partido, que le sirve a Boca para ir ganando en estos primeros 45 minutos.
1: Para Boca 1, Fidio 0, el comentario con la certeza de siempre, firma el sello de Edgardo Levers, el comentarista de Cristal.
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1: Claro, Jorgito Legaria, ahora sí me manda un audio y me dice que a él, como a mí, me tapó la boca Merentiel, ¿no? Porque la verdad, no estuve donde tenía que estar. Hubo tres o cuatro pelotas que pasaron, son para el 9, y no estaba. Terminó haciendo el gol. No fue un buen primer tiempo, pero claro, hace un gol y ya está, ¿no? ¿qué vas a decir? Si el tipo hace el gol con el cual estás ganando el partido. Y sabes que, Ricardo, no escuché completo tu comentario, pero a ver, comparto con vos lo siguiente. Yo tengo el recuerdo del Boca del Vasco Rabarrera, ¿eh? Yo lo recuerdo perfectamente. Ese Boca jugaba bien, ¿eh? Lamentablemente tuvo aquella mala suerte de la pimienta y el robo frente a River, y aquella goleada frente a San Lorenzo, que fue la que lo eyectó del cargo de director técnico. Pero ¿sabés lo que estoy seguro, comentarista? Que el Vasco no está conforme con lo defensivo, ¿eh? Boca estuvo endeble en el fondo.
0: Sí, lo dije en el arranque del comentario, sobre todo cuando Boca pasó momentos realmente de incertidumbre, de peligrosidad del equipo chileno, de donde tuvo las chances más claras el equipo. Dije, en un momento dije, Oscar, si iba ganando el equipo de O'Higgins 1-0, no estaba mal. Porque creo, está bien, dio ventaja a Boca en el fondo, no estuvo firme, no estuvo atento, y eso ocasionó que el jugador quede solo frente a Montero.
1: Y otra cosa, a Rabarrena, y esto a mí me gusta mucho, para al equipo de tres cuartos a tres cuartos. El 12 para en tres cuartos de cancha defensivo y el 9 está parado en tres cuartos de cancha ofensivo. Ahí están los 10 jugadores de campo de Boca siempre, y esto a mí particularmente me gusta. No me gusta para nada cuando el equipo retrocede demasiado, y eso el Boca de Rabarrena no lo hace. Comenzó el segundo tiempo, pelotazo de Gorosito, no llega Lionel Flores, pelota fuera de la cancha, lateral para ellos.
0: Te decía tu cronómetro porque no, te fijaste acá que sigue, de 45 para arriba.
1: Es una cosa.
0: Después nos perdemos con los minutos.
1: Por eso tengo que sacar el teléfono. No me gusta, no me parece un buen sistema. Lo mismo hizo la gente de Pensa Sport, que no lo hacía nunca, en Copa Argentina los otros días. Lo que está diciendo Edgardo es que el cronómetro que tenemos enfrente, en una pantalla gigante allá enfrente, sigue, dice 45-40.
0: Claro, antes no era así, Oscar.
1: 40 segundos del segundo tiempo, ¡centro! Rechaza la pelota el jugador Robledo. Tiene que ganar por lo menos por dos goles, Boquita. Tiene lateral el equipo nuestro.
0: Arrancó bien Boca otra vez, bien de frente, ya llegó una pelota difícil al área. Estaba relamiéndose con los cuchillos en la mano, estaba con el plato servido prácticamente, Merentiel. Justito la mandaron al lateral.
1: Saca la pelota Higgins del fondo, el sinvergüenza que tenemos de gobernador en Entre Ríos. El gobernador turista ha hecho un contrato con una empresa de Buenos Aires para los comedores escolares por más de 100 millones de mangos. La verdad, no paran de hacer negocios estos ladrones de guantes blancos. Sí, no se puede creer. Hay que ver lo que le van a dar de comer a los chicos. Es una cosa. Se viene con la pelota Higgins, qué peligro, cierra bien, Lautaro Blanco, bien, bien. Buen marcador de punta tiene Boca. Salida desde el fondo nuestro.
0: Ha sido una alta rendimiento de este primer tiempo y de lo que va a desarranque el segundo tiempo, que poquito, pero ya Blanco ha demostrado otra vez que está jugando en un gran, está pasando por un gran momento el lateral izquierdo de Boca.
1: Allí sale Boquita desde el fondo con el arquero Álvaro Montero, entrega para Fidal. Pelotazo largo, la pelota a campo de O'Higgins, pero sin destino de un jugador de Boca. La tienen ellos por el sector izquierdo, pero siempre en campo del equipo chileno. Una tasa de... Mirá lo que te voy a contar. Una tasa de 200 centímetros cúbicos de leche saborizada. Acompañada... ¡Ay, qué lástima, se me cerró! Es una vergüenza. Tiene que marcar la cancha la gente de la educación de la provincia. Es una vergüenza lo que han hecho con el tema de los comedores escolares. Es vergonzoso, de verdad. Lateral para O'Higgins.
0: ¿Contrató una empresa de Buenos Aires?
1: Claro, a ver. Mandaban la plata y los directores de las escuelas compraban los alimentos para desayuno y merienda
0: en
1: los comercios de cercanía.
0: ¿Sí?
1: Y las cocineras cocinaban. Ahora le van a mandar productos.
0: No le compran a
1: la galleta ni nada de eso. No, es una vergüenza. Y además a una empresa de Buenos Aires.
0: Por eso le quita la posibilidad a las ciudades hacer el negocio, o sea, vender sus cosas.
1: Es vergonzoso. Ya se llevaron puesta la obra social de la provincia. El miércoles o jueves va a entrar en el recinto de diputados la reforma de la caja de jubilación. Es vergonzoso. Se viene con la pelota, Boquita la tiene el jugador Gorosito. Gorosito a la derecha para Flores, que va apoyándose, pegando hacia atrás para que la tenga siempre Boca. El que la maneja es Milton Delgado. A propósito, la familia de Milton Delgado está acá atrás nuestro, ocupando el palco que está justo atrás de nosotros. El centro de Villa alarga, 3 minutos 50. Responde la defensa chilena. Salió más decidido, parece. Más decidido Boca. Pero viene la réplica de O'Higgins. Cierra bien Gorosito. Pelea Gorosito. ¡Uy! Sí, señor. Clarísimo. Tiro libre para Boca.
0: Qué bien juega el 9, Realmente, ahora lo pudimos ver bien de frente. Qué pelota le bajó a su compañero. Se rehizo bien Gorosito. Pudo contener ese avance que era peligroso del equipo de O'Higgins.
1: Está fenómeno en el banco, sí, está fenómeno en el banco. Yo lo veo a Gorosito y me sigo preguntando, ¿no? Ya está, ¿no? Porque ya Darinaga y Vaiga no está nada, si Úbeda tampoco, pero lo que yo nunca pude explicarme, ahora menos.
0: ¿El fenómeno?
1: No, lo de
0: Gorosito. Ah, lo de este chico,
1: sí. Pero sí. Ahí la tiene, miran Gorosito, la frena, la tira hacia atrás. Para que la reciba Ayrton Costa, toca para Paredes, la pelota la tiene Boquita, Paredes la tiene para Villa, mira la bocha que metió, Villa va para el área, si gana está, la rechazó el jugador de O'Higgins, la tiró por el fondo de la cancha y es córner nuestro.
0: Y Villa está atento a esos pases, realmente otra vez, rebelde pie derecho, cachetada, pase en profundidad para la corrida de Villa, que lo puso en carrera otra vez. Justito, el defensor con la cabeza la tiró al córner en el arco que le gusta al relator.
1: Mirá el arquero de Boca tiene zancos, Leo Rieme, tiene zancos el arquero de Boca. Ya está la mitad de la cancha, da la indicación a Delgado, que tuvo casi que arrodillar Montero para hablarle en el oído con Delgado. Córner, Villa que la juega cortita para Aranda, Aranda para Paredes, que lástima, no lo pudo entrar bien, mira el piso y claro, la cancha ahí no está buena, ya se volvió a levantar el pasto, salida desde el fondo para el equipo de Chile.
0: Y le pegó mal Paredes por el lugar, ¿no? Justo ahí, la devolución fue ahí, la agarró mal Paredes, para mí tuvo intenciones de meter el centro. Le salió la pelota totalmente desviada.
1: 5:50 de la complementaria, ganamos con 1-0, gol de Merentiel.
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1: Allí se viene O'Higgins por el sector derecho con González, la jugó al Mecaría, la dejó correr, le quedó al hombre de Sarrafiore, era el número 7 que le dio de zurda, fácil para el arquero Álvaro Montero, que insistimos en el primer tiempo, salvó la pelota que era gol, contra el palo izquierdo volando, el arquero colombiano salvó la caída de su arco, el lateral para Boca le tiene que hacer, Dylan Gorosito que usa la camiseta número 24, la busca Merentiel. La tira para atrás, el boxitrazo, autor del gol, la saca Fidal, punta contra la mitad de la cancha, salta Aranda, cabecía Robledo, responde Paredes para Delgado, Delgado la soltó para Blanco, la tiene Lautaro, la pide Villa, que primero la pide al pie y después amagó picar, pero no se la tiraron. La tiene Fidal, Fidal que juega la pelota para Gorosito, este habilita a Tomás Aranda que luce la 10, Aranda atrás para Ayrton Costa, el indio para Delgado. Delgado para Fidal, la pelota le tiene Boca que gana 1-0.
0: Que triangula, que juega, ahora sí, Está moviendo la pelota Boca de un lado al otro con mucha precisión.
1: La tiene, está con el dedo en el gatillo, Villa. Yo les aviso, si tiene que vender bola, denme bola. Está con el dedo en el gatillo, la exhalación. La saca Paredes, se pegó para Fidal, la pide Merentiel, la pelota para Aranda, arranca Tommy, tocó para Flores, Flores que se amaca, la soltó por la derecha para Gorosito, amaga el centro, se frena, tocó para Aranda, mano a mano, ya tiene Aranda, la tiró para Gorosito, el centro, rebota en el Luis Pavés, no termina de irse por el fondo de la cancha, sino por el costado, a 2 metros del banderín del córner, hay lateral para Boca, la divisa a través de la cadena, Cristal del Fútbol desde 1996, 30 años ya, ya la pelota Delgado, Delgado para Blanco, la pide Villa, recibe Sebastián, pasó Blanco, amaga Villa, va de la punta al medio, la soltó a la bomba del medio para Paredes, tocó para Delgado, Delgado para Fidal, ahora sí, Boca juega con autoridad, la cruzó toda, mirada Boca, que puso Fidal, la puso para Blanco, la pide Villa, amaga Blanco, va en el mano a mano, llega al fondo, metió un caño, lo adivinó esta vez, Felipe Faúndez le cerró el camino, se terminó la cancha, es salida desde el fondo para el equipo de Chile.
0: Bien, mucha tenencia de Boca en esta jugada, Oscar, la movieron bien de un lado al otro, se quedó Blanco con esa jugada, pero era de mucho peligro.
1: El próximo domingo 19:15 arrancamos la transmisión para Boca frente al Deportivo Río. Se viene, se viene O'Higgins con peligro, la que buen chiste de pared. Entregó para Delgado, Delgado para Villa. Vidal está resumiendo, no sé a quién. Paredes para Gorosito, la escalera hacia arriba. La soltó para Merentiel, el boxitracio para Villa, va contra el área, la domina mano a mano, se abrió demasiado, si engancha y le pega puede ser, Villa la levantó, ¡ahí está! ¿Por qué no la cabeció? Decime por qué no la cabeció el arco, Flores. La quiso bajar con el pecho, se terminó confundiendo con Aranda. Un pase bárbaro de Villa.
0: Y ahí tuvo el segundo, Boca. Ahí está Villa, le hace lo que es Simón, le hace así, ¿verdad? ¿Por qué no cabeceaste? Sí, se molestaron entre dos jugadores de Boca ahí. Esta fue buena, Oscar, ¿eh? Villa está ahí, ¿eh?
1: No, pero aclaremos. Se molestan después que Flores baja la pelota con el pecho.
0: Exactamente.
1: Flores mete el frentazo al otro palo y
0: gol. Es gol, sí, señor.
1: Estaba dentro del área, chica.
0: Ahora Paredes, Oscar. Dos participaciones y bajan los aplausos, ¿eh?
1: 3 minutos. Ahí va Boquita, hacia el arco que lo dijo el relator, como dijo el comentarista. Corner de Paredes, está, rechaza el jugador Robledo, no llegó Villa, rechazó la defensa de O'Higgins y le quedó a Blanco. Blanco, la media vuelta con la derecha, con la que tiene para subir al bondi. Entrega para Delgado, Delgado para Montero, el gigante arquero de Boca. Pelotazo por el eje de la cancha de Montero, rechaza con golpe de cabeza a Robledo, la busca Brizuela, cabecea Sarrafiori, recupera la pelota Aranda y le quedó a Paredes. Paredes intentó con Merentiel, rechazó, no llegó Paredes y le queda la pelota al equipo chileno que sale jugando desde el fondo en 10 minutos 40 con la victoria parcial de Boca por un tanto contra cero.
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1: La pelota la tienen ellos con Brizuela, que la jugó contra la mitad de la cancha, y después a Rafiore, que retrocede habilitando al jugador Robledo contra la mitad de la cancha para que la tenga Ravello. Ravello por la izquierda para Pavés, recupera bien Gorosito, se le fue la pelota a Leonel Flores afuera de la cancha, lateral para ellos, partido equilibrado, pero Boca está, me parece a mí, mejor que en el primer tiempo.
0: No tengas duda, Oscar, esto te lo demuestra la triangulación, la juega de equipo, la precisión, la tenencia de pelota, ya no sufren el fondo, toman bien las marcas, recupera la pelota rápido.
1: La pelota la tiene O'Higgins con Leiva, la juegan hacia atrás, ahora profundizan, se viene por ahí el jugador Ogas, falta desde atrás, manotazo de Ayrton Costa, no ha habido tarjeta, ¿no?
0: No las trajo, Matonte.
1: Bueno, hay tiro libre para O'Higgins.
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1: Los trabajos afuera de la cancha lo pueden hacer de a 6 futbolistas, no pueden ir todos los suplentes a calentar. Ahora cambiaron los 6 que estaban, vinieron otros, y me parece que se va a venir el ruso, Centro al área de Boca, rechazó muy bien Montero, con golpe de puño, recupera la pelota O'Higgins, pelea Villa, lo obligó a irse con pelota y todo afuera de la cancha. Tal vez salga Flores, no creo que lo saque Delgado, tal vez salga Flores.
0: ¿Qué se viene, hijo?
1: Para mí es Casillas, el ruso Casillas, lo vi sacarse la pechera.
0: Sí, sí, va.
1: Hay lateral para Boca, todavía no se viene el cambio. Juega, dice Matonte, la saca Paredes, rechaza y la regaló, la regaló el jugador de O'Higgins. Era Paredes, arranca Flores, Flores para Delgado, la rebotó bien y de primera para Gorosito, me gusta esta, centro de Gorosito y cerrando. Brizuela la tira afuera cuando corría Merentiel para el segundo gol de Boca.
0: Qué bien, Gorosito, qué centro con tanto veneno que tiró, si no la sacaba el jugador de O'Higgins, el gol de Villa.
1: Ahí está otra vez Gorosito combinando con Flores. Flores que toca para Delgado. Delgado para Aranda. Que más Aranda que la suelta para Paredes. Más de Aranda necesitamos. La tiene Leandro. Buen toque para Delgado. Buen toque para Paredes. Paredes para Villa. Villa pensó que no llegaba y tuvo que correr. Corre, llega la pendeja dentro de la cancha. Pero le queda al hombre de O'Higgins, que es Faunde. Lo pelea Villa. Lo molesta. No lo deja salir con comodidad. La hace rebotar. Quedó en la cancha y la recuperó Villa. Tocó atrás para Paredes. Está muy mal la cancha en ese sector. La pelota rebotó en el hombre de O'Higgins. El lateral es para el equipo chileno, dice Matembre. Lateral para ellos. Y hay un cambio en Boca.
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1: Ingresó a Casillas sorpresivo, ¿eh? Yo no estoy tan en desacuerdo, ¿eh? Porque Aranda no ha jugado bien, pero el cambio es a Casillas por Aranda.
5: Sí, sí. Se retiró el 10 e ingresó el 25.
1: Allí viene O'Higgins, cierra muy bien a Ayrton Costa. Talpícida en una pelota brava. El segundo marcador central de Boca. Jugó con Montero. Este con Ascasíbar la tiene Santiago. La habilitación para Flores. Yo pensé que se iba Flores.
5: Yo también.
1: Pero mantiene. Vamos a ver cómo quedan, ¿no? Ascasíbar se vino por la derecha.
5: Sí.
1: Ya de Boca con Dylan Gorosito. La habilitación para Leo Flores. Atrás para Gorosito. Hay que decir que Aranda no desequilibró nunca, ¿eh? Pero viste, por ahí se le da más piola al chico que se ha convertido, o que tiene que ser el conductor de Boca en los últimos metros de la cancha. La saca final empezó para Leo Flores. Descargó con Gorosito, mal pase. Recupera Higgins, presiona Casíbar, va con todo, traba. El rebote favorece al equipo chileno. La tienen en la mitad de la cancha con Leiva. Leiva al costado derecho, interceptó bien Paredes, Paredes para Villa. Villa va para el área, va Blanco por afuera, lo bajaron a Villa. Tiro libre para el gol de Boca. Y Villa se la daba a Blanco. Blanco lo mira como diciéndole, ¿y por qué no me la da? Villa algo le dice sentado en el piso. Tiro libre para el segundo gol de Boca, comentarista.
5: Y Boca con la vuelta de Villa vuelve a tener ese momento de peligrosidad permanente, ¿no? O sea, latente. Siempre esa corrida, ese mano a mano, ese momento en donde o te ajusticia él o deja un compañero mano a mano con el arquero, pero realmente cada vez que aparece el número 22 colombiano se encienden las alarmas en el equipo de la defensa de Bobaglio, ¿no?
1: Un abrazo grande para el uruguayo José. Está prendiendo la transmisión de la radio con su papá, que me dice, es fanático de Boca. Un gran abrazo para los dos, tiro libre. Será el segundo gol de Boca. Voy a mirar aunque siga de reojo el reloj. 16 minutos 40. Le va a pegar Paredes, que es el único que está frente a la pelota. Cuatro hombres en la barrera y cuatro de Boca para molestarla. Va a impactar Leandro Paredes. Ahí está el fantástico número 5 de Boca, Paredes. Por arriba del travesaño, salida desde el fondo para O'Higgins.
5: La calzó muy abajo, buscó el palo por el opuesto al arquero, ¿no? Por arriba de la barrera, no le terminó de bajar nunca la pelota, no le dio el golpe preciso a la pelota para que ella baje, se fue muy arriba.
1: La pelota a campo de Boca, recupera el equipo chileno y salen desde el fondo, gana Boca 1-0, Leo.
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1: Buen anticipo de Blanco, le quedó a Villa, pasó Blanco. Se la tiró y corre el Lautaro y por el medio Merentiel y llega el ruso, centro de Blanco, Casillas, lo sacaron en la línea, le quedó Delgado, le regaló la pelota a los hinchas. Muy bien Blanco, muy bien el ruso a Casillas, lo salvaron en la línea, era el segundo gol de Boca.
5: ¿Ves? Esta vez pase de Villa a un compañero, lo dejó solo a la corrida de Lautaro Blanco, que llegó al fondo, se metió en el área y hizo lo que tenía que hacer, en lugar de pegar abajo, buscar el buscapié, la pinchó al corazón del área y el ruso hasta Ciber de cabeza. Se salvaron los chilenos.
1: Ahora sí es claramente superior Boca. Hay que ganar por lo menos por dos goles, muchachos. Falta uno. Lateral de blanco, la busca Villa. Pierde con el cierre de Robledo. Pelota contra el campo de Boca, cierra a Ayrton Costa. Le queda Figal. Figal para Paredes, ahora sí, todo es de Boca. Paredes la frena, porque por allá Leiva quedó tirado en el piso de cara al cielo. Como para el 5 de Boca el juego, el árbitro llama para que atiendan al futbolista chileno.
5: Mientras tanto, Boca puso a Casillas por la derecha, Paredes al lado de la izquierda, Delgado un poquito más atrás, por este sector derecho Flores se junta con Gorosito, por la izquierda Van Blanco, nunca pudo resolver el equipo de Bobaño, nunca pudo resolver el tándem ese entre Blanco y Sebastián Villa, porque con velocidad, con pases con precisión, pero justamente Villa y Blanco...

0: La jugó para Blanco, va Blanco, centro al área, queda en las manos de Omar Carabalí, el arquero del equipo chileno. Llega mucho, pero muchísimo al área hasta Fíbar, por eso me animé. Antes de cuando Blanco iba corriendo todavía, lo mencioné a Ascacíbar porque observé cómo llegaba al área. Llega y llega el ruso Ascacíbar, es llegador como chancha al May. ¿Cómo chancha la batata?
1: No puede.
0: 20 minutos del segundo tiempo, ganamos con 1-0.
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0: Y ahora sí, la superioridad de Boca hace que ya el resultado sea demasiado corto. Tiene que venir otro gol, tiene que estirar la diferencia Boca para ir a Chile.
1: Encima vos no te gusta el 1-0.
0: No, no, la revancha del próximo jueves con más tranquilidad. La saca Casibra, entrega para Figal. Además, insisto, la superioridad ahora ya es muy evidente. Figal atrás para Montero, después de mal el arquero de Boca. La busca Ascacíbar, cabecea al ruso, la baja con el pecho Flores, le quedó a Gorosito, arranca Dylan, se frena, tocó para Flores, Flores que va hacia adelante, qué bien la hizo, la levantó, corre Gorosito, se mete Villa al área, está Merentier en el área, se frenó y perdió demasiado tiempo Gorosito, tocó para Flores, Flores que retrocede, ahora gira, tocó para Paredes, Paredes para Flores, Flores deja un hombre por el camino, una habilitación para Delgado, la toca para Blanco, abierto Villa por la izquierda, va la pelota para Sebastián, para exhalación, mano a mano con Faundo, lo va a dejar por el camino, va por afuera, ahora por adentro, se vuelve a marcar, sigue Villa, se metió en el área, la rechazaron, la pelea Villa y la va sacando el volante central Ogas, la mucho más Boca, es tremendamente superior ahora, es otro partido, se viene Delgado, que se venga el segundo gol, tocó para Merentiel, no llega el boxe atrás, la pelota le queda a Carabalí,
1: le falta la estocada final, Oscar, la ahí, el último toquecito para convertir, Boca ya le rodea demasiado la manzana al equipo chileno.
0: La tiene Carabalí, juega para Brizuela, sale O'Higgins, desde el fondo de la cancha gana Boca 1-0.
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0: La pelota la tienen ellos todavía en la mitad de la cancha. Ganamos con 1-0, gol de Merentiel sobre el final del primer tiempo. Saca la pelota Boca ahora con el Merentiel, tocó para Casibar, Casibar para Gorosito que va permanentemente al ataque. La domina Dylan, el 24 se apoya en Nicolás Figal. Figal que va entregando para Paredes, se mete en la rotonda del medio. Qué buen pase de Paredes para Delgado. Apertura para Villa, mano a mano con Faúndez. Se amaca, amaga por adentro, busca el espacio, entregó la pelota. Pelota para Merentiel, Merentiel para Villa, ¡está! Lo taparon justo, lo trabaron justo a Villa cuando iba a liquidar a Carabalí. Buen, la pared entre Villa y Merentiel, ahora la pierde Blanco, comete fuego, y el señor, tiro libre para O'Higgins.
1: Qué buena jugada hicieron, realmente, yo pensé que Merentiel iba a pegar al arco. Bueno, aprovechamos la pausa de hidratación, frena el partido Matonte. A los 68, bueno, qué buena jugada entre Villa y Merentiel. Merentiel se la devolvió al colombiano y cuando se preparaba para rematarlo trabaron justo, justo cuando Carabalí me parece que quedaba a mitad de camino, Oscar, se salvó justito el equipo chileno, es corto el resultado, Boca ya merece más el tercero que el segundo, Oscar.
0: Muy bien, se están hidratando los muchachos, terminó el tercer cuarto, gana Boca 1-0.
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0: Sí, perdónenme el término, pero es una boludez. Parar el juego, cambiar la esencia de...

0: le pecho el fútbol. Hay una gente que se hace seña a los jugadores de Boca Bamba. Yo no controlé, mi cronómetro marca ahora 24:40. Se van a venir las variantes, pero el equipo chileno son dos. Uno de los que se va, que ayuda, es Leiva. El número 11 se fue. Entró un chico con... es muy alto. Un futbolista que entró... uno de los reemplazos, y el otro es el que está acá, entre el costadito izquierdo, casi el número 29 entró de Garro. Se le pasa al área de Boca, sale Montero y se queda con ella. Ahora, ahora confirmamos la variante. Se viene hasta Cibar, buena bocha para Flores. Va en las espaldas de Pavés, arranca Flores, lo va a desafiar, buscará el fondo, llega al fondo, metió el centro muy fuerte, le pegó a la pelota, se perdió afuera de la cancha, por el otro lado.
1: Bueno, Oscar, anotate los que ingresaron, 17 Tomás Avilés y 29 Bastian Yáñez. Ahora vamos a chequear los que se fueron.
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0: Uno de los que se fue es este, el que te dice, Leiva.
1: El 11, ese es uno.
0: Me parece que se fue el 10, si yo al 10 no lo veo en cancha. A Rabello no lo veo en cancha. Y el grandote que dice, que el chico es muy jovencito, pero es muy alto, es Avilés, que se paró como volante por la derecha.
1: Sí, el 17, sí, sí, señor.
0: Para mí no está el 10 en cancha.
1: Sí, no, no está. Se fueron esos dos, 10 y 11.
0: 10 y 11. La pelota la tiene Boca. Hay que hacer otro gol. La diferencia tiene que ser mayor. La tiene Figal, entregó para Merentiel, descargó con Ascacíbar, apertura por la derecha para Leo Flores, arranca Flores, entrega para Merentiel, Merentiel para Flores, la pide Ascacíbar, sigue Flores, entregó cortita para Delgado, corre Villa, pasa Blanco, la recibe Sebastián, tocó para Blanco, ¡está! ¡No llegó por el medio Merentiel! Un cachito más suave. El centro de Blanco y era gol, Se lo voy a cargar Boca. Esta fue muy clara. La recuperó. Gorosito va para el área. Se cayó solo. Metió la mano después. Sí, señor. Mano de Gorosito. Tira libre para O'Higgins. No, pues se perdió Boca con el carril.
1: Sí, realmente. ¿Qué centro? Era soplarla nada más. Poner el pie. No llegó Merentiel por milímetros, Boca ya es superior. Merece ir ganando 2-0.
0: 27:30, 1-0, gol de Merentiel.
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0: Le vi al técnico de Boca haciendo seña de cambio a un jugador que estaba en la cancha. No sé si estaba preguntándole, no pedía qué jugador, No sé si estaba preguntándole o avisándole que lo iba a cambiar. Pero claramente, viste que le das vuelta una mano sobre la otra. Ahí está otra vez Arruabarrena haciendo señas. No sé cuál es la seña y si tiene que ver con otra variante que se va a venir en Boca. Qué grandote, Dilolo. Mano, el hombre de O'Higgins. Hay tiro libre para Boca. Carrafiore. El número 7 tocaba la pelota con la mano. La gente. Escucha. ¡Qué lindo! ¡Qué lindo ser un chaval! ¡Un carnaval en la Bombonera de Buenos Aires! En la noche de jueves, 23 de julio, gana Boquita 1-0 y queremos otro gol. El espacio de Paredes para Villa. La domina. Le chocan. La controla, juega para Blanco, domina Lautaro, se debió meter en campo de Boca, juega atrás con Ayrton Costa, la arriesgó y la perdió Ayrton Costa, mami, qué ganas de arriesgar, y se lo empatan, salvó muy bien sí. Gorosito. Dale, Ayrton Costa, no te hagas el habilidoso, indio, dale, dejate de joder.
1: Claro. Un error, eso, es peligroso. Es como si vos corto el resultado y se embotan en cualquier momento.
0: Gran cierre de Gorosito, Gran cierre, chico, ese. El número 24, Corner, hay que defender acá. Dentro al área, ¡qué peligro! Se salvó Boca, El cabezazo. El rolero le ganó a todos, el capitán la cabeció por arriba del travesaño.
1: Qué cerca, yo cuando iba la pelota en el área y saltaba el jugador, está pidiendo penal, está sentado a la salida del área chica, con la remera parece... Y casi se la sacaron.
0: Sí, guarda, que si realmente le levantaron la remera así, la van a llamar del lugar y van a marcar su nombre. Yo no lo vi.
1: Yo tampoco, pero bueno, el cabezazo se fue por arriba del travesaño. Llegó en esta el equipo de O'Higgins, no ha llegado todavía en este primer tiempo, este segundo tiempo. Boca va a sufrir, Oscar, ¿eh?
0: Todo nace. Boca, a ver, no pasaba la mitad de la cancha, ¿sí?
1: Se vienen dos cambios en Boca, Oscar.
0: Todo nace en un ataque de habilidad que le agarró a Ayrton Costa. Al fuego, perdió la pelota en un lugar absolutamente inconveniente y la gran corrida de Gorosito salvó de que un hombre de O'Higgins quede mano a mano.
1: Se ve que eso no le gustó al bajo, Va a meter dos cambios, llamó a dos que se vinieron corriendo, no puedo ver quiénes son, pero se vienen dos cambios.
0: Claro, el jugador de O'Higgins está caído, cae antes de que cabecee su compañero, antes de que cabecee...
1: Robledo
0: y Suela el que cabeció y Robledo es el que se quedó protestando.
2: Velasco se viene.
0: ¿Cómo?
2: Velasco, uno de los que se viene.
0: Uno de los que viene es Velasco, me dice Leo. Bueno, la saca Gorosito, entrega para Ascasillar. No corren, viene para Figal. La manda contra la mitad de la cancha. Boca era absolutamente superior, manejaba todo, y Ayrton Costa en una jugada indefendible, le dio la chance a O'Higgins de soñar con el empate. Ahí la tiene Gorosito,
1: bien, Dylan, qué bien.
0: Entrega la pelota para Flores, Flores que se amaca, es un hombre por el que encara siempre, al frente como loco. Flores la tiró al área, un rebote, le quedó otra vez a Flores, vuelve a encarar, la pierde, recupera Villa que aparece por primera vez en el partido por la derecha, devolución de Paredes para Villa, pierde con el cierre de Paredes, la tiran hacia adelante para Yáñez, al full de Gorosito, tiro libre para O'Higgins.
1: Hay puntos altos en Boca, Oscar. Gorosito es uno realmente, cada vez que se juntó con Flores, y me gustó mucho la marca, Oscar, en lo que es. Es muy dúctil con la pelota, juega bien, es claro a la hora de jugar, a la hora de jugar a la pelota, pero lo hace bien en la marca también. A ver.
0: Bueno, sí, pero saca. ¿Vos sabés que era él al que le estaba haciendo la línea de cambio?
1: 24
0: y... ¿Qué es? Va a ser la gran ídola. Va a entrar este Braga de 4.
1: Sí.
0: Y Velasco por Flores.

0: ¿Cierto, Leo?
1: Sí, señor.
0: Muy bien. Ya vamos a confirmar. De los cambios un poco ya los vimos. Mira qué peligro. Salta Ayrton Costa. Rechaza. Con mucha dificultad. Pero hay una posición adelantada. Y entonces se tiro libre para Boca. Tenemos ordenado los cambios.
2: Los dos ingresaron, Tenso. 21 Nicolás Garrido y 14 Martín Maturana. Y uno de los que se fue.
0: No, pero no entendí ninguno de los dos. El 14.
2: El 14, no, perdón, el 21, Nicolás Garrido.
0: Garrido.
2: Y el 14, Martín Maturana. Y uno de los que se fue es el 7. Sorriaciore.
0: Pero la pelota la tiene Boca. 34-20. Viene para Fidal. Fidal Villa. De taco para Braya. Aparece cortando Yaño, la tira fuera de la cancha, lateral para Boca. Es muy corto el resultado. Boca tiene que ir con mayor tranquilidad a Chile. Gana Boquita 1-0.
2: Ya te está parte como un volante de creación. O sea, se paró como número 10 para lo tener delante tuyo.
0: Hasta Boca con la casilla, la quitó bien. Ahí va el roce, la pide de Alba. ¡Centro! No se comen en pie. Atrás le quedó a Velasco, la tiene Alan, se amaca el chiquitín. Velasco al arco, un rebota. ¡Era malo! ¡Pero el arquero era gol! Era gol de Braya que parecía por detrás, la mano tuvo que dar a Luis, salvó su arco.
2: Epa, vamos, armó Velasco por la izquierda, el remate salió amortiguado, le cambió, le formó una parábola al arquero Carabalí que la manoteó justo cuando Braya se prestaba para convertir.
0: Segundo Villa a jugar por la derecha, con el
2: cabo, Velasco quedó por la izquierda.
0: Dice Nito, al córner. Desde el sector derecho le va a pegar Paredes, necesitamos otro gol en ese arco, que es el que me gusta el relator. Centro de Paredes. Ah, no, el árbitro dice sentar el chilato justo. Diciendo, no ejecute, que quiere hablar un poquitito con estos muchachos. Con Brizuela y con Nico Figal. Está Ayrton Costa en el área. La va a levantar Paredes, centro de Paredes. No la pudo conectar Figal. El rebote le queda a Villa, la domina Sebastián. Dio la vuelta, metió el centro. Rebota. El hombre de O'Higgins. Garrido, el número 24, se vuelve a perder por línea de fondo. Eso significa que es otra vez córner para Boca, que gana 1-0 por aquel gol de Miguel Ángel Merentiel después de una gran asistencia de Leandro Paredes, que va a tirar el córner, le pegó Paredes, rechaza Garrido, le quedó al blanco, blanco la tiró para el jugador Velasco, centro a larga, rechazó otra vez Garrido, salen ellos, hubo fútbol, el árbitro no pitó, ahora sí pitó, no pitó, tiro libre para O'Higgins.
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0: Sí, pero el ruso me dice, no sé qué le saca a Gorosito, que es el mejor. Pero viste que yo estaba haciendo son, contando las señas que hacía que la rena a Gorosito, para mí me estaba preguntando, porque el chico de atrás a ver, levanto, hace 90 minutos, ¿no? Calculo que tiene que ver con eso, porque la verdad, Gorosito fue un gran partido con el Tarita, ¿no?
2: Otro cambio,
0: el 32 está en cancha, decime nada más que el apellido del 32.
2: Thiago Vecino.
0: Vecino.
2: Sí.
0: Este es delantero, es torre. La saca Figal, corre Merentiel. Le quedó el rebote a Paredes, la tiene Velasco, la domina Velasco, la pierde Velasco. Al ataque O'Higgins, sí, desde Boca, después de esa jugada de Ayrton Costa, que desdibujó, me parece que está en mando el equipo chileno. Se viene por la izquierda, Yaño, centro al área, rechaza Costa, le quedó en el borde del área, apertura por la izquierda, atención con esto, centro al área, la saca, Ascasíbar, no puede Villa. ¿Qué pasa, Boquita? Le queda la pelota.
2: Ojo,
0: a Ogas. Viene el ataque O'Higgins.
2: No puede.
0: De Mimar. La pelota. Vecino. Y ahí la Boca con Velasco. Por el medio. Mero el pie. Engancha Velasco.
2: No hay fin.
0: Mandón.
2: Es bastante difícil.
0: Casi le salió la pelota.
2: Pero también le siento que veo la paz en Velasco.
0: Dice.
2: Ojo, Juan.
0: Nunca se no, ¿no? La La toca Blanco, pega para Paredes, mal pase de Leandro.
2: No está bien Boca,
4: no está bien Boca, los cambios le dieron más movilidad al equipo de Ovalle, que se anima el que se fue al 9, que no encontró, Castillo, para que ingrese el 32.
0: Y es cierto, se animó O'Higgins en este momento del partido y viene decidido a meterse dentro del campo de Boca, 38 minutos 50.
2: Cambió Boca, me parece.
4: Se perdió la pelota.
0: Sí, sí, totalmente. Después de desperdiciar dos o tres situaciones muy claras, al empate, se vienen por la izquierda, centro larga, la sacó justo a Ayrton Costa, si no, decide metí al gol, estaba solo. Sale Boca con Ascacíbar, la entrega para Delgado. Delgado que la suelta para Velasco, se frena por el cuerpo, llega atrás para Lautaro Blanco. ¿Cuántos cambios hizo Boca? Velasco, Ascacíbar, Baraya. ¿Y quién más?
2: Esas tres,
0: la tiene Merentiel, retrocede, casi la pierde, sigue Merentiel, descargó bien con Blanco, Villa está por la derecha, Blanco toca por mal, pase de Blanco, perdió Merentiel, la tiene Ojillo en la mitad de la cancha, ganado con Alfredo, y el partido ahora preocupa, 39 minutos 50, maneja la pelota de gas en la mitad de la cancha, la suelta para Robledo, el capitán abre por el sector izquierdo para que se venga Pavés, se frena frente a la marca de Villa, entrega atrás para el jugador Maturana, y ahora en la mitad de la cancha, la tiene Luis, no se puede creer, Avilés, el número 17, entrega para Robledo, Robledo apertura para Pavés, avanzan por el sector izquierdo, encontraron un espacio, ojo con el centro, centro a larga, llega bien Paredes, cierra Leandro, la jugó bárbara para Villa, el primero para Merentiel, Merentiel para Villa, Villa para Merentiel, Merentiel otra vez para Villa, corre, ay, no cerraron directo, mal, justo el cierre, el hombre de O'Higgins para tirar la pelota fuera, era,
2: no fue riesgo,
0: Carrillo, el número 21, lateral nuestro,
2: no fue riesgo porque estaba totalmente volcado a la ataque el equipo de Movavio y la corrida de Villa, si le salía justo, más allá que si iba a ir abriendo hacia el sector del 7,
0: bueno, era chance,
2: voy a cobrarme 6 segundos, usted lo será de ella.
0: No, mal Boca, no, los últimos 7, 8 minutos
2: de Boca. Ya tengo una cativa con Brian, le dio la pelota, le devolvió la pelota al equipo de O'Higgins.
0: 41 y algo más, donde me leo, ganado con la cero.
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0: Bien, el arquero, otro de los. Bueno, todavía no terminó. Saca el arquero, Montero para Paredes, Paredes para Nicolás Figal, claro, ya, entonces todavía faltan 4 minutos, malo condiciones, y yo decir, che, voy a buscar el segundo, o me quedo piola,
2: ya lo quito Figal,
0: por favor, tengo que perder, es increíble cómo cambió el partido,
2: había la brújula,
0: pero yo estaba totalmente dominado, controlado, lo que se esperaba en el segundo gol, ya está sufriendo,
2: no recupera la pelota en el medio, el equipo de Chile, mira,
0: ahí va Rodríguez Velasco, ahí va Velasco, le pasa por detrás Merentiel, viene Merentiel, sí o no, la levantó para Velasco,
2: Merentiel,
0: corre Velasco, llegó igual, le queda la pelota a Villa, larga,
2: nada, pero Boca tampoco puede regalar tanta situación, esta es la canchería un cachito de costar, ¿eh? Tenía chance clara para convertir, ¿eh?
0: El Merentiel.
2: Claro, sí.
0: Recupera la pelota Boca.
2: Bueno, vamos a ver.
0: Tiene el balón para Villa. Le pasó por detrás de Aya. La frena Villa. Entrega para Castilla. El rojo gira. Le tiene una Delgado solo. Sin embargo, vinieron donde está todo poblado. Y entonces Villa la tira atrás para Figal. La situación que tuvo Boca.
2: Es corto el resultado. Era factible que llegue este segundo gol ahí, por milagro, ¿eh?
0: 43 minutos la tiene Ascacíbar, entrega atrás para Ayrton Costa, lo sacudieron a Ascacíbar, un patadón de Avilés para tarjeta. Primero que había ido decidido a no estar sobre
2: el arresto. ¿Qué la boca?
0: Para mí las tiene. No, había decidido a no sacar tarjeta. Matente es un personaje. 43 minutos, hace el tiro libre final.
2: Vamos a ver con solo un gol de diferencia.
0: Encontró bien Ascacíbar a Villa. Villa para Ascacíbar, Ascacíbar para Delgado. Devolución para el Ruso, que entrega para Figal. La pide ahí Ayrton Costa. Habilitación para Paredes, lo presionan. La juega para Velasco. Velasco engancha y se apoya en Delgado. Ay, no pudo meter el pase rápido. Ahí se la entregó a Lautaro Blanco. Retrocede con Paredes. Entrega para Milton Delgado. Esta a la mitad de la cancha, la rotonda de Orengo para Figal. Atraviesa la mitad de la cancha, el plato dejó un hombre por el camino, sigue Figal. Tocó para Delgado, corre Blanco. No se animaron a tirarla. Pide para Paredes, Paredes, adelante para Merentiel. Muy largo el paso.
2: No le salió.
0: Sale cara a la luz y se queda con ella.
2: No le salió, era buena la intención de Paredes de jugar esa pelota porque le marcó el pase Merentiel. No fue bueno el pase de Paredes. Otra vez tiene la pelota del equipo de O'Higgins.
0: 44 del segundo tiempo.
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0: Tiene una chance y otra chance y otra chance. No aprovecha, ¿no? ¿Qué pasará con Chorón, no? Pelota larga, la deja salir Álvaro Montero. Que salía del fondo, en cualquier momento marcarán el adicional. Recién ahora. No, no están jodidos. No están jodidos. Cambio en Boca.
3: Ahora informa municipio de Gelber.
5: Bueno, se retiró Sebastián Villa con la 22, ingresó con la número 21, poquito para jugar.
0: Increíble. Es increíble, pero vamos a ver cuánto adiciona, ¿no?
5: Y te, 5 más, Oscar.
0: Cinco más.
5: Poquito para el 11 y da lugar de Villa, ¿no? Por la derecha.
0: Vamos hasta el 50. Cuando entró Velasco era señor. Ahí la tiene Kevin, engancha. ¡Qué bien! Pase para Braida. ¡Venga, lo tiró para Casiba! ¡Los Casiba para Merentiel! El pase, y le da a Casiba. Salta Ayrton Costa. Le queda a Nico Figal, toca para Paredes. Qué bien la hizo ese niño. Ya le toca con Lautaro Blanco, la habilitación, pero se pone cierre para Alan Velasco, engancha Velasco, pierde terreno. Se mete otra vez en campo de Boca, le vuelve a girar. Combinó con Blanco, Blanco la tiró para Velasco, mal pase, pelota fuera, lateral para ellos.
2: Combinó bien Blanco en este último pasaje del partido. No aparecía más jugando por la punta y no bien con los pases. No estuvo preciso Lautaro en este último tramo.
0: Claro, Villa también viene de una larguísima inactividad, porque él, yo no sé si lo iba a entrenar en Mendoza, por ejemplo. Me parece que no, ¿eh?
3: Lo mostraron
0: a Mendoza, de Mendoza salir a Buenos Aires, entrenó el sábado, ¿eh?
3: Lo mostraron acalambrado.
0: Claro, sí, tiene que haber sentido, está falto de ritmo, ¿eh? Tiene que volver a ponerse bien en Villa, ¿no? Pero yo insisto, para mí comenzó de más con el cambio de nacional. Sale O'Higgins, prueba bien, Blanco, cabecea, mirá, el piso no rompió. La tiró hacia el medio. Ayrton Costa.
2: Qué lástima, ¿no? Cortito el resultado, claro.
0: Y le queda la pelota a Álvaro Montero. Un partido para ganar por 2 goles y seguir tranquilo. Le tuvo con 1-0, no va. Va a sacar Montero. Boca tiene que jugar mejor de lo que jugó hoy. Acercarse y mejorarlo del segundo tiempo, que fue claramente lo mejor. Y si jugando así no va a tener problema. Pero, viste, es un gol, es un partido. La tiene Semona, la domina Kevin, la manda atrás para Figal, 47-20 de 50. Figal para Paredes, Paredes para Figal. Figal que...
2: Por favor.
0: Mal pase de Figal, la regaleta. Gana Araya, le queda Semón, a venir, bien. No cobra nada, hijo de puta.
2: Pero tremenda la falta.
0: Pero fue clarísimo el fin.
2: Levante el dedo. Clarita la falta.
0: La saca Delgado, pega para Araya, pica Merentiel, la pelota para Merentiel. Del otro lado, del otro lado, del otro lado, que llegue Velasco. Va Merentiel, que llegue Velasco, que llegue Velasco. Va Velasco, Velasco de sur, enganchó.
2: No,
0: pero Velasco hace siempre lo mismo, que enganche.
2: Duro, claro, pegale de sur a gol. Cuando se la dio Merentiel a Velasco, era el latigazo de sur al segundo palo. Tenía la chance, cuando la paró y amagó, ya tenía el jugador encima. No tenía chance de patear.
6: No, a mí el tiempo me ha venido dando la razón, ¿no? Lo golosito es... No se puede responder de una manera que me rebatan lo de golosito. Y lo de Zenón tampoco, ¿no? Yo no lo puedo entender lo de Zenón. No puedo entender lo de Zenón. ¿Por qué para algunos hay tanta y tanta y tantas chances de hacer un 3-4 minutos? 48-40-50, Boca tuvo otra vez el segundo gol. Sale Eugenio por el sector central. Aquí en el equipo chileno y Boca espera de frente a la pelota. Paredes está fusilado.
5: Así que es insinuación de O'Higgins, que va a ir nomás, ¿eh?
6: La tiene Paredes. Entrega para Áviles. La tiran contra el área. La rechazó. Ya veo. Ayrton Costa. Loco, el balón de nuevo, dale, déjense de joder. Todo Boca de frente a la pelota, la saca Blanco para cualquier lado, corre Merentiel, la rechazó Brizuela, fuera de la cancha, 49-9 es la última.
5: Este equipo en Rancagua se va a hacer fuerte.
6: En la última del partido, ahí va el árbitro, a apurar de adentro. No tiene a nadie, ningún compañero cerca libre, ¿no? Hacer el lateral Blanco, le hace, le cuenta, no le pase, ¿verdad? No le pase,
5: ¿verdad? No, no, eso me amarillo, son empatados, y le pegaron, Lorendo, fue el contramiento delgado, ¿verdad? ¿Qué es eso? Están en las
6: manos, claro, el chenca, dijo, hoy no voy a molestar a más. Y me voy a terminar, mirá, le saca el tiro libre, esto es un chanta, esto es un chanta. Era tiro libre hacia el área que tenía Boca y no te dejaba de plata, que terminó el partido. No me voy a conformar, ¿no? Muy bastante caliente. Se convierte en el pie, ganó Boca 1-0.
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5: Bueno, se va Boca con... Nos dejó un poquito de deuda, ¿no? Porque creo que con este resultado 1-0 hubo muchas chances que desperdició. Y que agradezca que este equipo de Bogaglio no, con esta insinuación, cuando cambió, se puso raro el partido y Boca empezó a perder la pelota. Pensamos que se venía con todo el equipo chileno, pero bueno, se conformó con este 1-0 que se ve que le gusta, que le sirve para ir a Rancagua dentro de 7 días y afrontar el compromiso. Y Boca desperdició jugadas por falta de definición, por falta de eficacia, otra vez a lo que pedimos siempre a Boca, porque las crea las situaciones, tuvo buenas chances para convertir. Me gustó mucho Gorosito, lo de Zenón, coincido con Oscar, tiene que tener más minutos, lo de Velasco de recién. Mucha calecita en ese sector, ¿eh? Había que pegarle de primera el pase de Merentiel, que lo esperó a que se acomode Velasco. Cuando se la dio, era el, como dice siempre Oscar, cruzado el segundo palo de zurda, pero bueno, Velasco la debe tener a la zurda para subir al colectivo nada más. Cuando enganchó ya lo trabaron, ya le quitaron la pelota, era antes la jugada. Boca se va aplaudido por su público, pero con un sabor amargo, porque más allá del 5-1-0, creo que dos goles no pudo haber marcado Boca tranquilamente, pero porque la desperdició, porque creó las situaciones, tuvo las chances para convertir y no pudo, pero estuvo ahí, muy muy cerquita de marcar el, pero se quedó en un momento determinado en un quiebre del partido, no sé qué le pasó a Boca, empezó a perder el balón, uno de Osman puede haber tenido muestras de cansancio, del desgaste que hizo en el primer tiempo, y eso hizo, al quedarse un poco sin piernas, que el equipo de Rancagua le quite la pelota, la empieza a mover de lado al otro, y empiece a... No lo complicó a Montero, pero tuvo un poquito más la pelota, Boca desperdició lo que pudo haber sido un resultado un poquito más abultado, un poquito más con más diferencia, para viajar un poco más tranquilo a la ciudad de Rancagua en Chile. Terminó 1-0, el gol fue de Merentiel, que tuvo chance de tocar, de poder haber de marcar otro gol, porque estuvo cerca, Boca de marcar, en el arco que da al Riachuelo. No se pudo, la gente creo que se queda con un poquito de sabor amargo.
8: ¿Qué pasó con Ailton Costa?
9: Lo llevan al departamento médico.
8: O al control antidoping.
9: Al doping debe ir acá.
8: Los dos con las castigas.
9: Dice no,
8: es acá abajo.
9: Bueno, él estuvo.
8: ¿Qué es eso?
9: Me parece que estamos habilitados para pedirle más a Petit.
8: Pero lógico,
9: claro. Y quedó claro, sobre todo, no era media hora del segundo tiempo.
8: No tengas ni duda.
9: Pero vos lo marcaste. ¿Qué le pasa de vos? ¿Qué le pasa a vos? Yo creo que hay unos metros de calzado que está también.
8: Es eso.
9: Me pareció esto, como que se aprovechó. Y los cambios que hizo Bobaglio lo hicieron bien. Pudieron tener un poquito más la pelota, pudieron hacerse más del balón, empezar a hacerlo correr de un lado para el otro. Y eso inquietó un poquito a Boca. No era entero, ¿eh? No pasó sobresalto el arquero en el segundo tiempo.
8: Pero la revancha el próximo jueves,
9: sí señor,
8: Boca gana 1-0. Y el domingo 19-15, arrancando la transmisión para el partido con el Bajo Fuero. Van a jugar el partido Riestra y Boca, primera fecha del segundo campeonato de la.
9: Muy bien, hasta ahí nos vamos entonces para el arranque del campeonato. A ver si puedo chequear, Oscar, cómo terminaron los demás partidos. Ya te digo, el que se estaba jugando de Defensa y Justicia, siguen jugando, están 1-1, 2-0 ganó el Santa Fe a Caracas, y 1-0, el de gol de Merentiel.
8: Listo, nos vemos.
9: Sí, señor, hasta luego. Muy buenas noches, buen retorno. Chao, Leo.
3: Bueno, buen retorno, Oscar, y chao, Cardo, un abrazo.
9: La despedida entonces ha ganado de Boca, el gol lo hizo Miguel Ángel Merentiel, cuando se estaba terminando el primer tiempo. Un gran abrazo para todos.

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0: por este Celebrity Bar, Make Some TikTok Bounce O'Clock, sonando con todo en el Mega.
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un clásico tremendo en su vida, como siempre, buenos clásicos y los visitantes para Playas Oscuras. Tini, Bau y Ricky presentan Recuerdo.

0: Bueno, Tini, Mau y Ricky para Recuerdo. Ya volvemos con Basui.
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0: no te espero, María, Becerra, la nena de Argentina y Prince Royce. Volvemos en un toque para poner más música. Pero,
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Sí, imparable, no tiene límites. 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

Suena Fade y Rema con Bu Ba Yu en el Mega. Diego Torres, Carlos Vives y Capun, siempre buena onda. Ambos artistas se le meten mucha energía y energía que escuchas en su día. Ahí va. Diego Torres.

0: Yo vivo mi manera. Diego Torres, Carlos Vives y Kabum. Nos estamos yendo, pero siempre volvemos con buenas canciones. Las que te gusta escuchar, siempre están en Subir Volumen y acá en tu radio preferida. Se va en la playlist. DJ Clase en el Remix. 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
0: Qué buen tema para el finish, Farruko. Pedro Capó. Gracias. Repeat. Chao. Desconectamos.
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Según los datos del Instituto Nacional de Yerba Mate, en enero de 2026 exportamos, 3.573.413 kilos. ¿Qué tal, Estamos conectados, vos sabés, como cada día, de lunes a viernes a través de las redes sociales. 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

esta yerba mate salió de los molinos? Bueno, en paquetes rumbo a los supermercados. En enero de 2026 salieron, escuché esta cifra, 21.400.000 kilos, estos son unos 33 millones de paquetes. Ahora en Música y Mate por la Ruta de la Yerba Mate, escuchamos buena música.

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estamos descubriendo los monumentos al mate. En el Parque Rodó de San José, en Uruguay, está forjada en hierro y hormigón. Es un matecito, por supuesto. Tiene 4,70 metros y representa hospitalidad del pueblo uruguayo. Nosotros ahora le damos paso a la música.

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1: En Bella Vista, la capital de la yerba paraguaya, este monumento celebra el calor del mate y la frescura del tereré con toda su identidad bien guaraní. Seguinos en las redes sociales, vos ya sabés, ¿eh? Y contanos si conoces algún monumento que esté en nuestro país, del matecito, por supuesto. 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

0: con Checky.
1: Buena versión de Crespo para este Samba Reggae Vintage. Bones O'Clock, Everybody Make Some TikTok. 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

0: por este Celebrity Bar, Mike Stone, TikTok, Bones o Clock, sonando con todo en el Mega.
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0: Bueno, Sufrid, Doce Frenera y Milo en Subí Mix.
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0: Ahora, también que con Vámonos.

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clásico tremendo en su y como siempre buenos clásicos, Los Visitantes para Playas Oscuras. Titi Bau y Ricky presentan Recuerdo.

0: Bueno, Tini, Mau y Ricky, para Recuerdo Ya, volvemos con más Luis.
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1: Por tremendo, tremendo mago, Falco con Rock Me Amadeus American Daddy en su B. Y ahora Karol G y Tiesto actualizan con Contigo.

0: Bueno, te espero, María Becerra, la nena de Argentina, y Prince Royce. Volvemos en un toque para poner más música. Pero,
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Buenos Aires, Tini, Buenos Aires, qué temazo, qué linda voz. Y sigue creciendo Tini, es imparable, no tiene límites. 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

Suena Fade y rema con Bu Ba Lu en el Mega. Diego Torres, Carlos Vives y Capun, siempre buena onda. Ambos artistas se le meten mucha energía y energía que escuchas en su vida. Ahí va.

0: Yo vivo mi manera. Diego Torres, Carlos Vives y ¡kabum! Nos estamos yendo, pero siempre volvemos con buenas canciones. Las que te gusta escuchar siempre están en Subir Volumen y acá en tu radio preferida. Se va en la playlist. DJ Clase en el remix. Mi nombre, Ulises Cheque, y tu radio show, buen amigo.
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0: 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Qué buen tema para el finish, Farruko, Pedro Capó. Gracias, Remix. Chao, desconectamos.
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no solo tomamos nosotros, el mundo también pide mate. Según los datos del Instituto Nacional de Yerba Mate, en enero de 2026 exportamos, 3.573.413 kilos. ¿Qué tal, Estamos conectados, vos sabés, como cada día, de lunes a viernes, a través de las redes sociales. 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

esa yerba mate salió de los molinos? Bueno, en paquetes rumbo a los supermercados. En enero de 2026 salieron, escuché esta cifra, 21.400.000 kilos, estos son unos 33 millones de paquetes. Ahora en Música y Mate por la Ruta de la Yerba Mate escuchamos buena música.

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seguimos descubriendo los monumentos al mate. En el Parque Rodó de San José, en Uruguay, está forjada en hierro y hormigón. Es un matecito, por supuesto. Tiene 4,70 metros y representa hospitalidad del pueblo uruguayo. Nosotros ahora le damos paso a la música.

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1: En Bellavista, la capital de la yerba paraguaya, este monumento celebra el calor del mate y la frescura del tereré con toda su identidad bien guaraní. Seguinos en las redes sociales, vos ya sabés, ¿eh? Y contanos si conoces algún monumento que esté en nuestro país, del matecito, por supuesto. 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

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Es raro, porque está quieto. O el tétano le atacó, pensé para mis adentro. 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Y al verlo así imaginé, mañana será un recuerdo. No será un recuerdo lindo como el día que mi viejo me dijo, desde hoy tendrá a su montao y su perro. Al poco tiempo nomás, mi viejo se fue para el cielo y yo seguí los caminos arreando ganado ajeno. Mil veces miré para arriba con el deseo de verlo y decir que la fortuna que me dejó la conservo. Y al verlo así a mi montao, hoy siento el miedo de perderlo. 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En los encuentro en la panza, en los riñones y el pescuezo. 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Le hice unas curas caseras. De nada sirvió todo eso. Después de matar la víbora, me volví tristón pa'l puesto. Apenas descendillé, eché una astilla al fuego, puse agua para marguear y observé a mi compañero, que se quedó echadito de hocico sobre los cueros, con la mirada perdida y pestañando muy lento, como queriendo insinuarme, me estoy muriendo por dentro. 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

Vamos a hablar un poquito de jineteada. Sí, señora, sí, señor. La mamá de los jinetes Argentieri, me pidió que le escriba un verso a la madre del montador. Y yo le digo, pero yo le escribí a la mujer del jinete. Bueno, pero no a la madre del montador. Tenía razón, patrón, tenía razón. Así que para todas las mamás de los muchachos jinetes de la República Argentina, con muchísimo cariño, le dedico este verso. La madre del montador. 9 meses en gestación lleva a esa madre ansiosa. Ropita celeste o rosa, ¿será chancleta o varón? De la sala en un rincón, la abuela habla bajito. Yo quiero que sea machito, bien parecido al papá. A mí lo mismo me da, pero que nazca sanito. ¡Macho!, gritó la partera. Y a la hora de la visita, con suegras, tías, dancitas, llenando la sala de espera, opinan a su manera, este va a salir doctor. Pa' mí será goleador con la 9 de Argentina. Pero nadie se imagina que va a salir montador. Con los petizos primero, medio que lo toma en broma. Luego, va solo a la doma, vestidito a lo campero. Después con 2 compañeros, el sábado desaparece. Y el domingo, aparece tarde para descansar. El lunes hay que trabajar, va sin dormir si se ofrece. Y por haber esperado, recién respira su mamá. Cuando ya lo ve en la cama, tendido del agua al agua. No le importa si ha ganado, tampoco si es el mejor. Y si él tiene algún dolor, ella tragando amargura, le lava una peladura como si fuera un doctor. Por ahí llega ganador, buena plata y el deseo de regalarle el trofeo al hermanito menor. Para ella el premio mejor es que no vuelva estropeado. Pero un día ha pasado que los rezos no alcanzaron. Del hospital le avisaron que su hijo se ha quebrado. Al tiempo bien, sin embargo, el yeso pica, lo agobia. De a rato viene la novia, les lleva algunos amargos. La madre le hace el encargo, nena, háblalo por favor. Tal vez sea lo mejor que deje la jineteada. Él no le hace caso a nada, porque nació montador. Y cuando se sintió sano, como lo había prometido, al estar comprometido, se ha casoreado el paisano. Pero atrás viene el hermano, y me refiero al menor, que tiene mucho valor para jinetear cualquier potro. Y ella piensa, ahora otro que me salió montador. Y sufre, y se desespera, y no reconcilia el sueño. Pero como es el pequeño, hasta cualquier hora espera. A veces la noche entera aliviando algún dolor. Es amiga, es doctor, es consejera, madraza. Es esa mujer machaza, la madre del montador.

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Para esa oportunidad yo ensillaba un redomón y un petizo compadrón que lo apodaban el Colla. Me quitó la prenda criolla que estaba bajo el pellón. En cuantito lo nombré, lo mismo que leche hervida, se me levantó enseguida para que contar lo que fue. ¿Qué tiene que hacer usted? 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

12 grados 2 décimos la temperatura. 11 grados 2 décimos la sensación térmica, 6 kilómetros el viento sopla del este noreste, la presión barométrica 1010 hectopascales, 86, el porcentual de la humedad.

0: Reitero, 12 grados, 2 décimos la temperatura, 11.3 la sensación térmica, la fase lunar está en cuarto creciente. Estamos aquí en Cristal cuando son las 6 de la mañana, ya pasó un minuto de las 6.
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0: Estamos en Cristal 89.7, estamos transmitiendo desde la ciudad de Urdina Reina, la provincia de Entre Ríos, Argentina. En esta jornada de viernes, hoy es viernes, viernes 24 de julio 2026, en el Santoral hoy, San Francisco Solano dice que nació en España en el año, el 10 de marzo del año 1549. Se prodigó a los enfermos y moribundos, llamado el fraile santo. Quiso alejarse de las multitudes y pasó a América, donde realizó un apostolado en hospitales y cárceles. Misionó en Paraguay, el norte argentino y las riberas del río de la Plata. Los indígenas lo consideraban su rey o tupá. Se refiere en cantidades sus milagros. Terminó su vida en el Perú el 14 de julio del año 1610. Es vicepatrono de América y patrono de las arquidiócesis de Córdoba y del folclore argentino. San Francisco Solano, en el Santoral hoy, 24 de julio.

0: Pichu y el nacimiento de Amelia Gear. En 1783 nacía en Caracas Simón Bolívar, militar político conocido como Libertador de América.
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0: En 1897 nace Amelia Gear, la famosa aviadora estadounidense y primera mujer en cruzar sola el océano Atlántico. En 1911, el explorador Hiram Bingham llega a las ruinas de Machu Picchu en Perú. Bueno, y hoy es el Día del Folclore Argentino por San Francisco Solano. Se conmemora la festividad de San Francisco Solano, protector de la unión familiar y patrono del folclore en el país. También es el Día de la Integración de América Latina. Se celebra en honor al nacimiento de Simón Bolívar para unir a los países de la región.
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El servicio meteorológico todavía no está actualizado. Ayer, a la tardecita, lo que nos indicaba para hoy, una mínima de 11, una máxima de 17. Nublado por la mañana, llovizna por la tarde, niebla por la noche. Para hoy viernes, eso es lo que estaba anunciando ayer. A la tardecita, ahí veremos cuando se actualice si continúa con lo mismo. Pero, es lo último que está anunciando el servicio meteorológico. Recuerdo la actual temperatura en la ciudad de Urdinarrain, 12 grados 2 décimos, 11.3 la sensación térmica, 3 kilómetros el viento sopla del este-noreste, la presión barométrica 1010 hectopascales, 86 el porcentual de la humedad. Y voz acreciente, la luna. 6 minutos pasaron de las 6 de la mañana. Tomate un Fede, si tenés que llegar a tiempo al trabajo, tenés que llevar a los chicos a la escuela, tenés que hacer algunos mandados, lo que sea, llevar a los abuelos a control, tenés que llevarlo a Urdilab, o a Sol, o al hospital. Bueno, ahí está, tomás un Fede, 22-22-86, 3446, 22-22-86. Nuestra vía de comunicación 3446-154-78-396. Mensaje de texto o WhatsApp aquí a Cristal 3446-154-78-396. Dale, chámame, con Mauri Simón Marlo.

sabes qué día es hoy. 24 de julio, Día de la Evangelización en América, 1917. Fusilan a Mata Hari, conocida espía de la Primera Guerra Mundial. Fueron las efemérides de hoy.

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3: 24 de julio, Día de la Evangelización en América. 1936, se inaugura en Buenos Aires el monumento a Manuel Dorrego. 2003, Estados Unidos difunde las fotos de los hijos de Hussein muertos.
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12 grados en la temperatura, 11.1 la sensación térmica, no hay viento en superficie, la presión barométrica 1010.3 hectopascales, 86 el porcentual de la humedad. 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

Los numeritos de las tómbolas, vamos a las quinielas de anoche. Nacional 753-07-53-53 es el barco. En la de Buenos Aires 5877-5877-77 piernas de mujer o las muletas. Santa Fe 7675-7675 el 75 los besos. En la quiniela de oro anoche apareció el 754-754 la vaca, los sueños. En la uruguaya, en la de Córdoba 4416-4416 el 16 de los sueños es el anillo. Y a la de Entre Ríos 3227-3227 el 27. Entonces anoche en la quiniela de Entre Ríos el 3227 es el peine. Completamos con la turista de Entre Ríos en 1789-1789. El 89 de los sueños es la rata. Mientras que la turista de Córdoba, el primer premio anoche fue para el 7894 el cementerio.

0: Vamos a estar con los cumpleañeros, vamos a algunos titulares, tempranito le contamos de algunos titulares que tienen que ver con esta jornada. Pronostican neblinas, tarde más templadas y máximas de hasta 23 grados para hoy. Pronostican neblinas, tarde más templadas y máximas de hasta 23 grados en Entre Ríos. No sé si para hoy, para hoy o los próximos días. Ya vamos a estar abriendo lo que dice el servicio meteorológico. Venta de tierras a extranjeros. El gobierno ratificó cambios en el proyecto de ley. Marco Senesi, el jugador de la selección argentina, que recuerdan ingresó en el segundo, en la selección argentina, agradeció el multitudinario recibimiento y emocionó a Concordia tras el Mundial 2026. El jugador concordiense llegó a Concordia y agradeció el recibimiento.
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0: El Kinisei pone en juego más de 10.100 millones de pesos en el sorteo del domingo. Boca Junior venció a O'Higgins y sacó ventaja a los playoffs de la Copa Sudamericana, pero solamente 1-0. Una abogada entrerriana denunció al actor Samuel Jackson por discursos de odio contra la Argentina. Subsidio de gas en garrafa. La Defensoría del Pueblo ayuda a realizar la inscripción. En el Mundial 2026 investigan posibles irregularidades en apuestas de dos partidos de España. ANSES habilitó a ATE para descontar la cuota sindical de jubilados y pensionados afiliados. Extienden por un año la habilitación de colectivos de larga distancia con determinada antigüedad. Aquellos colectivos que por allí cumplen tantos años, no sé cuánto es la antigüedad del colectivo, bueno, extienden la habilitación un año más. Funcionarios del Vaticano recorrieron Argentina para preparar una posible visita del Papa León XIV. Dos docentes rurales jubilados transformaron su pasión por enseñar en un proyecto de vida que abastece a cientos de familias, dice otro de los titulares.
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0: Cambios a la provisión de alimentos para comedores escolares, esto que últimamente está haciendo mucho ruido. Por la contratación del gobierno provincial a una empresa de Buenos Aires para los comedores escolares. Bueno, cambios a la provisión de alimentos para comedores escolares. El gobierno explicó cómo funcionará el nuevo esquema. Empleados de comercio acordaron suba salarial en tres tramos y un bono de 50.000 pesos. Algunos titulares más y vamos a la música. Saludos que están llegando. Lo que tiene que ver con la rural en Palermo, un criador de Entre Ríos obtuvo la gran campeona en el Mundial de Hampshire Down en la Expo Rural. Es el criador de la provincia de Entre Ríos. Ya le vamos a contar qué cabaña y quién es entonces esto que se destaca en la rural de Palermo. 27 minutos, la hora en la República Argentina. Es Matías Márquez, titular de la cabaña Don Alberto, integrante de la sociedad rural Gualeguaychú. Logró la máxima distinción con un ejemplar de la raza Hampshire Down durante el Congreso Mundial que se realiza en la exposición de Palermo, la exposición rural de Palermo. Bueno, para los que no entendemos nada, la ovejita o el ovino es igual que todo. Para mí son todos iguales. ¿Viste? Impresionante, este es el campeón. Ahí está este ovino entonces que destaca la gran campeona hembra. Es una oveja, una ovejita, pobrecita. Bueno, muy bien.
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0: Bueno, para el amigo Matías que quiere el toro, ahora vamos a escuchar a ver que ya llegan mensajes. Berta que dice, buen día Leo, pasa un saludo para nuestro querido profe Agustín Silva, el Pulga, que hoy es el cumpleaños de parte del grupo de Gol Croquet. Que pase un maravilloso día el profe. No tienen profesor, tampoco está el saludito,
1: ¿eh?
0: También nos están saludando el amigo Daniel de Brito, está saludando, es, vino hace como tres días para este que hoy pasemos el cumple de Leli Alba, Eduardo Aus, Anselmo Cardenó y el Chito Aguilar. Ahí está, están cumpliendo años hoy y el Dani de Britos, Daniel de Britos, Daniel Fernández los está saludando. Escucha, el toro.

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3: 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Jineteada fiel reunión de la familia argentina, ciudadana y campesina unida en tal ocasión. Sos cuna pura emoción de la lonja en el chasquido, del gaucho tan atrevido con la espuela bien calzada, y de la audaz corcoviada del pingo más aguerrido. 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

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Cambio horario, atención, porque iba a ser a las 10 de la mañana, así que el cambio horario hoy es a las 3 de la tarde, téngalo en cuenta. 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Hoy estamos a full para los remates.

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Después de haber trabajado al sol. Mensajitos que nos mandan por aquí.

¿Podría pasar el del hospital, que el número del hospital? Me piden por aquí. El numerito ahora ya lo busco, a ver. El 480-030, línea fija 480-030 o 480-430 son los números del hospital. 107, número gratuito, 107. Y si no atienden, a ver, vamos a buscar un WhatsApp del Hospital Belgrano. Si es eso lo que imagino que quieren, porque aquí no le pusieron que es el...

0: A ver si le sirve este, porque el hospital tiene varios números. Este es el WhatsApp. Ese es WhatsApp. A ver, pruebe a ver si le dan bolilla en ese numerito. Estaba mirando que el campeón del sector ovino, lo que tiene que ver con el gran campeón Jean-Pierre Daun en Palermo, ese son de Irasusta, así que felicitaciones a la gente de Irasusta, la cabaña Don Alberto ahí del amigo Matías Márquez, son de Irasusta, forman parte de la sociedad rural Gualeguaychú. Pero Matías Márquez y su familia son los fundadores de la cabaña Don Alberto, que está en Irasusta. Mirá qué bueno, ¿eh? Allí se dedican a la cría de ovinos de pedigrí de la raza Jean-Pierre Daun, que es considerada la más perfeccionada en la producción de carnes y la única netamente carnicera que se explota en Argentina, ¿eh? Es campeón mundial, esta ovejita, mirá vos. 15-478-396, mensaje de texto o WhatsApp aquí a Cristal. 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El número de Carlito Silva me piden por aquí. Sí, señor, le cuento, Carlito Silva. El número es el 476579. 476579. Está el numerito de Carlito Silva, que viaja a Concepción del Uruguay. Acá llega un saludito. Este debe ser para el cumpleañero, a ver. ¿Qué nos dicen?
1: Hola, Leo. Buen día.
0: Buen día, buen día.
1: Quiero saludar a mi hijo Agustín Silva, el profe Pulga.
0: El profe Pulga.
1: Hoy cumpleaños. Bueno, para decirle que lo queremos mucho, mucho, mucho. De parte de su señora, de su hijo Samuel, de sus papás y de su hermana Emilce y su sobrina Renata. Bueno, eso nomás. Que lo queremos mucho.
0: Muy bien, ahí está el saludito entonces para el querido profe, Agustín Silva, que está cumpliendo años, está de parte de los papis, hermanos, sobrinos, toda la familia. 6:48 en el país. 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A ver si está actualizado el servicio meteorológico, si está actualizado o no, hasta hace un ratito no estaba, Sí, ya está. Bueno, para hoy habla de una mínima de 11, estamos en esa temperatura, 11 grados justamente, es la actual temperatura en Urdina Rain, 17 la máxima para hoy. Nublado durante la mañana, posibilidad lloviznas por la tarde y neblinas por la noche, es lo que dice para hoy el servicio meteorológico, con vientos predominantes del sector noreste. Y no me asujeta, no. Reitero, para hoy nublado, es decir, va a estar nublado todo el día entonces, mínima 11, máxima 17, la mínima 11 es la de ahora. Nublado, llovizna, posibilidad de alguna llovizna por la tarde y neblinas por la noche. Para mañana sábado amanece con neblinas matinales durante la madrugada y la mañana, y estará mayormente nublado mañana sábado con una mínima de 10 y una máxima de 18.
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0: 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Tres mates y vuelvo.

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1: 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Nos piden el temita de Entre la Chapa y la Argolla, para el amigo José. También me lo había pedido Raúl, creo, temprano. Ya nos vamos a buscar entonces en un ratito. No tenemos numerito de las pollitas sorteadas esta noche, De las pollitas me quedan el 1, el 2, el 3 y el 4. ¿Qué le parece? 1, 2, 3 y 4. Los primeros cuatro quedan libres, los demás los compraron, $1,000 cada uno. Si acertás el número que sale esta noche a la quinela de Entre Ríos, te ganás $10,000 en boletas, $10,000 que podés comprarte loterías o 5 en 20. ¿Qué te parece? $10,000 en boletas. Esto es la pollita que vale nada más que $1,000, es una sola cifra. 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(15) 478-396, mensaje de texto o WhatsApp aquí a Cristal. Que salió la de Entre Ríos, que no la escuché, dice la de Entre Ríos. Ya pasamos todo, después lo vamos a reiterar. Ahora te cuento que la de Entre Ríos apareció el 3227 anoche. 3227, ese es el numerito de la quiniela de Entre Ríos.

Accidente en ruta 20, ahí cerquita de del ingreso a Gualeguaychú. Estuvo cortada un rato la ruta, pero bueno, después se habilitó. A ver si tengo por aquí la información. Despistó un camión de gran porte y cortó más de una hora el acceso norte a la ciudad. Es por donde vamos nosotros, o entramos nosotros a Gualeguaychú. Un camión con carga térmica quedó atravesado sobre la calzada tras despistar en cercanía de las La Providencia. El tránsito permaneció cortado y se recomendó circular por rutas alternativas. Había que ingresar a Gualeguaychú por la ruta 14, por el acceso oeste a Gualeguaychú. Esto ocurrió en la ruta 20, ahí cerquita del ingreso por el puente de Gualeguaychú. Un camión de gran porte con carga térmica despitó anoche. Sobre la ruta 20 quedó atravesado la calzada con las ruedas hundidas, la banquina entra el barro. Vio que todo está todo peladito porque después que hicieron el pavimento, bueno, sacaron todo, pasto, árboles, todo, y quedó obviamente prácticamente sin pasto hasta que agarre de vuelta, ¿no? El hecho se registró alrededor de las 22 de las 10 de la noche en cercanía de kilómetro 3 o 4, es decir, donde arranca la ruta 20 que viene para este lado. El tránsito estuvo cortado en su totalidad producto del despiste durante más de una hora, dice la información. Desde la Departamental de Policía recomendaron a los conductores que necesiten ingresar o egresar de Gualeguaychú hacerlo por las vías alternativas, ruta 14, calle Urquiza o el acceso sur. Ahí está. El tema es que necesitaron una grúa, una gran grúa, para poder retirar el vehículo de la banquina y normalizar la situación. Esto pasó anoche entonces, alrededor de las 10 de la noche. Bueno, tenemos muchos amigos que nos escuchan de...

0: Pardice, mire lo que dice. Vecinos de Pardices y Costa Sur exigen mejoras a los caminos rurales. Se reunieron vecinos de esos lugares, de Pardice y de Costa Uruguay, en el departamento Gualeguaychú, reclamando ante Vialidad Provincial sobre el accionar de los consorcios camineros del departamento Gualeguaychú.
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0: 15-4-78-3-96, miles de concordienses recibieron a Marcos Senesi, el jugador el mundial que es de Concordia. Tenemos dos acá en Entre Ríos, lo tenemos a Senesi, que es concordiense y marcador también, defensor, y después el Licha Martínez, que bueno, que ya tiene del mundial anterior, es de Gualeguay. Así que tenemos dos entrerrianos más el ratón Ayala, Ayala, que es de Paraná, pero en este caso es uno de los equipos de Lionel Scaloni. Ahí está, tres entrerrianos componen, no sé, capaz que algún otro más, componen entonces la selección argentina. 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Hola Leo, buen día, un fuerte abrazo a la familia Escobar por la triste noticia, dice Graciela Martínez. Aurelia dice: hola, buen día Leo, pasar un saludito, un muy feliz cumple para mi querida bella amorosa nieta Maite Londra, que hoy llega a sus juveniles 18 años. La nena de Jaime cumple años hoy, 18 añitos, que lo pase 10 en su día de la abuela, que la requiere, de Jaime y Ángela, obviamente. A ver, otro mensaje acá. ¿Qué pasó, Claudia? A ver.
2: Hola.
0: A ver.
2: Es para mi tío Agustín, este beso.
0: Ah, para el tío Agustín, el pulga. A ver.
2: Hola.
0: A ver.
2: Es para mi tío Agustín, este beso re grande que le estoy mandando por su cumpleaños. Lo quiero mucho, mi tío. Listo.
0: Ahí está, mirá. Ahí está entonces para el tío Agustín. No sé si es sobrinito o sobrinita, no recuerdo si es el nombre. Del chiquito que hablaba acá, cariñoso. Ponelo de vuelta.
2: Hola.
0: A ver.
2: Es para mi tío Agustín, este beso re grande que le estoy mandando por su cumpleaños.
0: Qué lindo.
2: Lo quiero mucho, mi tío. Listo,
0: está como Adorno y dijo Fin, ¿viste? Adorno, después que hacía los mensajes, decía Fin. Bueno, aquí es el chiquitín, dice listo. Muy bien, ahí está el saludito para el Pulga, que está cumpliendo años hoy, para el profesor. 15-4-78-3-96, mensaje de texto, son WhatsApp, aquí a Radio Oriental. ¿Qué farmacia está de turno? Dice por acá Inés, la farmacia de turno es Tauas. Antes de continuar, vamos a una necrológica. Falleció ayer en Oro Verde, a los 62 años, el señor Ramón Benito Escobar. Sus restos comenzaron a ser velados anoche de 20 y hasta las 9 y 30 horas de hoy en Sala Velatoria La Misericordia de Carabelli 54. Posteriormente, hoy a partir de la hora 15, sus restos serán trasladados al crematorio Gualeguaychú. Casa de Duelo, Boulevard Rivadavia 273, servicio fúnebre, Grupo Cieler en Carabeles 56, teléfono 3446-2405-55. Falleció ayer en Oro Verde, a los 62 años, el señor Ramón Benito Escobar. Sus restos están siendo velados desde ayer, desde anoche, a la hora 20, hasta hoy, a las 9:30, en Sala Velatoria La Misericordia de Carabelli 54. Luego, sus restos serán trasladados, a partir de la hora 15, en el día de hoy, al crematorio Gualeguaychú, Casa de Duelo, Boulevard Rivadavia 273, Esequias, a cargo de Grupo Cieler, teléfono 3446-2405-55. Reitero, falleció ayer en Oro Verde, aquí en Entre Ríos, a los 62 años, el señor Ramón Benito Escobar. 7:10 de la mañana, la hora la República Argentina. 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
0: 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Acá está el tema que nos pedían para los cumpleañeros. A ver qué vamos a buscar. Hoy cumplen años, hoy 24. Tania Guibaudo cumpleaños hoy. Mabel Londra, ese cumpleaños del profesor Agustín Silva, que llegó a los 32. Nazarena Fracaroli Boló cumpleaños hoy. Liliana Denardi de Michel, la señora de Carlito cumple. Ese cumpleaños de Leandro Coletti. Eduardo Aus, que ya lo saludaba don Daniel Fernández. También cumpleaños Manuela Medero. Anselmo Cardenó, debe estar por allá, por Talitas, no me acuerdo cómo se llamaba el negocio allá, el boliche de don Anselmo. También cumpleaños Pamela Michel. Ese cumpleaños del Chito Aguilar, ¿cómo se llama el Chito? En Britos. Llegó a los 80 el Chito. También cumpleaños Fabricio Oreste Michel en Aldea San Antonio. Ese cumpleaños Virginia Araceli Villón Berardo. También cumpleaños en Martín Leonel Villón. ¿No es el papá de Virginia? No. Bueno, también cumpleaños Maite Londra, ya la saludaba, 18 añitos, la saludaba la abuela Aurelia. Le mandamos el saludito también para Eugenia Esca Ronconi, cumpleaños hoy, Mauricio Reynoso en Aldea San Antonio. Leli Alba, ¿cómo se llama Leli? Eduardo, Eduardo creo que se llama, ¿no? Tenemos también el cumpleaños de Brígida Alba, también el aniversario matrimonial de Héctor y Mari Ríos, y el saludito, ¿estará escuchándonos? Siempre nos escuchaba, Santiago Dresola, allá en el País Vasco, le mandamos el saludo para el Santi. Mándenos un audio si está escuchando, Santi. Si nos está escuchando, mándenos un audio para saber que nos está escuchando. Santiago Dresola, del País Vasco. Allá, que ya ha venido aquí, esto es en España, obviamente. Ya ha venido incluso a la Argentina varias veces, incluso ha estado acá a la radio. 7-3 en el país.
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0: Quince cuatro setenta y ocho tres noventa y seis, mensaje de texto o WhatsApp aquí a Cristal. A ver qué tenemos acá, algunos mensajitos. Ah, Renata era la chiquita que saludaba al profesor, a su tío, al tío Poller. Bueno, ya se fue a la escuela, así que ahí está Renata saludando a su querido tío. Graciela, que dice feliz cumple para Liliana De Nardi, Leli Alba, Pamela Michel, la saluda Graciela Martínez, que lo pasen lindo todos. Luchi, hola, buen día. Feliz cumpleaños a nuestro nieto Mateo Jeremías Naef. Un saludo muy especial para él. Feliz día, Mateucho. Te saludan tus abuelos Luchi y Carlitos. Para Mateo Jeremías Naef, entonces, de parte de la abuela Luchi y el abuelo Carlitos Acevedo. Hola, buen día Leo, te mando para saludar a mi papá, el Chito Aguilar, que hoy cumple 80 años, que lo pase muy feliz de parte de Roxana, es su nena, de Cheno y de sus nietos Matías y Yamila. José Ramón se llama, mira vos, José Ramón, el popular Chito, todos lo conocen como Chito Aguilar, y se llama José Ramón. Ahí está el saludito, es para Chito de allá de Brito. A ver qué me dice por aquí un angelito, qué dice Ángel, a ver, que me está mandando un mensajito por Ángel.
5: Hola Leo, ¿cómo andás querido? ¿Todo bien?
0: Ángel Romero.
5: Estamos matungueando nomás.
0: Estamos matungueando. Bueno, muy bien. A ver.
5: Sí, Leo.
0: Sí.
5: Escúchame. Escúchame. Una milonga si querés por Alberto Merlo, el Chasqui, se llama.
0: El Chasqui.
5: Para Leli Alba, que está cumpliendo años ahí. Se anda escapando acá, pero está muy viejo ya para que lo coman, ¿viste?
0: ¡Epa!
5: Me lo curro. Che, ¿cómo es? Se anda escapando, que lo camine. Che, pasame esa milonga si querés, Leo. Te mando un abrazo y que la estés pasando hermoso, creo.
0: Ahí está, el Chasqui de Alberto Merlo. Ahora lo buscamos, Acá a la radio trajeron una tarjeta ayer, a nombre de Silvia Liliana Núñez. Una tarjeta del Banco Versa, está aquí a la radio. Una tarjeta de débito que dejaron olvidado en el cajero, a nombre de Silvia Liliana Núñez. Está aquí en Cristal. Le cuento que me quedan pollitas, ¿querés comprar algún numerito? 1, 2, 3 y 4, 4 numeritos nada más. Sortea esta noche la pollita del 5-20 y lotería. Si acertás el número que va a salir, esta noche la quiniela de Entre Ríos, te ganás 10.000 pesos en boletas. Vale 1.000 pesos cada numerito. El 1, el 2, el 3 y el 4 son los numeritos que están quedando. Carlito me dice que le pasé mal el teléfono. Carlito Ledesma, escuchá, el número de Carlitos de allí, de Taller Mecánico Ledesma, Echaradía, ese termina en 55, por las dudas, porque puede ser la confusión por la dirección, que es Aristóbulo del Valle 545, y el numerito de teléfono 577255. 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

Ahora vamos a escuchar el tema que me pedía el chasqui argentino, que me pedía el amigo Romero. 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

0: 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Bueno, a ver qué vamos a escuchar, esta milonga de Alberto
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0: de Alberto Merlo. Se llama El Chasqui Argentino, se lo quieren dedicar a Leli Alba, dice el amigo Ángel, así que aquí está el temita para que lo disfrute el amigo, a ver si lo tengo ya.

hoy cobran 0 y 1, perdón, 2 y 3, jubilados y pensionados nacionales que cobran monto mayor a la mínima, documento 2 y 3. Acá está el tema, acá ahora sí, vamos.

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0: Bueno, ahí cumplimos entonces con este termina, esta milonga, tranqui, tranqui, esta milonguita que disfrutamos aquí en Cristal. Hoy está cumpliendo años el Chito Aguilar, lo saluda Emilio Tolosa y Viviana, y para mi padrino Leli Alba, lo saluda su ahijada Viviana. Ahí está, para Chito Aguilar, de parte de Emilio Tolosa y Viviana, y para mi padrino Leli Alba, lo saluda su ahijada Viviana. Feliz cumpleaños para Chito Aguilar, que lo pase lindo, dice Graciela. Tenemos el saludito del Santi. Hola, amigo Drosola, ¿cómo anda?
1: Hola, Leo, buenos días.
0: Acá
1: mira,
0: está.
1: Ya he escuchado, soy Santiago Drosola.
0: Ahí está.
1: Ya he escuchado el cumpleaños mío. Entonces, te doy la conformidad de que escucho mucho.
0: Muy bien.
1: La radio Cristal.
0: Qué bárbaro, Santi.
1: Entonces, no todos los días, pero siempre que puedo y estoy en casa, pongo la radio y os escucho casi siempre. Bueno, pues nada, que lo pasen bien. Muchas gracias por todo y nos seguimos hablando. Fuerte abrazo, Leo, y a toda la plantilla de Radio Cristal.
0: Muy bien.
1: Chao, chao.
0: Gracias, Santi. Bueno, ahí está, sí, porque hoy es el cumpleaños de Santiago Drosola. Santi, para sus amigos que alguna vez vino acá a la radio, en sus vacaciones o cada tanto viene a la Argentina, del País Vasco, allá de España, y bueno, nos gusta eso cuando nos mandan mensajito cada tanto, así que de 10 un abrazo grandote y que lo pase y que lo termine genial en su día, en su cumpleaños, Santi. Gracias por responder, además, el agradecimiento también por contestarnos. Bueno, buenísimo. A ver qué me dice aquí Daniel. Buen día, Leo. Pasarle un tema para Cito de parte de Daniel Moreira. Feliz cumplecito de parte de Daniel Moreira. Hola, buen día. Un feliz cumpleaños. Un feliz y bendecido cumpleaños para Raúl Ergenreiter. Que no se olvide de tapar la leña. Para que no se moje, dice Jorge. Bueno, ahí está, Jorge, quien le manda este saludito para Raúl Ergenreiter. Que no se olvide de tapar la leña. Creo que no lo tengo anotado, Raúl.
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0: A ver, che, acá tengo un mensajito. ¿Quién es este? Es el hijo del Cito, me parece. A ver, José Antonio.
3: Hola, buen día, Leo.
0: ¿Cómo?
3: Buen día, Radio Cristal.
0: ¿Cómo anda?
3: Quisiera saludar a mi papá, acá de parte de José Antonio.
0: Muy bien.
3: Mi papá Cito, que está cumpliendo 80 años. Un feliz cumple, quiero dedicarle.
0: Está medio emocionado.
3: Quiero dedicarle un feliz cumple para Anselmo Cardenó también. Y para Leli Alba. Que la pasen lindo. Bueno, muchas gracias.
0: Ahí está. El saludo entonces para de parte de José Antonio para su papá, el Chito Aguilar. Hola, Leo, mandale un saludito para Santi Odresola de parte de sus amigos de Urdina Rain. Ahí está otro saludo que llega para el Santi Odresola, que recién nos mandó el audio, que estaba escuchando la radio ahí, no siempre, pero la escucha cada tanto, así que ahí está otro saludo que llega de parte de sus amigos y conocidos de acá de Urdina Rain para Santi Odresola allá del País Vasco.
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0: 7:37 la hora en el país. Hacemos otro toquecito para algunas otras informaciones.
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0: repasar los números de las quinielas, como no, repasamos numeritos de las tómbolas de anoche. 753, 753, el 53 es el barco de los sueños, a la de Buenos Aires. 5877, el 77 piernas de mujer o las muletas. En la de Santa Fe, 7675, el 75 los besos. En la de Oro, el 754, 754, el 54 la vaca. En la de Córdoba, 4416, 4416, el 16 es el anillo. Y en la de Entre Ríos, 3227, 3227, el 27 los sueños, el peine.

0: Grave accidente en Concepción del Uruguay, un camión perdió su carga y un perfil de hierro y atravesó un auto. Un impactante siniestro vial se registró este jueves por la noche, anoche, en la zona del hipódromo cercano a Concepción del Uruguay. Un conductor quedó atrapado en su vehículo y debió ser rescatado de urgencia por los bomberos tras el desprendimiento de la carga de un transporte pesado. El conductor quedó atrapado en su vehículo en la noche de este jueves hacia la zona del hipódromo de Concepción Uruguay luego de ser impactado por perfiles de hierro que cayeron de un camión en movimiento. El ocupante fue rescatado y derivado para recibir atención médica. Uno de los perfiles atravesó uno de los vehículos involucrados y dejó a su conductor atrapado dentro del habitáculo. Qué bárbaro, Se salvó de milagro. Posteriormente, personal de ambulancia de vida, salud de emergencia médica asistió al conductor retirado del vehículo y lo trasladó a un centro de salud.
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0: Esto pasó entonces ahí en la ruta 39, estimo, porque es lo que habla de la zona del hipódromo. No dice la ruta, pero sí, seguro que es la ruta 39 que está así antes de llegar a Concepción del Uruguay. Bueno. Tremendo, y la verdad que se salvó, nació de vuelta, porque si la atravesó un perfil, imagínense, estos perfiles de hierro, quedó encerrado, obviamente no pudo salir, tuvo que ser rescatado por bomberos. Ya vamos a estar con los mercados, se nos preguntan por el dólar, 1510, el dólar Banco Nación, 1510, subió otra vez, subió 5 pesos, el dólar oficial de Banco Nación, y 1550 bajó 5 pesos, el dólar blue bajó 5 pesos. Cerró otra empresa, en este caso una empresa santafesina, y echó a 130 trabajadores. Por la caída del consumo, la firma no pudo sostener la producción y decidió parar su producción. La empresa Pampa Energía anunció el cierre definitivo de su planta de producción de caucho sintético, la histórica ex Pasa Petroquímica. Y hay incertidumbre por el futuro de 130 empleos vinculados a esa línea. Tremendo lo que está pasando en la Argentina, tremendo.

0: vida.
1: 15-478-396, mensaje de texto o WhatsApp aquí a Radio Cristal. Juicio nuevo, ya condenaron a 14 años de prisión al hombre que abusó a sus sobrinas en Entre Ríos. César Cepeda es el nombre, fue declarado culpable de abuso sexual agravado contra las dos niñas cuando tenían 9 y 11 años. La fiscalía pedía 19 años. El juez le impuso 14 años. Está preso en Victoria.

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Bueno, mirá, escuchá. Nos vamos hasta Aldea San Antonio, a Colores Positivos, y nos acompaña este temita. ¿Qué les parece? De los amigos alemanes, ahí está. Prisionero en tus brazos, a esta música alemana que quería el amigo Ariel, que recién me mandaba un mensaje. El saludito para el querido Daniel allá de Colores Positivos, Aldea San Antonio. Y para todos los que les gusta la música alemana, porque se nos va el tiempo. 7:43, se nos va el tiempo, se nos va la vida, se nos va. 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No tengo WhatsApp, no sé si tendrá el Banco Versa. Si alguien tiene, que me avise. ¿Qué dice Bernardo? Hola, Leo, para el Chicto Aguilar. Un gran abrazo por el cumpleaños. Y José Antonio me escribió hoy por privado que se paga el asado. Bueno, ahí está, es de parte de los Mambocha. Ahí está, de la panadería Seferino. El saludito para el Chicto Aguilar. Y según dice Mambocha Chico, que José Antonio le mandó el mensaje. Así que entonces, ¿lo tenés grabado el mensaje? Le mandó un mensaje por privado que él se paga el asado, ¿eh? Así que están invitados ahí los Mambochas. Hola, buen día. Buen día, Lía. Hace rato te mando mensaje, te escucho toda la mañana. Mandale saludo al Chito, feliz cumple, abrazo. Le fallamos este año, dice, le fallamos este año. Luis Gómez, el de allá de Buenos Aires, le manda el saludito entonces Luis Gómez, creo que es Luis Gómez, ¿no? Que nos manda este mensajito para el Chito Aguilar en el día de su cumpleañero britero, el amigo. Hola, buen día, amigo. Quiero saludar a don Anselmo Cardenón Talita, que hoy está llegando a un año más de vida. Que lo pase súper bien, dice Beto de Fardini. Ahí está el saludito entonces para don Anselmo Cardenón Talita, que está llegando a un año más de vida. Que lo pase súper bien, chiqui. Se ve que es viernes hoy, ¿eh? Qué manera de ver mensajes. Ya conté 58 mensajes, pero 50 es una barbaridad a esta hora, en un ratito. Hoy es el cumple de Virginia Villón, mi primer nieta y ahijado. Pasalo lindo. Ahí está el saludito para Virginia Villón, nos dice Sergio. Y mi primer nieta, y ahijada. Así que ahí está. Yo tengo un cumpleaños acá. Martín Villón, ¿tu hijo también no tiene, o no es hoy el cumpleaños? Tengo el cumpleaños de la nieta de Virginia Araceli Villón Berardo y también de Martín Leonel. Capaz que por ahí lo anotaron mal. Bueno, está anotado como que cumpleaños hoy Martín también. Bueno, está el saludito entonces. Abrazo, querido Sergio. Bueno, ahora lo dejamos escuchar el temita entonces de los amigos alemanes, un poquito de música alemana. Ahí está.

0: Hola, hola, ¿qué dice? Hola, buen día, estamos en el aire. ¿Qué dice?
1: Hola, Leo, ¿cómo anda?
0: Bien, ¿usted?
1: Quiero saludar a mi hija Shankiray Corel y a Víctor Martínez que se casan hoy.
0: Pero me dijo ayer, Shankiray, se casan, sí, bueno, felicitaciones. ¿Cómo anda? ¿Todo bien?
1: Sí, hay que decir bien, Leo.
0: Bueno.
1: Gracias a Dios, por lo menos andamos bien. Así que a las 11 se casan, vamos a ir a presenciar el registro civil.
0: Y a tirarle arroz, ¿o no se usa más eso?
1: Sí, bueno, muchas felicidades le decíamos. Bueno, gracias, Leo.
0: Bueno, que pase bien, ¿usted anda bien?
1: Sí, todo bien acá, gracias a Dios.
0: Están en Almada, en Almada, ¿no?
1: Sí. Bueno, vamos a viajar hoy de mañana, vamos a ver cómo está el camino.
0: Bueno, gracias por acompañarnos también,
1: Bueno,
0: ahí está.
1: Y siempre son la compañía y que nos avisan cuando hay algo, así que una compañía hermosa.
0: Gracias,
1: Leo.
0: Que siga bien, hasta luego.
1: Chao, chao.
0: Ahí está la mamá de Shankiray Corel, que se casa hoy con, no recuerdo el nombre que me dijo aquí la mamá. Bueno, nos había avisado ya Shankiray, la dueña de Candela Mercería. Se casa, así que bueno, está cerrado ya ayer y hoy estará cerrado así este local de Candela Mercería, y todas las felicidades pues, especialmente para nuestra amiga Shankiray con su flamante esposo. Todavía no es esposo, en un rato va a ser esposo. Bueno, ahí está la mamá, la familia, la está saludando, emocionados entonces. Que lo pasen de 10. Seguimos otro poquito más, pero mientras tanto le contamos que nos acompaña Urdiet, tienda saludable. 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Bueno, ahí está el saludito para Marta, Marta, creo que saque el apellido, ¿no? De Corel, que nos llamaban, ustedes la escucharon, está saludando a su nena que se casa hoy, a Shankiray Corel. A ver, otro saludo que llega. Bueno, terminamos de escuchar este temita, ya venimos, 7:51, qué rápido se pasa el tiempo, me quiero quedar otro rato. Qué lástima. El número de Pini nos pedían de lo que tiene que ver con el numerito de agencia al toque, ya le pasamos el de agencia 49, nos faltó el de al toque. El dato es Acuario 4617, es el numerito de agencia al toque, Acuario, como el signo de mi mamá, Acuario 4617. A ver si me dicen si podés poner un temita de Facherito para saludar a Shankiray, su flamante esposo que cumple años, que se casa, ¿no? Y dice si le podés pasar un temita de Facherito. Pero cómo no, Facherito, a ver, Grupo Horizonte. Había uno, ¿cuál es el? El de Rancho Alegre, va a estar alegre el rancho de Shankiray. Escuchá, un poquito lo ponemos, claro que sí, cómo no vamos a poner, ahí está, de parte de sus amigas, dice. Rancho Alegre, el hombre de las mil voces.

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Ahí está, mirá, ya te lo pasamos hoy más temprano y ahí me lo piden, así que ahí va, ahí fue. 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Último mensaje y nos vamos. 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Y también me piden los cumpleaños que tenemos anotados, así que se los paso. Los cumpleaños que tenemos anotados y nos vamos. Hoy cumpleaños Tania Gibaudo, Mabel Londra, Agustín Silva, el profe Nazarena Fracaroli, Liliana De Nardi De Michel, Leandro Coletti, Eduardo Aus, Manuela Medero, Anselmo Cardenó, Pamela Michel, Chito Aguilar, Fabricio Oreste Michel en Aldea San Antonio, Virginia Araceli Villó.

0: Maite Londra Denardi, Santiago Dresona en el País Vasco, allá en España, Mauricio Reynosa, Eugenia Ecker Ronconi, Leli Alba, Brígida Alba. Bueno, están los cumpleaños que tenemos anotados. Nos tenemos que ir con los mercados. Ya después el tangacho, ¿eh?
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0: 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Bueno, muy bien, mercados. Hoy ingresaron 5.557 vacunos al mercado agroganadero de Cañuela. 5.557 vacunos. Último precio promedio fue de 4.555 pesos. El precio promedio del novillo para consumo, del vacuno para consumo en el mercado agroganadero de Cañuela. 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Y el recuerdo imborrable para nuestra querida amiga Adela, que nos cuida desde el cielo. El dólar 1510, el dólar oficial 1510, subió 5 pesos en relación a la víspera. Y el dólar blue bajó 5 pesos, cerró a 1550. 1550 al dólar blue, entonces, ¿eh? 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Tanto hoy como mañana de mañana abierto normal. También recordar que Candela de Mercería permanecerá cerrado ya desde ayer y hoy cerrado Candela de Mercería y Yanquiray, se nos casa Yanquiray. Así que bueno, cerrado entonces Candela de Mercería. Los esperamos si Dios quiere el lunes o martes, después le vamos a contar. Nos vamos, nos fuimos. Ya se viene el tangacho, 8:08, la hora en el país. Nos vamos a ir con el mercado cerealero, como es habitual. La gente de la cooperativa agrícola, así que nos vamos con los mercados.

0: Ah, sí, ya tenemos lotería también, ¿eh? Ya tenemos cartones de lotería también. Aquí si querés pasar y comprar, ya los tenemos. Ahora sí. Hasta luego.
1: 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Resumen de mercado. Cooperativa Federal Agrícola Ganadera de Urdinarrain, día 23 de julio, soja disponible 516.000 pesos, futuros noviembre $350, mayo $340, trigo disponible 325.000 pesos, futuros noviembre diciembre $230, cosecha 26-27, enero $230, cosecha 26-27, maíz disponible 287.000 pesos, futuros febrero marzo $195, cosecha 26-27, Rosario Lima. Sorgo disponible 265.000 pesos, futuros agosto $180, cierre dólar nación 1480-1489 pesos. 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

Ya pasaron 46 minutos de las 8, la República Argentina, 8:46 en el país. Estamos en Cristal en esta jornada de viernes 24 de julio, San Francisco Solano, en el

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1: La estación meteorológica local marca una temperatura de 10 grados 9 décimos. 19 es la actual temperatura en la ciudad. 19 la sensación térmica. Fue la mínima de hoy, fue de 10 grados justamente. El viento, no tenemos viento en superficie. La presión atmosférica... 1011 decimal 7 la presión atmosférica, 85 el porcentual de la humedad. Recordamos que hoy cobran jubilados y pensionados nacionales, monto mayor a la mínima, documento 2 y 3, monto mayor a la mínima, documento 2 y 3, o sea, tarjeta así de creer ya está acreditada, ya está acreditada la tarjeta así de creer, así que esto que esperaban muchos, desde las 8 de la mañana de hoy está acreditada la tarjeta así de creer. 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

0: Bueno, seguramente Oscar no va a poder venir, llegó 4 y algo de la mañana, recordamos que anoche estuvimos con la transmisión de Boquita, que le ganó con la mínima, pero bueno, ganó al equipo de O'Higgins, esto tiene el equipo chileno, por la Copa Sudamericana, ganó 1-0. Y seguramente, bueno, no va a poder estar porque llegó demasiado tarde. Le cuento, el río Gualeguay en Tala, 1,31 m crece, nos dicen. Desde Rosario el Tala, 1,31 m crece. Hoy cobran jubilados y pensionados nacionales, monto mayor a la mínima. Documentos 2 y 3, ya está acreditada la tarjeta Así de Querer, social y celíaco. Lo que tiene que ver con el dólar oficial subió 5 pesos, 1,510, cerró en Banco Nación ayer. Esto es el dólar oficial. Mientras que el dólar blue bajó, al revés, bajó 5 pesos, cerró a 1,550. Lo que tiene que ver con el ingreso a Cañuelas, información que presenta la gente de Lemangos, 5,557 vacunos ingresaron hoy a este mercado, al mercado agroganadero de Cañuelas, y el último precio promedio fue de 4,555. Último precio promedio, 4,555. Lo que tiene que ver con el novillo para consumo en el mercado agroganadero de Cañuelas.
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0: 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Y también ya tenemos lotería, recuerde que vale 2,000 pesos el cartón, pero viste los pozos. Este fin de semana se ganaron tres personas ganaron más de 400,000 pesos cada uno, entrega mucho dinero la lotería, reitero que vale 2,000 pesos el cartón, pero ahora está entregando mucha platita, más de 400,000 pesos es lo que entregó en tres cartones la lotería del Deportivo. 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Le cuento que ya el municipio de Ordina Ranja dio a conocer la fecha para curso y exámenes para obtener la licencia de conducir. Esto nos consultaban hoy, tempranito, sí señor. Los cursos de seguridad vial, miércoles 5, sábado 8 y miércoles 19 del mes de agosto. Reitero, para el curso de seguridad vial en el municipio para obtener o renovar el carnet de conducir, miércoles 5. Sábado 8, miércoles 19 de agosto. Esto es en el Salón del Honorable Salón Honorable Consejo Deliberante, reitero esas fechas, y para el examen teórico, las fechas son miércoles 12, sábado 15 y miércoles 26 de agosto. Esto es para los interesados en obtener y o renovar la licencia nacional de conducir en el Salón del Honorable Consejo Deliberante. Ahí está, También para los jóvenes entre 16 y 21 años, la primera licencia, deberán realizar el curso digital, la página web www.argentina.gov.ar/servicio/mi-medio-primera-licencia. El mismo es complementario del curso presencial, así que aprovechen, también ya lo pueden ir haciendo para aquellos que van a obtener su primera licencia de conducir. Esto es de 16 a 21 años. 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Ayer nos decía el amigo Paroli que está utilizando, a ver si lo tengo por aquí, un teléfono alternativo porque no funciona el habitual, así que para que se comuniquen, a ver si lo tengo por aquí.

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Acá está, a ver, el numerito de teléfono por ahora de Paroli, viajes de Uruguay a Urdina Ram, 3442-455-022. 3442-455-022. Posiblemente mucha gente le envíe mensajes al teléfono habitual, pero nos decía ayer el amigo que no está funcionando ese número, así que ahí está, 3442-455-022 es el número por ahora, el número alternativo de Paroli, viajes de Uruguay a Urdina Ray. Sus propiedades son importantes.

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0: Hoy vamos a tener los crepes de la chiquita, a partir de las 15 vamos a tener, está previsto posibilidad de algunas llovinas hoy, así que puede ser un día muy feo, ideal para unos ricos crepelcitos, ¿qué le parece? Hoy a partir de las 3 de la tarde entonces, en Dr. Roy 655 tenemos los crepes, los famosos crepes de la chiquita. 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

0: tenemos algunos titulares.
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0: A ver, vamos a esperar porque el 11 te mete unas publicidades que duran. Yo nunca vi esto, un diario que esté no podés sacarlo, te dura como 5 minutos la publicidad que le meten, sí. Está bien, pero no sean tan angurrientos, sí. Están una que sabes, las puedas sacar enseguida. A 22 años de la desaparición de Fernanda Aguirre, un caso que continúa sin respuesta, dice uno de los titulares. Pronostican neblinas, tardes más templadas y máximas de hasta 23 grados para Entre Ríos.
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0: El Kinisai pone en juego más de 10.100 millones de pesos en el sorteo del domingo.
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0: Venta de tierras a extranjeros. El gobierno ratificó cambios en el proyecto de ley. ANSES, supermercados y farmacias con descuento de hasta el 50% para jubilados. A ver, esto va a interesar, ojalá, a ver cómo es. Si es todos los supermercados. El programa se va a activar, no, el programa se activa al pagar con la tarjeta donde se cobran los saberes y no requiere inscripción. A las promociones generales se suman ventajas para clientes del Banco Nación, Galicia, Superville y Banco Provincia, con topes y medios de pagos diferentes. El programa de ANSES permite que jubilados y pensionados obtengan descuentos y reintegros en más de 7.000 comercios adheridos y en las principales cadenas de supermercados. La cobertura supera los 13.000 puntos de venta distribuidos en todo el país. Claro, el tema es que aquí, en las ciudades chicas, sonamos, porque acá seguramente esto deben ser con supermercados grandes, supermercados de marca, y acá no llegan, no tenemos. La información dice, no es necesario completar una inscripción ni presentar cupones. Para activar la promoción, el titular debe abonar con la tarjeta de débito asociada a la cuenta donde cobra su jubilación o pensión. Según el comercio, el ahorro se aplica a la caja o se acredita posteriormente. El esquema general contempla descuento del 10% en supermercados y en muchos casos sin tope, y un 20% en artículos de perfumería y limpieza. También quienes cobran por el Banco Nación acceden a un reintegro adicional del 5% con un límite de 5.000 pesos semanales y 20.000 mensuales. Para obtenerlo, deben pagar con tarjeta de débito o crédito mediante BNA Modo en Carrefour, Coto, Josimar, Chango, La Anónima, Disco, Jumbo, Bea o Día. ¿Cómo les dije? Son los monstruos. Acá no tenemos ninguno de eso. Los jubilados y pensionados que perciben sus saberes en Banco Galicia tienen hasta un 25% ahorro y tres cuotas sin interés. El tope mensual en este caso es de 20.000 para consumos en supermercados y de 12.000 para farmacias y hospitales.

0: dice por acá, y los que cobramos la jubilación en el Versa, ni un caramelo, crédito, descuento y demás, tenés que cobrar en el Nación.
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0: Cambiarte de banco, bueno, en los mensajes que dejan en esto. Pero bueno, el tema pasa de que esto es solamente para las grandes ciudades. En las grandes, acá las ciudades chicas, sonaste porque no hay ninguno de estos supermercados. Así que a seguir igual, remándola en el dulce de leche.
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0: 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Entonces, el mini mercado Nuestro Sol, Santa Fe y La Paz. 9:07 minutos, la hora en el país. 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Estamos en Cristal 89.7, estamos transmitiendo desde la ciudad de Urdina Rain a la provincia de Entre Ríos, Argentina. A ver qué nos mandan saluditos, mensajes y qué dice el tiempo. Nos preguntan por aquí, que vamos a abrirlo. Ya les hemos contado lo que se espera. Pronostican neblinas, tarde más templadas y máxima de hasta 23 grados en Entre Ríos. El fin de semana no tendría lluvias, aunque persistirá la humedad y las neblinas. Desde el domingo aumentará las temperaturas con máximas hasta 23 grados, dice la información. El tiempo continuará con abundante nubosidad, humedad elevada y presencia de neblinas por las mañanas. El fin de semana presentaría una leve mejoría, aunque sin un cambio definitivo de las condiciones. El sábado y el domingo, es decir, mañana y pasado mañana, no se presentan por ahora con nueva lluvia, pero la elevada humedad seguirá favoreciendo la formación de nieblas y banco de niebla durante la madrugada y las primeras horas de mañana sábado. La reducción de visibilidad podría ser importante, especialmente durante el sábado, por lo que será un aspecto a tener en cuenta para quienes viajen por rutas o autopistas. Bueno, no se prevén lluvias, pero va a continuar así, como se está dando con neblinas, con mucha humedad y todo.

Cerró una empresa santafesina y echó a 130 trabajadores. Por la caída del consumo, la firma no pudo sostener la producción y decidió parar su producción. Se trata de la empresa Pampa Energía, que anunció el cierre definitivo de su planta de producción de caucho sintético. La histórica Expasa Petroquímica, así se llamaba antiguamente, y hay incertidumbre por el futuro de 130 empleos vinculados en esa línea. ¿Dónde es esta empresa? ¿Santa Fe o de...? La provincia de Entre Ríos nos dice...

juego. En Santa Fe, es una empresa de Santa Fe. Bueno, más cierres de empresa, más empleados en la calle. 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

0: La tarjeta Sedecker nos consultan, sí, ya está. La tarjeta Sedecker, ya lo venimos diciendo desde ayer, se acreditó hoy, 8 de la mañana, tarjeta Sedecker, sí señor. 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Vamos a ir a unas informaciones del orden nacional, a ver si las tengo por aquí. Con nuestro es el precio de una historia sin final. Aquí tenemos este servicio de noticias, ¿eh? Le contamos algunas de las informaciones del orden nacional. A ver.
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0: Sí, señor, informamos primero y mejor.
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0: Cuénteme, a ver cuáles son las noticias.
2: Economía.
3: Estados Unidos aplicará desde este viernes nuevos aranceles a 60 países. ¿Cómo impactará esto en la Argentina? El gobierno de Estados Unidos anunció que desde este viernes entrará en vigencia un nuevo esquema de aranceles para importaciones provenientes de 60 países, entre ellos la Argentina y la Unión Europea, con tasas que irán del 10 al 12,6%. En consecuencia, los gravámenes comenzarían a regir desde este viernes 24 de julio, cuando expire el arancel global temporal del 10% que el gobierno de Washington había establecido en un plazo máximo de 150 días. En tanto, los productos argentinos tendrán una tasa general del 10%, aunque la resolución contempla posibles excepciones para determinados sectores, aunque los rubros beneficiados todavía no fueron precisados. Además, se confirmó que en la misma alícuota se le va a aplicar a Bangladesh, a Camboya, Canadá, Ecuador, El Salvador, Guatemala, Honduras, Indonesia, India, Jordania, Malasia, México, Pakistán, Sri Lanka, Trinidad y Tobago y el Reino Unido. Por su parte, algunos productos procesados en la Unión Europea, Japón, Corea del Sur, Taiwán y Suiza tendrán aranceles de entre el 10 y el 12,5%, mientras que el resto de los países enfrentarán un gravamen también del 12,5%. Anteriormente, la administración Trump había anunciado aranceles del 50% para productos canadienses y del 25% para aquellos procedentes de Brasil.
2: Trump reactiva la guerra comercial con aranceles a 60 socios comerciales y la Argentina está incluida. Una nueva batería de gravámenes entre el 10 y el 12,5% va a entrar en vigor este viernes bajo el argumento de combatir el trabajo forzoso luego del fallo adverso de la Corte Suprema, incluye a la República Argentina. Además, una delegación del Vaticano ya recorrió nuestro país para preparar la futura visita del Papa León XIV. Los enviados de la Santa Sede estuvieron recorriendo distintos puntos para evaluar posibles destinos y analizar cuestiones de seguridad. Aún no hay fecha para la visita. Todo esto lo confirmó el presidente de la Conferencia Episcopal Argentina, Monseñor Marcelo Colombo, a horas de haber recibido en la Argentina al nuevo embajador de la Santa Sede en nuestro país, Monseñor Michael Wallace Banat.
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0: Ahí está, personalizado con el nombre de tu emisora. Bueno, las noticias que tenemos aquí en Cristal. 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

también tremendo lo que está pasando con el río Uruguay, o con las crecidas del río Uruguay. Se viene el agua, en lo que se está informando a través de las distintas informaciones que provienen del sector del río Uruguay. El sector del río Uruguay ya el 50% o el 35% era que está creciendo el río Uruguay por la por el tema de que levantan las abren las compuertas de el lado de Brasil. Decía, la información no la encuentro ahora dónde está, pero bueno, pues ya vamos a estar buscando, pero está complicado.

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1: 15-478-396, mensajito que nos envían. 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Bueno, nos están pidiendo, vamos a ponerlo porque tenemos tiempo y no pudo estar Oscar, con el tema de que llegó muy tarde desde... de Capital Federal, anoche con el tema del fútbol, el ángel de la bicicleta. Esto nos piden a veces los domingos, que tenemos la música más viejita, pero vamos a aprovechar a ponerlo ahora porque lo tenemos aquí, para el amigo Pedro que lo pedía. El ángel de la bicicleta, 9:24 la hora en la República Argentina. 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Me queda el 1, el 2, el 3 y el 4. 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Sortea esta noche la pollita y también ya tenemos cartones de lotería. 9:25 en el país.

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0: 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Ahí cerquita de los Yanquiray, le recuerdo que esta señora... se casa hoy, por eso está cerrado. Nos mandaba el mensajito la mami Marta, está chocha ahí. Los papis de Yanquiray. Bueno, así que ya ayer y hoy cerrado entonces por casamiento, casorio. Así que felicidades, Yanqui, que lo pase genial ahí con su familia. Ya ahora a la mañana iban ahí al registro civil, le tiran arroz y todas esas cosas, ¿viste? Para festejar el casamiento de Yanquira, y no me acuerdo cómo es el nombre del esposo, pues le voy a preguntar. Bueno, muy bien, estamos en Cristal. 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

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Hola, buen día, si me puede decir qué marca tiene el río Gualeguay, si está crecido, está, no, 1.31 m, ¿eh? 1.31 m tiene el río Gualeguay en Rosario El Tala, casi nada. El gobierno nacional modificó las tarifas de gas. Dice la información, la modificación fue establecida por la Secretaría de Energía mediante la resolución 167/2026. El cambio alcanza la denominada diferencia diaria acumulada, conocida como DDA, que forma parte de la composición de las facturas residenciales. ¿Viste? ¿Por aquí le hablan así en difícil? La gente no entiende. ¿A quién le interesa qué es denominada DDA? Decirle cuánto sube, cuánto baja y listo. Bajar no. Las tarifas de gas incorporarán de este agosto un nuevo mecanismo de actualización que permitirá trasladar cada 2 meses la diferencia entre el precio estimado y el valor efectivamente pagado a los productores. Hasta ahora esa corrección se realizaba con una periodicidad estacional 2 veces al año. Ahora va a ser cada 2 meses. ¡Qué buena noticia! Bueno, cada 2 meses entonces se va a actualizar, y obviamente que si hablamos de actualizar es para arriba, no va a ser para abajo, olvídate. Así que el gas se va a actualizar cada 2 meses. Está genial. Libertad de precios. Faltan 7 minutos para las 10 de la mañana en el país.

0: Gracias, Buenos Aires, gracias.
1: Un placer. Gracias, hermano.
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Ya pasaron 8 minutos de las 10 de la mañana en el país. 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Estamos aquí en Cristal. Hoy, como les dije, no estuvo Oscar porque, claro, anoche jugó Boquita y el partido terminó muy tarde. Llegó 4:00 de la mañana, por esa razón no estuvo aquí en la radio. Así que los espera mañana, Dios mediante. 10:30, ya se viene Rafa. Después a las 11:30 volvemos. Y, como es habitual, a las 12:30 hacemos los cumpleañeros. Pueden seguir mandando los mensajes. Tenemos muchísimos cumpleañeros para saludar la jornada de hoy. 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Mirá qué lindo es este tema, mirá, lo vamos a escuchar ahora, Qué bonito llegar así. 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Ya podés ir mandando el mensajito. Ya, escuchamos el tema.

Ya pasaron 15 minutos de las 10 de la mañana en la República Argentina. Muy bonito tema, ¿eh? Lo que escuchamos aquí. Esto es estilo bachata, sensacional, ¿eh? Esta bachata es preciosa. 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

0: 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Faltan 3 minutos todavía. 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A ver que la gente hermana Cecilia, con estos solidarios, está buscando donaciones de premios para una lotería que harán en beneficio al Centro Comunitario Hermana Cecilia. El día 2 de agosto, creo que me dijeron. Sí, el 2 de agosto, que es domingo, así que atención, para otorgar premio van a hacer una lotería así en Hermana Cecilia. Y están buscando si la gente le puede donar algún premio. Cada premio suma esperanza, dice, a beneficio del Centro Comunitario Hermana Cecilia. Tu donación nos ayuda a seguir acompañando, conteniendo y construyendo comunidad. Así que si quieren donarle algo, algún regalito, algún premio o algo especial para después entregar a los que juegan a la lotería en Hermana Cecilia en el mes de agosto, bueno, se pueden comunicar, se acercan hasta Hermana Cecilia o si no al 598925. 598925. A ver si podemos lograr conseguirle algo a esta gente y darle todas estas ganancias a justamente a la comunidad del Centro Hermana Cecilia. 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Ya se viene Rafa, vuelvo si Dios quiere a partir de las 11:30, que lo pasen genial. 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
1: Sí, señor. Bueno, llegó el viernes.
2: Sí, claro.
1: ¿Qué tal? ¿Cómo les va? Buen día para todos, bienvenidos. Qué placer saludarlo a través del aire en este viernes. El anteúltimo, claro, queda uno todavía. Este mes de julio 2026, San Francisco Solano en el Santorado. Mañana gris, fea, con humedad, pero aparentemente el domingo dice que vamos a tener buen tiempo, ¿no? Bueno, hoy comienza una nueva edición de la Feria Internacional del Libro de Gualeguaychú. Bueno, hay muchas cosas lindas para ver si tienen ganas de ir. Este arranca hoy a las 2 de la tarde, sábado y domingo también, ¿eh? Vuelve a asomar el solcito, dicen por acá, ¿eh? A ver, ¿qué me dicen? Hubo una semana con lluvia, tiempo inestable y lleno nublado. El pronóstico para Gualeguaychú alrededor indica que hoy estará mayormente nublado durante la mañana. Alguna probabilidad que asoma el solcito hacia el mediodía y primeras horas de la tarde, ¿eh? Al atardecer y por la noche la nubosidad se mantendrá variable, dando paso a un sábado con mayores probabilidades de presente soleado. Bueno, por fin. Y el domingo, en cambio, se anuncia por el momento parcialmente nublado, pero sin lluvias pronosticadas, ¿eh? En cuanto a las temperaturas, bueno, hoy se van a mantener entre mínima 12, máxima 17 para la tarde. Sábado en 9 y máxima en 19. Y el domingo, en tanto, valores similares y con mínimas más cálidas. Bueno, aparentemente vamos a tener un lindo fin de semana, ¿eh? Nublado, pero la temperatura mucho más agradable. Bueno, 1.31 creciendo el río Gualeguay sobre Rosario Tal. Me desperté sorprendido porque me mandaron un video hoy a la mañana un amigo, ¿eh? Gracias por el trabajo que se tomó también. Bueno, pasó por la vereda de la casa de mi hermano y resulta que se encontró con piedra y con vidrios rotos. Resulta que los impresentables, los porquería, gurises porquería que andan de noche, de madrugada. Uy, andaba la madrugada un auto. No sé si, pero vibraban allá en el barrio mío, mami. Bueno, fui y hablé directamente con el comisario hoy, ¿eh? Me atendió muy, pero muy bien. La vez pasada, digamos, salido con Sandra, salimos con la cámara a filmar las distintas señaléticas de Urdinarrain, de las calles que te indican para qué lado vas, para qué lado venís. Bueno, le comenté esto al comisario y me dice, agarramos cuatro. Dos mujeres, aunque ustedes no lo crean, ¿eh? Dos mujeres y dos varones andaban rompiendo señaléticas. ¡Qué bárbaro! Así está el país. Bueno, rompen vidrio, tiran piedra, andan de madrugada, los corre, la policía los corre y resulta que agarran para acá, para el lado del parque, ahí están los galpones y después, imposible, agarrado. ¿Qué harán los padres? Digo yo, che, ¿eh? ¿Qué hacen los padres? Qué barro. Bueno, ya hicimos la repetitiva denuncia, ahí están tomando las cámaras, a ver, así que prepárense, gurísimo, porque lo van a ir a buscar ahora, Ya más o menos saben quiénes son, los que andan de noche, de madrugada, y a pegarle una buena laseada, como decían los abuelos en el día de antes, ¿no? Bueno. Y hablar con los papás, con los papás, porque después si vos le haces algo lo que dices, claro, te hacen de todo, pues, ya esa experiencia la tengo vivida ya. Pero bueno, esperemos que no pase a mayores y que no vuelvan nuevamente estas cosas, ¿no? Pero gracias al comisario que me atendió muy bien, hablamos de otras cosas también con el comisario, charlamos de altas cosas, y en algún momento lo vamos a llevar al programa también para charlar sobre las costumbres que pasan acá en la ciudad de Urdinarrain, que no deberían pasar, pero bueno, Vamos rapidito a hacer esto, compromiso comercial, Origlia, farmacia, turno, Tavo, hacia Libertad 457, teléfono 480-008, 131 creciendo, hay que llamar al 101, me decía él, hay que llamar, no importa el horario que sea, para eso están ellos, hay que llamar al 101 por cualquier novedad, Bueno, vamos 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Te doy una pistita más o menos, pero bueno, Quiero contarte que nos acompaña Alex Plaza. ¿Cómo estarán los que ganó Boquita anoche? 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Bueno, fin de semana para juntarse con los muchachos, con la barra también. Se acabó la selección argentina. Ahora estamos con el campeonato de AFA. Así que si te querés juntar con los muchachos, vos sabés que los buenos momentos se disfrutan con buenas sugerencias y acá te la contamos, ¿no? ¿Querés un menú especial para una fecha especial? 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Boquita le ganó Higgins, bola sudamericana. Bueno, a octavos de final en Chile va a definir, ¿eh? ¡Oh, qué pasó en Chile! Me acuerdo. La única historia que tengo de Boca, cuando como es, el arquero de Boca lo corrieron los perros en Chile, ¿eh? Sí, no me voy a acordar del apellido, ¿eh? Estaba en Radio Nacional como comentarista. Ay, no me voy a acordar. Sí, se armó un despelote ahí con un equipo de Chile jugando, creo que una final Boca, ¿eh? Y lo corrieron los perros, el arquero de Boca. Qué despelote se armó, ¿eh? ¡Oh! El Mono Navarro Montoya, ahí me salió. Ahí lo corrieron ahí, que lo mordieron todo acá abajo en la pantorrilla. No sé si se acuerdan ustedes, los bosteros deben recordar, ¿no? Qué linda, ¿eh? Bueno, Boca le ganó 1-0 a O'Higgins por la Sudamericana. Va a definir el pase a octavo en la final, bueno, en Chile. Va a ser un lindo partido, ¿eh? 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Qué tremendo lo que está pasando con los comedores escolares de la provincia de Entre Ríos, ¿eh? 22.000 millones de pesos se gastaba, ahora se está gastando el doble, 40 y pico de mil millones de pesos, ¿eh? Se viene una... ¡Oh! Yo me acuerdo cuando en las escuelas, ¿eh? En Jardín Gurisito, que venían los supermercados acá en la zona, llevaban todo para los chicos, en la escuela Casero, en la escuela Armar, en la escuela 26, todo dependían de los supermercados de acá, ¿no? Qué lindo, ¿eh? Me acuerdo que había uno que decía, no me llegó el chequecito todavía y ya estoy con la mercadería. Y ahora buscaron una empresa de Buenos Aires, ¿eh? Y que la buscó el amigo Frigerio, claro, acá en Entre Ríos no hay. Tampoco hay ministro y todo, traemos todo Buenos Aires. Todo Buenos Aires traemos. Qué bárbaro, se viene una mamita, mami. 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También, capaz en un ratito podríamos poner al aire también la nota por acá, ¿eh? Pero bueno, lo que se viene para los comedores escolares, creo que a partir del mes que viene, es increíble. 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

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Bueno, es un buen momento porque vamos a tener un lindo fin de semana, así que es el momento de llevárselo al Gonzo, el Top Clown Car de Tiny, pedirle turno al Gonzo, tiene muchos pedidos, ¿eh? 59-40-68, el Top Clown Car Detail, el amigo Gonzalo Aucio Río viene trabajando realmente muy bien. 59-40-68, venimos con una propuesta más que interesante con mi amigo el Gonza. 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

0: 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Saluda a mi amigo, ¿cómo está el amigo Colo, eh? Que ganó Boquita, bueno. 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Andó muy bien, ¿eh? Hincha estudiante de La Plata, claro. Te lo vengo diciendo ya para ir disfrutando. 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Estamos cerrando la semana de la amistad, la semana del día del amigo. ¿Mandaste algún desayuno para tu mejor amigo o amiga? 37-25-15. Hace podio, Libertad 542. Salud, campeones. 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Y lo hizo Manuela, claro. 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Dale.
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7: Bueno, nos estamos yendo. Te recuerdo que María Belén Paredo, licenciada en nutrición, va a estar atendiendo lunes 27 en el Centro Médico Ontológico de Miguel Fracaroli y mañana sábado 25 la doctora Juliana Lescano, ginecología. Bueno, hoy comienza la nueva edición de la Feria Internacional del Libro en Gualeguaychú, uno de los eventos culturales más importantes de la región. Va a durar 3 jornadas, reunirá escritor, editorial, artista, investigador, institución y lector de algún espacio de encuentro, intercambio y promoción de la cultura. Entrada libre y gratuita, la propuesta se desarrolla en la Colpona del Puerto y el Teatro del Puerto, la ciudad como un referente regional en materia cultural. Va a estar muy, pero muy lindo. Hoy, mañana y pasado, ¿eh? La programación ofrecerá presentaciones de libros, conferencias, conservatorios, talleres, espectáculos musicales e intervenciones artísticas. Bueno, ha sido un gusto, un placer, una enorme satisfacción. 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Y el de Daloque Buchazo también es el lunes, Mil Vacunos, Sociedad Rural Gualeguaychú, 14:30 horas, los dos, ahí está, para que no se enoje ninguno de los dos, Bueno, nos vamos, 11:24, me quedan 10 segundos. La maratón de Aldea San Antonio es el 27 de septiembre en el Polideportivo Municipal, fiscalización oficial de Cronomet, 27 de septiembre, creo que va a haber más cosas, no sé si era el encuentro de Motorhome que los decía Claudia Puc, Y el encuentro de dioses sanos se viene en Gilbert, se viene en Gilbert. Más de 500 gurís se va a reunir, el amigo, ya se hicieron todos los tejis manejes, ya está todo confirmadito entonces. Municipio de Torcuato Gilbert se prepara el encuentro diocesano adolescente, llega al pueblo el 5 de septiembre. Ahí está, Gilbert, sede de EDA, 500 jóvenes entre 12 y 17 años de toda la región. Bueno, a la media tarde, si Dios quiere, nos reencontramos. Ha sido un gusto, un placer, una enorme satisfacción estar con ustedes. Y si Dios quiere, a la media tarde nos reencontramos. Cuídense, chao.

0: mañana sábado está Luciano Pereira en San José Colón. Sí, va a estar muy bien. Chao.
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0: Ya pasaron 38 minutos de las 11 de la mañana en el país. Estamos en Cristal 89.7.
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0: Ahora tenemos a Axel y a Abel Pintos haciendo este temita que se llama Somos Uno. No se me olvide que tenemos este 5.20, sortea este... Este lunes sortea el 5.20, más de 5 millones de pesos tenemos en el pozo, ¿eh? Pozo acumulado, más de 5 millones de pesos. Vamos a ir al numerito de las quinielas. Primero le contamos las agencias, los números que nos presentan las agencias para hoy. También recordar que esta tarde tenemos Crepel en la chiquita, Crepel en la chiquita tenemos esta tarde, téngalo en cuenta, Crepel en la chiquita. Bueno, le cuento, en agencia 49 el padrino para hoy, 3.226, la misa, los sueños, en agencia 49 el padrino. En agencia al toque, frente al monumento a la madre, signo acuario 4.617, signo acuario 4.617. Y en agencia Quinn, la reina de la suerte, el 774-774 en 74 gente negra. Ahí están los numeritos. Ya le vamos a contar en un ratito, ya le vamos a contar los numeritos de las quinielas. A ver, cómo estamos con el clima. Sale medio atrasado el horario de
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0: Datos de las 10 y 14 y se acaba. Bueno,
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0: La temperatura actual 12 grados 2 décimos. Igual sensación térmica, el viento 3 kilómetros del este noreste, la presión media en hectopascales 1012 decimal 6, la humedad es del 80%. El Servicio Meteorológico Nacional nos dice para la jornada de hoy, nublado durante la mañana, es lo que se está dando, y por la tarde posibilidad de una llovina. 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

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Ya le voy a contar los cumpleaños de hoy, así ya los pueden ir saludando. Hola Leo, buen día. Mi patrona perdió los lentes, los anteojos. Son armazón dorado, calle Maipú, por ahí. Atención a la persona que haya encontrado entonces un par de anteojos con armazón. Estimo que serán recetados. Armazón dorado, es decir, debe ser metálico. Si alguien los encontró, se comunican acá del amigo Falet, el popular Roberto Falet, a ver si se lo devolvemos, si no al 37 43 78 34 no perdón 37 43 78. Ahí está el numerito, 3446 37 43 78. Acá me dicen que se perdió cerca de la terminal. Es un gatito o una gatita, a ver. No sé. Castrada, es una gata entonces. Se fue anoche y no ha vuelto. Ella no es de irse tanto tiempo, nunca. Si alguien la vio o la tiene, se comunican al 21-33-89 de zona de la terminal. Alén y Urquiza, ahí de esa zona se extravió. De Alén y Urquiza, es una gatita. Media con distintos colores, mira, tiene blanco, marrón, negro, gris, distinto, tricolor parece, esta gatita, así que si alguien la encontró, se comunican acá a la radio o al numerito que le dejé, Bueno, acá llega un saludito para Mauro Reynoso en Aldea San Antonio, hoy llega a los 50, como la canción de Cacho Castaña, de parte de su tía, de su tía Blanca. Ahí está el saludito entonces para Mauro Reynoso, pues le vamos a reiterar en los cumpleañeros. 11:45 en el país, ahí vienen los numeritos de las tómbolas, que le presentamos a las agencias, ahí vienen.

0: 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Mueblerías Piazzi, 480-098 es el numerito de teléfono. 11:48, ahora sí vamos a los números de las quinielas. Que presenta las agencias que les conté recién, a la previa de hoy, 5.193, 5193-93, el enamorado, el A de Buenos Aires, 3.520, 3520, el 20, en los sueños, la fiesta, el A de Buenos Aires, el A de Santa Fe, 2600, 2600, 2600, el 00, los huevos o la nada, el A de Córdoba, 1022, 1022, el 22, en los sueños, es el loco, y el A de Entre Ríos, 4800, 86, 4886, el 86 de los sueños, el humo. 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
0: 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Mariela quiere escuchar este tema, es muy lindo, Lo vamos a escuchar, lo hacen los Tequis. Tiene poca difusión este tema, pero es verdad, sí, tiene razón, es muy lindo. 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

0: Agua turbia, agua clara. Bueno, le cuento, vamos a repasar los numeritos de las quinielas. Ya se los pasamos, pero los repasamos igual. Ya lo pasamos, pero los repasamos igual. También los cumpleañeros, para que manden el mensajito luego de las 12, porque vamos a meditaciones cristianas ahora, ahora meditaciones cristianas. Le quiero recordar el número de Expreso Dani Pá, que nos preguntaban. Esto es envío de encomienda a toda la provincia, toda la provincia, toda la provincia, incluido parte de Santa Fe. Aquí lo tenemos a Jorge Marcelo Sauza, Inchaute 563, el WhatsApp 476059, 476059. Ahí está, había otro numerito que me pedían. No, me preguntaban por camisería. Los amigos, es el sábado a la tarde que no va a estar, ¿no? Que va a estar cerrado, tanto hoy como mañana de mañana abre normal. El sábado a la tarde sí estará cerrado. Bueno, les cuento los cumpleañeros y así los saludan después de las 12 los pasamos. Tania Guibaudo, cumpleaños hoy. Mabel Londra, Agustín Silva, el profesor Nazarena Fracaroli, Liliana De Nardi de Michel, Leandro Coletti, Eduardo Aus, Manuela Medero, Anselmo Cárdenó, Pamela Michel, Chito Aguilar, Fabricio Oreste Michel, Virginia Araceli Villón, Maite Londra, Santiago Drosola, que ya nos mandó un mensajito que estuvo escuchando la radio, Mauricio Reynoso, Eugenia Ecker Ronconi, Leli Alba y Brígida Alba. Ahí están los cumpleañeros que tenemos anotados de hoy. Luego lo estamos saludando, La previa, los numeritos de las previas un ratito. 5.193, ya lo pasamos, pero vamos a reiterarlos. 5.193 en la de Buenos Aires, 3.520, Santa Fe 2.600, en la de Córdoba 1.022, 1.022, y en la de Entre Ríos 4.886, 4.886. Ahí está, volvemos luego de meditaciones cristianas. Así lo estamos saludando a los cumpleañeros con los mensajes que le están dejando. Ya venimos.
1: Felices los que retienen la palabra de Dios con un corazón bien dispuesto y dan fruto gracias a su constancia. Aleluya. Buenos días, oyentes de Radio Cristal. Este es un nuevo encuentro de meditaciones cristianas correspondiente al día viernes 24 de julio. Como siempre, comenzamos rezándole a nuestro ángel custodio. San Miguel Arcángel, defiéndenos en la lucha. Sé nuestro amparo contra la perversidad y acechanzas del demonio.

0: que Dios manifieste sobre él su poder, en nuestra humilde súplica. Y tú, oh príncipe de la milicia celestial, con el poder que Dios te ha conferido, arroja al infierno a Satanás y a los demás espíritus malignos que vagan por el mundo para la perdición de las almas. Amén. San Miguel Arcángel ruega por nosotros. Bueno, y ahora les comento que el calendario litúrgico recuerda el día domingo 26 a los santos Joaquín y Ana, padres de Santa María Virgen. Santiago nos relata que la madre de la Virgen María se esposó a los 24 años con Joaquín, Galileo de la ciudad de Nazaret, descendiente de la familia de David. En su época fueron discriminados, pues luego de 20 años de matrimonio no habían concebido hijo alguno, y eso era considerado una ofensa para la sociedad. Doloridos, se marcharon al desierto para intensificar ambos sus ruegos al Señor. Los mismos tuvieron su respuesta viendo la luz con la llegada de María, quien sería la madre de nuestro Señor Jesucristo. Bueno, ahora sí, pidiéndole al Espíritu Santo que nos regale alguno de sus dones para poder interpretar y poner en práctica la palabra de Dios que hoy corresponde a San Mateo. Jesús dijo a sus discípulos: escuchen entonces lo que significa la parábola del sembrador. Cuando alguien oye la palabra del reino y no la comprende, viene el maligno y arrebata lo que había sido sembrado en su corazón. Este es el que recibió la semilla al borde del camino. El que la recibe en terreno pedregoso es el hombre que, al escuchar la palabra, la acepta enseguida con alegría, pero no la deja echar raíces, porque es inconstante. En cuanto sobreviene una tribulación o una persecución a causa de la palabra, inmediatamente sucumbe. El que recibe la semilla entre espinas es el hombre que escucha la palabra, pero las preocupaciones del mundo y la seducción de las riquezas la ahogan y no puede dar fruto. Y el que la recibe en tierra fértil es el hombre que escucha la palabra y la comprende. Este produce fruto, ya sea 100, ya 60, ya 30 por 1. Palabra del Señor. Gloria a ti, Señor Jesús. Comentamos este evangelio. La no comprensión de la palabra de Dios, la inconstancia, las muchas preocupaciones harán que el evangelio no pueda crecer en nosotros. El mensaje es predicado, anunciado, explicado. Por sí, por las razones que fueran, nosotros estamos distraídos, preocupados o no comprendemos lo que se nos dice. La palabra no crecerá en nuestros corazones. Ya sabemos lo que debemos hacer si queremos que la palabra de Dios eche raíces en nosotros. Ya sabemos qué es lo que espera Dios de nosotros cuando nos dirige sus palabras. Prestemos atención a este evangelio porque es clave para nuestro desempeño como bautizados y como testigos del Señor. Bueno, ahora vamos a los avisos. Misas en el templo parroquial, hoy viernes a las 18 horas, sábado a las 18 horas y domingo a las 19 horas. Y en capillas, el domingo a las 10:30 horas, misa y confirmación de adultos en Aldea San Antonio. Quiero compartir con ustedes los 5 minutos del Espíritu Santo. El Espíritu Santo no hace su obra maravillosa solamente en las personas que son dóciles desde niños, o que todavía su vida haya, o que toda su vida han llevado un comportamiento normal. Él también nos sorprende haciendo maravillas en los grandes pecadores. Por eso es bueno que hoy recordemos a María Magdalena, la gran pecadora convertida. María Magdalena fue la primera en encontrar el sepulcro vacío. vacío y en ver al Señor resucitado. Fue testigo privilegiada de Cristo vivo. Así como Jesús se encontró a solas con la samaritana cuando resucitó, quiso encontrarse a solas con María Magdalena. La vida cristiana es un encuentro permanente con el Señor resucitado. Él visita con su luz la pobre existencia de cualquier ser humano, esté donde esté, no importa dónde, para que nadie pueda decir que no es tenido en cuenta o que ha sido olvidado por Jesús. María Magdalena, que ha sido despreciada por sus muchos pecados, debe ser testigo de su resurrección. Debe transmitirlo a los apóstoles. Aquella mujer apasionada, cautivada, embelesada por el Maestro, aprenderá a gozar de esta nueva forma de encuentro que Jesús le ofrece y se entregará completamente a Él. Según una vieja tradición, María Magdalena, cansada del mundo que la había esclavizado, se fue al desierto a vivir solo para el resucitado. Pidamos al Espíritu Santo que transforme nuestras vidas como lo hizo con María Magdalena. Quizás no tengamos los mismos pecados que ella tuvo, pero seguramente tenemos otros. Y el Espíritu Santo quiere transformarlo todo. Bueno, ahora también comparto con ustedes los 5 minutos de María. El corazón de María Santísima fue un libro de oración. María Santísima no necesitaba consultar otros libros y devocionarios para ponerse en oración. Su corazón era el más hermoso de los libros, el más ferviente devocionario. Allí, en su corazón, en sus recuerdos, María Santísima leía, meditaba, profundizaba las cosas y los planes de Dios. Llena tu corazón de las cosas de Dios y así podrás pensar en ellas, hablar de ellas, comunicarlas a los demás. La boca habla de la abundancia del corazón. Virgen llena de la ciencia de Dios, hazme profundizar los secretos del Espíritu de Dios. Amén. Bueno, ahora sí, me despido de todos ustedes agradeciendo, como siempre, a Dios en primer lugar, a Leo y a su Radio Cristal por el espacio que nos brindan para darles a conocer la palabra de Dios, guía en nuestra vida espiritual y social. Pido a nuestra Madre del Cielo y dejamos también en el Sagrado Corazón de Jesús a los niños, a los enfermos, a los ancianos de nuestra comunidad, que los protejan en estos tiempos tan turbulentos y de tanta inseguridad y nos liberen de todo mal. También pedimos por el Papa, los obispos y sacerdotes en su tarea pastoral. Para finalizar, rezamos esta oración de sanación. Dios mío, sáname en cualquier cosa que creas que necesito sanar. Sáname en cualquier cosa que pueda separarme de ti. Sana mi memoria, mi corazón. Sana mis emociones. Sana mi espíritu, mi cuerpo y mi alma. Posa tus manos tiernamente sobre mí y sáname a través de tu amor. Que así sea. Bueno, deseándoles un bendecido fin de semana a todos. Y como siempre les digo, que tratemos de estar todos unidos, ayudándonos, especialmente al que más lo necesita. Y sigamos rezando, porque la oración tiene un poder extraordinario. Será, si Dios quiere, hasta el lunes en un nuevo encuentro de Meditaciones Cristianas.
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0: Qué lindo, bueno, 12:40 la hora en el país. Estamos en los últimos minutitos. A ver qué tenemos los cumpleañeros, ya se los contamos y los mensajes que han enviado. Hola, quiero saludar a Mauro Reino, Zonaldea San Antonio, que hoy llega a los 50 de parte de su tía Blanca para Mauro Reynoso. No me hable. Marta Sac de Corel, saluda a su nena que se casó y sí, hoy salió al aire, nos quedó grabado porque ya la sacamos al aire directamente. En realidad nos llamó por teléfono, pero estaba chocha, ahí la familia de Shakiray, que se casó y la chica de Candela Mercería, así que todas las felicidades para ella. Otro saludito, hola amigo, buen día, quiero saludar a don Anselmo Cardenau en Talita, que hoy está llegando un año más de vida, que lo pase bien de parte de Beto Efardini. Hola, buen día, muy feliz y bendecido cumpleaños para Raúl Ergenreiter, que no se olvide de tapar la leña, le dice Jorge Spengler. Hola, un tema para Cito Aguilar, que cumple años. Escuchá que hoy es el cumpleaños de Santi Odriozola. Lo saludamos, le dijimos, está escuchando Santi, que le estamos mandando el mensaje desde España, desde el País Vasco. Hoy cumpleaños Santi Odriozola, que no tiene nada que ver, no es pariente ni nada de los Odriozola de acá, Es totalmente, no sé si se dice catalán o no, es de allá del País Vasco de España. Y nos decía eso, escuchá.
1: Hola Leo, buenos días. Mira, ya he escuchado, soy Santiago Odriozola, ya he escuchado el cumpleaños mío. Entonces, te doy la conformidad de que escucho mucho la radio Cristal. Entonces, no todos los días, pero siempre que puedo y estoy en casa, pongo la radio y os escucho casi siempre.
0: Buenísimo, muy bueno.
1: Bueno, pues nada, que lo pasen bien. Muchas gracias por todo y nos seguimos hablando. Fuerte abrazo, Leo, y a toda la plantilla de Radio Cristal.
0: Ahí está.
1: Chao.
0: Ahí está. Santi Odriozola, hoy cumpleaños, lo saludamos y después le dijimos, ¿está escuchando, Santi? Y bueno, mirá, qué bueno que lo que hizo.

0: Lo que hizo fue justamente confirmarme que sí, lo estaba escuchando. A ver, ¿qué es esto?
1: Hola, buen día, Leo. Buen día, Radio Cristal. Quisiera saludar a mi papá, acá de parte de José Antonio, mi papá Chito, que está cumpliendo 80 años. Feliz cumple, quiero dedicarle un feliz cumple para Anselmo Cardenó también y para Leli Alba, que la pasen lindo. Bueno, muchas gracias.
0: Ahí está, el saludito entonces de parte del nene José Antonio para su papá Chito. También había un saludo de su hija y Cerny, familia. Bueno, muchísimos cumpleañeros que teníamos hoy. Acá, que dice, quiero saludar a mi papá Chito Aguilar, que hoy está cumpliendo 80 años, que lo pase muy bien, de parte de Roxana, que es la hija, Cheno, y de su nieto Matías y Yamila. José Ramón se llama, José Ramón Aguilar, le dicen Chito. Nadie sabía cómo se llamaba, creo que él tampoco sabía cómo se llamaba, no, mentira. Bueno, nos vamos, che, nos vamos. A ver, salvo que llegue algún otro mensajito, si no nos vamos.

0: Bueno, ahí está, entonces los saluditos de cumpleaños. Bueno, hay un montón más, pero bueno, ya es medio... Acá, la Luchi quiere decir, hola, quiero saludar a nuestro nietito Mateo Jeremías Naez. No lo tengo anotado al nietito, vamos a anotarlo, porque no estaba. Esto es de la abuela Luchi y el abuelo Carlito. Mira la abuela Luchi, tiene pinta de abuela la Luchi, tiene pinta. Así que ahí lo vamos a agendar también, para saludar a Mateo Jeremías Naef, que cumple años hoy, de parte de la abuela Luchi, y el abuelo Carlitos. No puso la edad, a ver, creo que no. Bueno, y también querían saludar al profesor Silva, al popular Pulga. Acá llega el saludo primero de la mami y la familia. A ver, y después...
1: Quiero saludar a mi hijo Agustín Silva, el profe Pulga.
0: El profe Pulga.
1: Que hoy cumpleaños. Bueno, para decirle que lo queremos mucho, mucho, mucho. De parte de su señora, de su hijo Samuel, de sus papás. Y de su hermana Emilce y su sobrina Renata. Bueno, eso nomás.
0: Ahí está.
1: Se lo queremos mucho.
0: Muy bien, muy bien, muy bien.
1: Gracias, Leo.
0: Ahí va en el auto, se escuchaba.
2: Hola.
0: Hola, hola, Renata.
2: Es para mi tío Agustín este beso re grande que le estoy mandando por su cumpleaños. Lo quiero mucho, mi tío. Listo.
0: Ahí está, listo, dice. Bueno, listo. Ponele vuelta a Renata, que está saludando a su tío el Pulga. A ver, porque estaba, era justo cuando iba a la escuela y ya no, después no escucho más, Renata. A ver, Renata.
2: Hola. Es para mi tío Agustín este beso re grande que le estoy mandando por su cumpleaños. Lo quiero mucho, mi tío. Listo.
0: Ahí está, Renata está saludando, dice que los quiere mucho a su tío. Bueno, muy bien, ahí están los cumpleaños que tenemos anotados. Nos vamos con los numeritos de las quinielas. 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Los numeritos de la primera, estos son 3.763, el casamiento, la nacional, 3.763, en la de Buenos Aires, 5.636, 5636, el 36, las castañas o la manteca, en la de Buenos Aires, tenemos más, tenemos el de la Santa Fe. 4.673, el 73 es hospital. En la de Córdoba, 8.967, 8.967, el 67 la mordida. Y en la de Entre Ríos, 7.841, 7.841, el 41 los sueños, el cuchillo. Ahí está.

Listo, que lo pasen genial, ¿eh? No creo que no llegó más nada. A ver, vamos a mirar por aquí. Creo que no hay más nada. Tiene que ver con los números de las tómbolas y los saludos. Los números ya los pasamos. Los saludos también, pero miramos.

Hubo un siniestro vial a la ruta 14 al kilómetro 63. Hoy el amigo Pablo nos pasaba también el informe. Las actuaciones se encuentran en pleno desarrollo, por lo que en breve se emitirá una gacetilla de prensa con información oficial y mayores precisiones de lo sucedido. Raro que no anticipa nada. Vi en algunos medios de Gualeguaychú también qué habrá pasado, ¿no? Porque habla de un choque en plena ruta 14, kilómetro 63, pero no ampliaba nada. Listo, que lo pasen genial, nos vamos.

0: Ya se vienen los clasificados y las noticias. No, hoy tenemos tendencia política con Juancito Fernández. Así que nosotros nos vamos. Gracias por acompañarnos. A los que nos pidieron 5 en 20, ya se los voy a mandar en un ratito nada más. 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Que lo pasen genial. Chao.
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1: Mendoza.
2: Nevada histórica. Se complica el turismo y el transporte por el cierre del paso Cristo Redentor. Una nevada histórica que está afectando a la cordillera mendocina complica significativamente el trabajo de las empresas logísticas y del sector turístico con el cierre del paso internacional Cristo Redentor debido a la acumulación de nieve. La situación se torna difícil para quienes busquen acceder en los centros de esquí como los penitentes y puquios. Omar Olmos, gerente de operaciones de la estación, comentó sobre la situación. Siempre Chile es un condimento en las temporadas de invierno, por lo tanto implica un descenso importante en la cantidad de pasajeros.
3: La nevada histórica para la cordillera mendocina, además de complicar el trabajo de las empresas logísticas por el cierre del paso internacional Cristo Redentor, también ha dejado malas noticias en el sector turismo. Está bloqueada la ruta por la nieve y no se puede acceder a los centros de esquí, los penitentes y los puntos. Pero además la terminal tiene un 5% menos de pasajeros y de movimiento respecto al año anterior. Omar Olmos, gerente de operaciones de esta estación, explicó el fenómeno.
4: Siempre Chile es un condimento en la temporada de invierno, sí. Por lo tanto implica un descenso importante en la cantidad de pasajeros. Ajá. Haciendo un análisis de estadísticas con respecto al año pasado, 3.400 unidades llegando y saliendo de Mendoza, unidades de larga distancia, sí. Estamos un 5% por debajo del año anterior, contemplando también de que el paso está cerrado.
3: Por otra parte, ya son casi 2.000 los camiones que están varados en Mendoza por el cierre del paso internacional, recordando que el fenómeno climático se mantendrá hasta el 4 de agosto.
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2: Encontraron restos del avión de Pan Am que se estrelló en 1952 frente a Puerto Rico y dejó 52 muertos. Los restos de un avión de la desaparecida aerolínea Pan American World Airways que se estrelló frente a las costas de Puerto Rico en el año 1952 y provocó la muerte de 52 personas fueron hallados más de 70 años después del hecho. El descubrimiento fue realizado por la Air Sea Kerstin Foundation en colaboración con el programa Expedition at Now de Discovery Channel y la empresa Deep Sea Vision. La aeronave, un Douglas DC-4, conocido como Clipper Endeavour, despegó de San Juan, en Puerto Rico, el 11 de abril de 1952, con destino a la ciudad de Nueva York. A bordo viajaban 64 pasajeros y 5 tripulantes. Sin embargo, pocos minutos después del despegue, los pilotos perdieron ambos motores del lado derecho y el avión cayó al océano. De acuerdo con la Fundación Histórica de Pan Am, 52 personas murieron en el accidente y solo 17 lograron sobrevivir. Aunque desde hacía décadas se conocía la zona donde ocurrió el siniestro, nunca se había logrado ubicar el lugar exacto donde descansan los restos del avión. La búsqueda permitió localizar la aeronave a unos 610 metros de profundidad mediante un dron submarino. Los investigadores confirmaron su identidad gracias a las imágenes en las que todavía podían distinguirse el característico logotipo alado de Pan Am y el nombre Clipper Endeavour en el fuselaje. Queremos dejar aclarado que existen desde que se conoció esta noticia hace unos días atrás que hay muchas fake news diciendo que encontraron el avión perdido en 1952 con todos sus tripulantes a bordo, cosa que es totalmente falsa.
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Hoy es viernes, día de tendencia política, y las estamos saludando, dándoles la bienvenida a todos, como es habitual. Comenzamos nuestro programa haciendo referencia a los temas centrales por el mundo de la política durante esta semana. Está claro que la reforma jubilatoria en la provincia de Entre Ríos ha tenido foco de atención durante esta semana. Vamos a estar escuchando en un rato nada más, metiéndonos de lleno, porque bueno, nuestra editorial no va a ir por ahí en el día de hoy, pero sí contarle que bueno, ya tiene dictamen de comisión y la próxima semana se va a votar en la Cámara de Diputados, tal cual vino del Senado sin ninguna modificación, tal cual se esperaba un trámite, la reforma jubilatoria en la Cámara de Diputados de la provincia de Entre Ríos. Tema importante, por supuesto, para tratar en nuestro programa, lo vamos a hacer en el día de hoy, es uno de los temas que tenemos preparado. Escuchar voces también, porque hubo reuniones en comisión. Otro de los temas involucra al plano local. Esta semana charlamos con el intendente Sergio Martínez y dejó su postura. Si tenemos tiempo, repasamos algunas de las expresiones en nuestro programa de la mañana del intendente Urdenarrain. El tema de debate, de consulta en las últimas horas en la ciudad de Urdenarrain, o en los últimos días, tiene que ver con el sistema de estacionamiento en la semipeatonal, con comerciantes que elevaron una nota que piden volver al sistema anterior de estacionamiento. Esto es lo que dice la nota directamente que han enviado, en este caso, los comerciantes. El intendente dijo esta semana no firmaron todos esa nota, todos los comerciantes, y dio también su parecer con respecto a este sistema de estacionamiento. ¿Se cambia o no se cambia? La pregunta que seguramente se harán mucho. Esta semana también surgieron novedades en el Consejo Deliberante, lo adelantamos nosotros en nuestros sitios. Mónica Fey, designada como reemplazante de Cecilia Bustamante en el Consejo Deliberante de la ciudad de Urdenarrain. Así que también vamos a estar hablando de, en el transcurso del programa, de lo que se viene en el Consejo Deliberante, desde lo que es la asunción en esta nueva banca, de muchos temas que tienen que ver relacionados con la política local también. Pero sin lugar a dudas, en la provincia de Entre Ríos esta semana, lo que se llevó toda la atención de la mayoría de los medios provinciales tienen que ver con algo que le contamos, porque aquí estábamos en el programa del mediodía cuando el gobierno, el 23 de julio pasado, emitió un comunicado oficial, envió, digamos, su parte de prensa con el equipo de prensa. Todos los gobiernos trabajan con periodistas que trabajan para los gobiernos y que preparan la noticia y que obviamente pasa distintos filtros de comunicación y demás, y dicen, bueno, salimos a comunicar esto. ¿Qué decía aquel informe con fecha del 23 de julio? El título es: Entre Ríos deja

0: Es un sistema de comedores con irregularidades, desigualdades y escasos controles. Ese es el título que envió a los comunicadores de toda la provincia el gobierno. Entre Ríos deja atrás un sistema de comedores con irregularidades, desigualdades y escasos controles. Y tiene que ver con que informaba oficialmente, les leo una parte de lo que decía, el gobierno de Entre Ríos pondrá en marcha un nuevo sistema de provisión de alimentos para los comedores escolares luego de un proceso de revisión que permitió detectar debilidades estructurales en el modelo vigente durante más de dos décadas. La reforma, decía el gobierno, busca garantizar igualdad en la calidad de alimento, fortalecer los controles sobre los recursos públicos y liberar a las escuelas de tareas administrativas que no le corresponden, decía el gobierno provincial en aquella comunicación. Señalaba que este nuevo esquema comenzó a diseñarse hace casi dos años, que la gestión de Rogelio Frigerio detectó importante diferencia entre escuelas, entre la calidad de los alimentos, distintos precios para productos similares, dificultades para ejercer controles, sobrecarga administrativa para directivos y docentes. Acá estamos con argumento que en muchos casos debían destinar tiempo a gestionar compra, buscar proveedores, administrar recursos destinados a la alimentación escolar. El expediente, señaló el gobierno, de licitación inició en agosto de 2025. Luego hubo un llamado a licitación pública que fue autorizado en abril de 2026. Luego de la elaboración de pliegos y demás, esta era la noticia que daba el gobierno. ¿Qué cambia? A ver, para que todo lo entendamos, a partir de esta modalidad, el Estado provincial va a centralizar la compra, la provisión, la logística, la distribución de los alimentos destinados a los desayunos y a las meriendas. No así para el almuerzo y para las cenas, al menos por ahora. Después vamos a escuchar al director de comedores escolares qué dice con respecto a los almuerzos y a la cena. ¿Qué dice el gobierno en su comunicación oficial de que esto permitirá garantizar los mismos estándares de calidad nutricional en toda la provincia? Después asegurar la trazabilidad de los productos, unificar criterios de compra. Y después explicó también cómo funciona la contratación y que se trata de un sistema con mayores controles y transparencia. Y la pregunta que cabe es si esto es modernización o es privatización. Esa es la pregunta que me hago en el comienzo de esta nueva edición de Tendencia Política. Tras decidir cambiar de raíz directamente el sistema de desayunos y merienda en las escuelas, casi 1000 establecimientos educativos, es decir, la mayoría, hay 1000 y pico en la provincia de Entre Ríos, de escuelas que dependen del Estado, de escuelas públicas, y es decir que es casi la totalidad de los comedores escolares de las escuelas públicas. En este caso, a partir del venidero mes de agosto, faltan días nada más, ya no serán los directivos, los docentes, las ordenanzas, el personal de cocina quienes compren, en este caso, los alimentos. Y en este caso, será una empresa privada. Tecnofood, sociedad anónima, fue la adjudicataria de una licitación millonaria. ¿Qué dice el gobierno para justificar esto? Bueno, que le llegaron denuncias sobre irregularidades en el manejo de las tarjetas destinadas a la compra de alimentos, que hubo casos en que esos recursos no se utilizaron correctamente y que las denuncias incluso fueron llevadas a la justicia. No lo dijo en su informe, en su informe de la Secretaría de Comunicación y Prensa, su informe inicial, cuando dio a conocer esta noticia. porque da a conocer la noticia como un avance, una modernización en el sistema. Lo dice cuando se generó el ruido, ¿no? Es decir, esperemos. Hasta aquí teníamos un sistema de alimento para los chicos que además directamente beneficiaba a los comerciantes locales, por supuesto, porque la compra se daba en panaderías o en comercios de cercanía, con ese dinero que le llegaba a los tarjetas a las instituciones para la compra de estos alimentos. Entonces rápidamente el gobierno, casi de manual, sale a decir, bueno, había irregularidades, alguien se quedaba con las compras, era difícil controlarlo, hay denuncias a la justicia de comedores donde se quedaban, qué sé yo, con algo que correspondía en este caso al Estado, correspondía a los chicos, no llegaba a los chicos y demás. Eso, declaraciones públicas por parte de los funcionarios involucrados. Y acá no se discute de que si hubo desvío de fondos, por supuesto, o alimentos que deben investigarse y castigarse. Pero lo que da la sensación es que pagan justo por pecadores, porque nadie habla de que durante dos décadas o durante más de 20 años el sistema funcionó gracias al compromiso de docentes, de los ordenanza, de los directivos, que hoy sale a pura voluntad, lo hacían, claro, a pura voluntad, porque no le corresponde a un directivo, no es algo que le correspondía, lo hacían a voluntad. Bueno, hoy nadie valora, parece, esa dos décadas. Pero el tema es, cuando digo modernización o privatización o negocio, deberíamos agregarle esa palabra, la empresa que se quedó con la licitación ofreció, en este caso ganó la licitación ofreciendo una ración a 1.600 pesos frente a otra oferta que había de 1.800 pesos. El presupuesto estimado para el contrato supera los 42.600 millones de pesos para cubrir lo que resta de 2026 y todo el 2027. Sin embargo, el decreto de adjudicación habla de un techo cercano a los 101.000 millones de pesos, cifra que el gobierno salió a explicar es un monto máximo posible dentro de una compra abierta y no como el gasto efectivo. Pero más allá de los números, obviamente que el debate pasa por otro lado. Ya hay gente que ha salido a pedir explicaciones y hay un aspecto que genera todavía más interrogantes. Y más me voy asesorando las últimas horas y realmente me parece más tremendo todavía esto, más difícil de explicar por parte del gobierno. ¿Por qué? Porque el gobierno señaló el 23 de julio pasado que los cambios a este nuevo sistema garantizaban los estándares de calidad nutricional en toda la provincia de Entre Ríos. En la provincia de Entre Ríos hay un colegio de nutricionistas que todavía no se ha expedido al respecto, pero ya he estado en contacto con nutricionistas que me dicen de ninguna manera esto va a mejorar la calidad nutricional, sino más bien todo lo contrario. No hay nutricionista que te avale esto. Es más, según me cuentan, hubo una convocatoria, digamos, de una empresa que necesitaba nutricionista, como cualquier convocatoria a trabajo, y bueno, se buscaba nutricionista. Se postularon algunos, cuando fueron, se encontraron con que el gobierno, en este caso, o la empresa, en este caso, estaba buscando aval de nutricionista, que por supuesto no firmaron después. ¿Por qué no lo firman? Porque estamos hablando de una caída en la calidad nutricional. Una caída, porque estamos hablando de, bueno, lo explicarán seguramente, nosotros el martes tenemos previsto charlar con nutricionistas que nos den su opinión al respecto y demás, porque creo que es lo más importante, ¿no? Termina siendo lo más importante, porque ¿quién puede discutir un cambio si es para mejorar la calidad nutricional, ¿no? Pero aquí, según lo que me dicen los profesionales, que después van a estar dando su opinión cuando nosotros le consultemos, cuando tengamos la oportunidad de charlar al aire con los especialistas, en este cambio, por lo que se puede conocer hasta aquí, galletitas, budines, leche que ni siquiera es leche, lo que le van a terminar dando a los alumnos, a los chicos, en la merienda y la cena, en este caso, en la merienda y el desayuno, quise decir, va a bajar la calidad nutricional, y no hay nutricionista que avalen esto. No hay nutricionista que avalen estos cambios que pretende el gobierno de Entre Ríos. Me parece que termina siendo el tema más importante, ¿no? Porque venimos de un gobierno que enviaba circulares a los comedores y decía que era prohibido darles tortas fritas a los chicos en lo que era el 25 de mayo, por ejemplo, ¿no? Que se suele festejar en las escuelas y demás, las cocineras preparaban tortas fritas y demás. Bueno, está prohibido darle a los gurises tortas fritas por recomendaciones nutricionales, justificaciones, por supuesto. Por supuesto. Yo no creo igualmente que haya un nutricionista que prohíba ningún alimento. De lo que te hablan, uno que ha ido, nutricionistas y demás, lo que te hablan es de, obviamente, ningún exceso. Ningún exceso, evitar ciertos alimentos, sí, pero en ocasiones especiales, hasta los propios nutricionistas consumen, por supuesto. El tema es cuando vos comenzás a repetir el tema de alimentarte mal, alimentarte con productos ultra procesados y demás. Bueno, ellos lo explicarán mejor. Pero se está en un retroceso, por eso no encuentro Entre Ríos de nutricionistas que avalen este cambio que quiere hacer el gobierno de Rogelio Frigerio. Un tema, realmente. Y después, el tema es si esto no es un negociado, también, ¿no? Porque estamos hablando de montos millonarios para proveer los alimentos para los desayunos y la merienda en la provincia de Entre Ríos. Pero vamos a empezar a escuchar voces en un ratito también, y vamos a escuchar lo que decía Verónica Berizzo, la ministra de Desarrollo Humano, exintendenta de Gualeguay, con respecto a este nuevo sistema y cómo se da la contratación y demás de esta empresa, casualmente, ¿no?, con domicilio en la ciudad autónoma de Buenos Aires, para lo que ha sido este nuevo sistema que va a comenzar a funcionar a partir del el venidero mes de agosto, pero que ha generado mucho ruido en la provincia. Verónica Berizzo es la ministra de Desarrollo Humano en la provincia de Entre Ríos.
1: El proceso licitatorio es lo que debemos mirar en esto. Después, las críticas, y en este momento también es como estamos medio en campaña. Todo entra en esa bolsa. Nosotros no hacemos una licitación en el aire, sino que obviamente encontramos problemas en este sistema de comedores que tiene ya 20 años, que en su momento era un sistema muy chiquitito, y que hoy realmente en 1.060 escuelas tienen un manejo de recursos de la provincia de Entre Ríos, nosotros queremos que eso vuelva a centralizarse, porque el manejo de recursos y el control, sobre todo, lo tiene el gobierno de la provincia. Así que también detectamos muchas cosas. Vamos a evaluar este proceso y que si también encontramos inconsistencias o algo no cumple lo que se contrata, también en cualquier momento de la licitación el Estado provincial está en posibilidades de darlo de baja. Hoy el servicio de meriendas y desayunos anualmente nos cuesta alrededor de 22 mil millones y sumando a la empresa anualmente costaría...
0: Bueno, decía Verónica Berizzo, completo, costaría 42 mil millones, es decir, que hoy le está costando menos. ¿Qué explican? Bueno, que tiene que ver con la logística y demás, por supuesto. Tienen que traer todos estos alimentos mes a mes para las escuelas, una empresa que no está radicada en la provincia de Entre Ríos. Es decir, que la explicación, bueno, dando esto se puede dar de baja, si no funciona, nos va a permitir un mayor control y demás. ¿Era así? ¿Será así? ¿Realmente va a haber un mayor control y demás? ¿Por qué se va a destinar el doble de los recursos ahora del Estado provincial para las meriendas y para los desayunos? ¿Con qué justificación? Con la justificación de que había en algunas de las casi mil escuelas que tiene la provincia de Entre Ríos con desayunos y meriendas, con plata de todos nosotros, del Estado provincial, de cada uno de los entrerrianos. Bueno, esto es lo que explica la ministra de Desarrollo Humano, entonces el porqué de los cambios luego de que se generó el ruido y que toda esta semana es tema de debate, sin dudas, en la provincia de Entre Ríos. Este sistema, entonces, que se va a comenzar a implementar el mes de agosto. Pero le propongo escuchar ahora qué decía, en este caso, el director de comedores escolares de la provincia de Entre Ríos, Lázaro Azzalini, así se llama, es el director de comedores escolares de la provincia y trata de explicar sobre este nuevo sistema centralizado, lo decía en esta nota.
2: Es un cambio a los desayunos y meriendas de la escuela primaria y secundaria de la provincia. De hoy el sistema que nosotros tenemos es un sistema muy falible o con muy poca capacidad de control, porque es muy difícil ver qué hacen en una escuela que tiene tres tarjetas en 1.100 repartidos a lo largo de lo ancho de la provincia, y sobre todo ver que no estábamos logrando el objetivo de conseguir la homogeneidad de los productos y tener la tranquilidad de poder decir hoy todos los días en la provincia de Entre Ríos tomaron un vaso de leche, se decidió cambiar el sistema. El cambio del sistema es mutar a un sistema centralizado que funciona en casi todas las provincias del país, o en su gran mayoría. Se podía dar un paso y garantizar determinados parámetros de calidad nutricional que hoy no estamos en condiciones de garantizar. Una empresa que presentó una mejor oferta económica y de productos, se está cambiando un sistema que tiene más de 20 años. Si todo sale bien, en los primeros días de agosto ya estará empezando a entregarse las mercaderías, los productos en las escuelas. El sistema solamente cambia desayuno y meriendas, lo que es almuerzos, cena, el caso que la escuela lo tenga, que hay escuelas que tienen cena, refrigerios, que sigue continuando con el mismo sistema que funciona hoy, que es el sistema de tarjeta.
3: ¿Por qué no cambiar todo el sistema?
2: Arrancamos con esto. Creemos que esto es lo mejor hoy. Es mucho más, si querés, homogéneo y fácil de llevar un cambio de un sistema de desayunos al sistema de almuerzo, que por ahí es un poco más complejo la logística, sobre todo con la cadena de frío. Creemos que es un gran cambio para la provincia. Hay docentes que dejan de administrar los fondos y tener que ir todos los días al almacén a comprar la leche, a que hoy va a venir alguien y le va a entregar los productos que van a tener garantizado durante un mes, y que antes de que se cumpla ese mes y se acaben las raciones, se va a volver a reponer.
3: Una de las críticas que se está haciendo a este nuevo sistema tiene que ver con que son ultraprocesados los alimentos que se van a distribuir.
2: Hoy no hay ultraprocesados en las escuelas. Cuando en una escuela dan un mate cocido con una galleta o con una factura, si es que la dan. Las escuelas lo van a recibir, es una ración sólida y una líquida. La líquida básicamente es leche, y la sólida se van a entregar diferente gama de productos que van de cereales, galletitas y budines.
0: Era Lázaro Azzarini, director de comedores escolares de la provincia. Me quedo con el tramo que dice mejores parámetros de calidad nutricional, sobre todo que no estaba logrando el objetivo de conseguir homogeneidad en los productos y la tranquilidad de poder decir hoy todos los días, en este caso, hoy todos los días, decía el funcionario, van a tener mejores parámetros de calidad nutricional. Bueno, no estaría coincidiendo con lo que dicen los nutricionistas. Digo, a ver, ¿qué dice básicamente, hablando mal y pronto, es mejor darle una galleta a los gurises, un pedazo de pan, como con una fetita de queso arriba y la leche, que darle galletitas, budines, ultraprocesados, como decía allí el comunicador que entrevistaba a Azzarini? Así que, y después, el tema del control, ¿qué dicen? El tema del control, que es más fácil, por supuesto que si vos tenés una sola empresa, es mucho más fácil de controlar si se cumple o no se cumple. El tema es que vas a gastar el doble porque decís que hay falencia, porque acusás, porque decís que vas a denunciar, porque decís que funcionaba mal, todo funcionaba mal en la provincia de Entre Ríos con el sistema que estaba. Tal vez los directivos están contentos, digamos, decir, bueno, nos sacan un peso de encima, ahora va a venir la empresa, viene, descarga y listo, ¿no? Y se termina, en este caso, nuestra participación y demás, y después a preparar la leche van a venir todo, imagínese que será mes a mes, en algunos lugares estoy convencido de que, porque ahora se van a decir que es mes a mes, la información que teníamos es que era tras varios meses, ¿no? Varias bolsas de leche, en polvo, por supuesto, y varios paquetes de galletitas, de budines y demás, y para todos los días de acá a varios meses. Ahora el gobierno sale a decir que es, en este caso, mes a mes. Lo dijo recién Azzarini, entonces, que hacía referencia a esto. Es lo que está preparando el gobierno de Entre Ríos y que, por supuesto, también va a afectar al comercio local, por supuesto. Por eso, porque habitualmente se compra en los comercios de cercanía. Y otro de las cosas con las que me quedo es que dijo, ¿por qué no cambiar todo el sistema? Le preguntaban a Azzarini. Y dice, bueno, empezamos por esto. Es decir, que están buscando la forma de cómo hacer también que los almuerzos y las cenas también sean contratados de forma directa a una empresa que gane una licitación supuestamente transparente y demás, y que le va a costar el doble a todos los entrerrianos. Nosotros consultamos con Melina Bozano, que es vicepresidenta primera de la Federación Económica de Entre Ríos, la reacción también a la provincia con estos cambios que afectan también, porque no es que es una empresa una empresa de proveedora de alimentos de la provincia de Entre Ríos, sino que es una empresa radicada en la ciudad autónoma de Buenos Aires, Tecnofood, que se va a hacer cargo de la provisión de los alimentos. Y esto decía Melina Bozano en las últimas horas.
4: Hola, muy buenos días, Juan, y a todos los chicos de la mesa y toda la audiencia. Buenos días para todos.
0: Bueno, gracias por tu minuto, Melina, porque fue medio imprevisto este contacto. Generalmente hacemos la producción el día previo, pero bueno, la situación lo amerita, porque bueno, tenemos mensajes de gente, estuvimos tratando el tema tempranito, porque bueno, el gobierno de Rogelio Frigerio ha decidido centralizar las compras en una firma de la ciudad de Buenos Aires, de todo lo que viene a comedores escolares, a lo que es copa de leche, meriendas, y esto directamente afecta también al comercio local. Melina, ¿usted tiene una posición al respecto?
4: Sí, Juan, la verdad es que nosotros ayer tuvimos varias reuniones y para mañana tenemos pactada una reunión de parte de la Federación Económica, ¿no es cierto? La verdad, es una cosa insólita lo que han hecho. Este decreto, yo creo que nosotros mañana también vamos a participar de esto para que este decreto sea eliminado, ¿cierto? Y se vuelva a llamar a una mesa de diálogo urgente. Uh-huh. Esto no solo es el daño al comercio local, a mí me parece que lo más importante acá es la alimentación sana para los chicos. Esto es un retorno a todo lo que somos multiprocesados, que ya sabemos cómo afecta y lo que hace, ¿no es cierto? Así que bueno, y hay una exclusión técnica, no se han llamado a participar ni siquiera a médicos, nutricionistas, a todo lo que son ¿no es cierto?, parte interesada, porque es una barbaridad, más allá del daño, ¿no es cierto?, que hacen a todo el comercio local, porque es mucho, estamos hablando de un contrato sumamente millonario, ¿no es cierto?, esto afecta, por supuesto, al comercio local. Me parece que lo más importante es el daño, ¿no es cierto?, el retorno a los multiprocesados, es excluir a los chicos de una alimentación sana, me parece que es muy grave.
0: Claro, lo que pasa es que el gobierno, digamos, en su comunicación oficial habla a la inversa, dice que es en beneficio de la nutrición de los chicos, después no explica cómo, y bueno, cuando vos ves los menús que esta empresa tiene en otros contratos en otras provincias, hay galletitas, hay budines. Exacto. Hay multiprocesados, hay leche también, que por supuesto es en polvo y larga vida, todas estas cuestiones.
4: Exacto, son un producto de larga durabilidad, ¿no es cierto? Uh-huh. Que se puedan conservar en el tiempo, por eso. Pero bueno, aparte hay otras cosas atrás. Esta empresa ya tiene judicializado en algunas provincias como San Luis problemas, ¿no es cierto? Hay también una lupa sobre precios que son mucho más caros que en el comercio local. Entonces, bueno, hay un montón de datos que están, la verdad que está haciendo todo un relevamiento urgente. Ayer estuvimos trabajando sobre eso y bueno, la verdad es, esto lo digo en la forma personal, no sé, a mí no me sorprende porque ya nos ha pasado de tener convocatorias a charlas y después a los 5 minutos sacan un decreto, sacan algo que ya lo tenían cocinado, ¿no es cierto? Uh-huh. Que ya estaba armado. Uh-huh. Pero bueno,
0: coincidimos de que lo nutricional es lo más importante, digamos, y que la educación alimentaria lo es también. El daño al comercio local, qué sé yo, un panadero, un comercio de la ciudad, no sé con qué comercio trabaja la secuela, pero bueno, ahí es una plata que no le va a ingresar, que le ingresaba y que muchas veces, me decían también comerciantes, nosotros muchas veces no nos pagaban, igualmente proveíamos y cobrábamos a la larga, ¿no?
4: Exactamente, yo digo, es toda una cadena y no nos podemos olvidar el contexto actual en el que estamos. La provincia no puede no ver el contexto y lo que significa hoy sacar toda esta cantidad de ingresos en la provincia, en los pueblos. Es una barbaridad desde donde lo miremos. Uh-huh. La verdad que sí, la pena que estemos en este momento discutiendo estas cosas, a mí me parece que atrasan un poco, que volvemos a discusiones que ya se habían dado, pero bueno, lamentablemente han tomado esta decisión y bueno, y sí, afecta muchísimo el comercio local, te vuelvo a repetir, en este momento, en este momento sacarle ingresos a todo el comercio y dárselos a una empresa de otra localidad, la verdad, de otra provincia, o sea, son un montón de cosas que simplemente agravan más la situación, me parece. Y también, como vos comentabas recién, muchas veces las escuelas, o sea, el comercio apoya a las escuelas, a veces uno hasta pierde, digamos, hemos perdido dinero los comercios por esperar los pagos, cuántas cosas que el comercio siempre está, no solamente eso, muchas veces también está la generosidad de que le piden algo y uno completa con algo más. La verdad, sí, es un golpe más para el comercio.
0: Bien, entonces, en concreto, esto más como vicepresidenta primera de la Federación Económica de Entre Ríos, Melina, ustedes desde la FEDER están pensando, digamos, en reuniones, están pensando en accionar, qué sé yo, a través de algún comunicado, a través de alguna reunión al respecto.
4: Sí, formalmente la reunión es mañana a la noche. Ayer estuvimos con varias reuniones, pero bueno, mañana a la noche recién es reunión de comisión directiva, porque bueno, son cosas que se tienen que votar por unanimidad, pero estoy segura por la dimensión que esto ha tomado y lo que significa para el comercio, que vamos a emitir un comunicado urgente seguramente.
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0: Bueno, distintas reacciones entonces. Obviamente que vamos a seguir con este tema porque es un tema muy importante, porque bueno, insisto, ¿no? Y lo dicho de la propia boca de la ministra, ¿no? Esta semana charlaba con Daniel Enns en un programa radial en Paraná y hablaba o decía sobre esta cuestión que señalábamos, ¿no? El servicio de meriendas y desayuno anualmente nos cuesta alrededor de 22.000 millones y sumando a la empresa anualmente costará 42.000 millones, es decir que va a costar mucho más este nuevo sistema de distribución. Entonces, modernización, privatización, negocio es la pregunta que nos hacemos con respecto a este tema que ha generado debate esta semana en la provincia. Pausa y ya venimos.
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0: Bueno, 13:48 minutos en el país. Le decía en el arranque del programa que la reforma previsional, la reforma jubilatoria en la provincia de Entre Ríos ha logrado dictamen y se va a votar la semana que viene en la Cámara de Diputados tal cual vino del Senado, es decir, sin modificaciones, lo que llamamos un trámite ha sido en la Cámara de Diputados. Reuniones de comisión esta semana, sí, transmitidas en vivo y en directo. Convocatoria, que los gremios calificaron como sorpresiva, cómo los convocaron. Los llamaron a diálogo y, bueno, obviamente, como charlábamos en la última oportunidad que lo hicimos con la secretaria adjunta de ACMER, sí habría una esperanza, había una esperanza de que algo se pueda modificar. Recordemos que la reforma jubilatoria ya tiene media sanción de la Cámara de Senadores, de la Cámara Alta, donde el escenario era más complicado para el gobierno, pero a través del voto de aliados logró que el proyecto avance y pase a la Cámara de Diputados, que ahora larga el dictamen y la semana que viene va a tener, en este caso, el voto o el tratamiento en el recinto y el posterior voto de la Cámara de Diputados para tratar de darle sanción definitiva. ¿Qué resume lo que nosotros decimos un trámite en la Cámara de Diputados? Les voy a hacer escuchar un poquito. En este caso, lo que sucedía en reunión de comisiones, esto es previo a lo que va a suceder en el recinto, en esta reunión en las comisiones, fueron convocados los gremios. Hablaba Karina Domínguez, que es la secretaria adjunta de UPCN, del gremio mayoritario de empleados estatales, en este caso. Daba su visión, decía por qué UPCN, en este caso, de alguna manera había sí decidido sentarse a debatir y demás y no quedarse solamente con la frase y la lucha de decir la ley 8.732 no se toca, como si eligieron otro gremio. Se lo mostraba más dispuesto a seguir el diálogo y demás, y explicaba Karina Domínguez este tema, y dice que varios de los cambios que se dieron entre lo que fue el borrador, los vectores que había presentado como qué quería de reforma jubilatoria el gobierno, que después tuvo en lo que fue el proyecto original muchos cambios a aquel borrador, y que finalmente la Cámara de Senadores se le introdujeron más cambios todavía, entonces quedó lejos de ser lo que pretendía en un inicio el gobierno de Frigerio como reforma jubilatoria. Y bueno, en este caso Domínguez estaba explicando esto, ¿no?, en una locución que duraba, que llevaba durante varios minutos. Al lado estaba un legislador integrante de la comisión que miraba el reloj permanentemente. En un momento, cuando encuentra el espacio, le habla casi al oído a Domínguez. Pero esto sucede, y creo que un poco resume cómo termina reaccionando la dirigente sindical, resume lo que ha sido este tratamiento en las comisiones de la Cámara de Diputados.
15: Y le dan tanto poder al presidente de la Caja de Jubilaciones que esos artículos ambiguos pueden ser muy perjudiciales en la letra chica de la ley. Y todo esto lo dijimos nosotros en la Cámara de Senadores. Entonces no entendemos por qué se sigue abonando la idea de que UPCN apoya la reforma. Esto no son debates, es vergonzoso tener 10 minutos para un debate. Es vergonzoso que nos convoquen a los sindicatos a tener un debate de 10 minutos por la reforma previsional. hubiéramos evitado la foto. La verdad que es una vergüenza que nos den 10 minutos para hablar de lo que pensamos en la caja de jubilaciones. Nos hubieran dicho que ya está todo listo, que hubiera sido más honesto, que hubiera sido más honesto. Nos hubieran dicho que la idea es achicar los números y armonizar, que es más honesto. Y lo hubiéramos, y hubiéramos entendido que es una decisión de gobierno, se la bancan y el año que viene que los empleados públicos voten lo que tienen que votar. Pero si ustedes están apurados y nos llaman a un montón de sindicatos a decir lo que pensamos, que somos todos con particularidades distintas, no nos pueden pedir que estamos en tiempo. Parece una barbaridad plantear que estamos en tiempo, cuando encima este sindicato lo que hace es decir, hay cosas que faltan y que se pueden hacer. Y cuando hablamos del... hablemos de todo, porque cuando hablamos del contexto, nunca es el contexto para la reforma jubilatoria. No hemos tenido la madurez y la valentía, ni los gobiernos, ni el gobierno de Bordé, ni los gobiernos que lo precedieron, ni los trabajadores, de pensar que la caja puede suceder lo peor.
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0: Y lo que expresaba Karina Domínguez, en realidad, cuando le hablan al oído y cuando le dicen, ya estás pasada de tu tiempo, y ahí reacciona realmente y da un resumen un poco de lo que ha sido esta discusión en comisiones de la Cámara de Diputados de la provincia de Entre Ríos, y ahí, bueno, da su real parecer, digamos, de... esto es que venimos diciendo hace bastante en estos micrófonos, de decir, bueno, ya está todo cocinado, en realidad ya están los votos y se va a buscar avanzar con la reforma. Y esto ha sido un poco en la Cámara de Diputados, porque Domínguez termina diciendo, nos hubiesen dicho que querían la foto y hubiesen sido más honestos con nosotros. Lo cierto es que... ya tiene dictamen, después se siguió con la reunión, por supuesto, habló el actual presidente de la Caja de Jubilaciones, estuvo el fiscal de Estado ayer, Julio Rodríguez Signes, también, y finalmente, se logró dictamen y se va a avanzar. Igualmente, y esto lo venimos diciendo hace bastante tiempo, tiene la mayoría, en este caso, el oficialismo para aprobar. Donde no tenía la mayoría era en el Senado, en la Cámara de Diputados la tiene. Tiene con sus propios legisladores, ni hablar también de que estoy seguro que va a haber legisladores aliados de La Libertad Avanza que van a votar junto con el oficialismo, lo que va a hacer ampliar el número, veremos cuál es... en este caso la posición de aquellos que llegaron al gobierno también dentro defendiendo la figura de Javier Milei, que estuvieron aquí en nuestros programas incluso, pero que después se separaron y tienen su bloque unitario. Estoy hablando de Julia Calleros y estoy hablando del legislador Carlos Damasco, que se han apartado y que tienen su bloque unipersonal. Veremos cuáles son esos votos. Yo creo que está bastante claro en la Cámara de Diputados, como no necesita, en este caso el gobierno, de aliados peronistas, no va a haber ninguno en la Cámara de Diputados, como sí lo tuvo la Cámara de Senadores, en este caso de legisladores peronistas que votaron en favor del oficialismo. Incluso en contra del dictamen que había firmado, como fue el caso de Miranda en lo que fue la votación que se dio la semana pasada. Pero la noticia hoy es que ya todo ha sido un trámite a la Cámara de Diputados, en las comisiones, que no va a haber debate largo ni por semanas, que ya está el dictamen de comisión y que se vota la semana que viene, tal cual vino del Senado, sin introducir ningún cambio en la Cámara de Diputados. Va a aprobarse la reforma jubilatoria la próxima semana. Entonces, cuando se convoque a sesión, que se dé la sesión, se va a aprobar la reforma jubilatoria en la provincia de Entre Ríos.

Nos venimos al plano local, ahora tenemos que hablar de una noticia que adelantamos esta semana también y que tiene que ver con finalmente la designación del juez Basalo de Gualeguaychú, que otorgó en este caso la banca, entregó el diploma con fecha de los primeros días de julio, según lo que pude averiguar. Está la designación, en este caso, de Mónica Feit en reemplazo de Cecilia Bustamante, la concejal que, bueno, nosotros la tuvimos aquí a Cecilia Bustamante, así que hizo referencia al porqué, digamos, de su decisión de renunciar. Sabemos que, alguien filtró supervisora departamental de escuela, porque, bueno, saco de las propias palabras que dijo Cecilia, ¿no? Que la llamó Marta Londón un día y le mandó un mensaje preguntándole si era concejal aquí en la ciudad. Es decir, que alguien en el camino habló con Orlando y le dijo, la puso sobre aviso, que quien era supervisora tenía también, en este caso, un cargo de concejal en la ciudad. Lo que hizo Bustamante, según ella misma contó, fue ir consultando a ver si existía esa compatibilidad, por supuesto, con recurso humano, con qué correspondía y demás. Se presentó además su justificación, es decir, de que aquí los concejales no cobran, que no tienen carga horario, es decir, que no hay superposición de trabajo, porque habla la ley que el cargo de supervisora tiene que ser de dedicación exclusiva, por supuesto, que no puede tener otro cargo con carga horaria. En este caso, bueno, eso no existe aquí en la ciudad. Los concejales se van acomodando, qué días se reúnen en comisiones. Se sabe que una vez por mes está la obligación de tener sesión ordinaria, y ese es el rol del concejal aquí en la ciudad. No tienen ni su despacho, ni tienen tampoco sueldo, ¿no? Porque después se dijeron muchas cosas, obviamente, que por ahí mucha gente busca aprovechar de hacer comentarios, y que es más fácil decir, bueno, no se puede tener dos sueldos del Estado. En este caso no lo hay, porque en Urdinarrain los concejales no cobran, tienen gastos de representación y demás, pero bueno, como en todos los temas, uno que está acostumbrado a la política, cada uno busca sacar su rédito sin importar cuál es la verdad en realidad, ¿no? Y por eso uno lee por ahí muchos comentarios después, ¿no? En concreto, dijo la concejal, cuando me dijeron, presenté todo, cuando me dijeron, estás en incompatibilidad, decidí renunciar. Es decir, estaba en contra la concejal, incluso molesta con un título que nosotros habíamos puesto en nuestro medio, de decir la obligaron a renunciar. Nosotros seguimos sosteniendo que la obligaron a renunciar porque la hubiese podido discutir de manera legal y demás, porque no había motivos para que la hagan renunciar a una carga pública que le había otorgado encima el ciudadano de Urdinarrain con su voto. ¿Cómo avanzó esto? Bueno, el Partido Justicialista de Urdinarrain coincidió casi con nosotros en esa oportunidad y nos dijo, nos envió un comunicado. En este caso estoy tratando de buscar, acá lo tengo, el comunicado que nos habían enviado la otra vez, que bueno, que una injusta decisión, ese era lo que había declarado en su momento a través de un comunicado oficial del Partido Justicialista de Urdinarrain. Y anoche, o hoy en realidad, porque me lo enviaron tarde, ya era de madrugada, o primera hora de la madrugada, apareció un comunicado de prensa. Nosotros ya lo habíamos contado igualmente. El Partido Justicialista de Urdinarrain informa a la comunidad
que la Junta Electoral ha resuelto, en cumplimiento de la normativa vigente en materia de paridad de género, que la señora Mónica Feit asuma la banca vacante en el Honorable Consejo Deliberante de Urdina Rain tras la renuncia de la señora Cecilia Bustamante. De esta manera queda completa la representación del Partido Justicialista en el Honorable Consejo Deliberante. El escueto comunicado

del Partido Justicialista de Urdinarrain, ¿no? Por lo que sabemos, ahora en la sesión ordinaria de la próxima semana, la nueva concejal debería jurar y ya pasar a ocupar su banca. Recordemos que Mónica Fey, lejos de ser nueva en la política, ya fue concejal en la ciudad de Urdinarrain. No sé si completó dos periodos, la verdad que no lo recuerdo. En este caso, Mónica Fey, pero fue concejal del Frente para Todos. Era una mujer que integraba las filas del Frente para Todos cuando eran oposición, ¿no?, aquí en la ciudad, y cuando gobernaba la intransigencia popular. Y era una concejal con voz que siempre opinó de los distintos temas. La verdad que esto lo valoro yo, la verdad que hablo de la experiencia y de la personalidad y de expresar sus ideas. Vos después podés estar de acuerdo o no con X tema, con las expresiones, hasta con la forma, si querés, y demás. Pero lo que no se puede discutir es que va a ser una concejal con voz, seguramente dentro del Consejo Deliberante. Después de la jura la vamos a invitar aquí al programa también, seguramente, como hemos hecho con absolutamente todos los protagonistas. Pero en este caso se da esta particularidad, ¿no?, que Faith integraba el Frente para Todos después cuando era en oposición, no cuando el Frente para Todos comenzó a hacer gobierno, ¿no?, allá por el 2019. Si bien digo, 19, 23, está bien, ya va por el segundo periodo el Frente para Todos. Cuando era oposición, integraba el Frente para Todos. Después, en este caso, deja de integrar el Frente para Todos y pasa a las filas del Partido Justicialista. Recordemos que Mónica Fey fue candidata a intendente por el Partido Justicialista aquí en la ciudad de Urdinarrain, con un partido justicialista muchísimo más fraccionado en ese momento. Y no fue para nada una buena elección en ese caso como candidata a intendente, pero sí se dio la presentación de lista. Recordemos que hubo momentos en el que el Partido Justicialista ni siquiera presentó lista aquí, ¿no? Con Faith como candidata a intendente, en este caso se volvió a la presentación de lista, que luego deriva también en que en 2023 vuelva a presentar lista el Partido Justicialista, en este caso con Romualdo Aguirre como candidato, con en este caso los cargos de primer concejal para Martín Ruiz, Cecilia Bustamante, en la segunda ubicación, en la tercera Carlos Izaguirre, la cuarta Mónica Feit. A diferencia de cómo se había dado en casos anteriores, en este caso el juez Basalo, ¿no?, porque tenemos ejemplo de casos anteriores donde no se había aplicado la paridad de género, en este caso la aplica. Dice, renuncia una mujer, ingresa una mujer y cae entonces, o recae el cargo a la profesora de historia, docente Mónica Feit, entonces, que volverá al Consejo Deliberante de la ciudad de Urdinarrain, ahora en su rol de oposición al partido que en algún momento integró, que hoy es el oficialismo, en la ciudad de Urdinarrain. Hay muchísimas cosas que no sé si se van a tratar en la próxima sesión. Imagino que se va a dar por los informes de elevados por secretaría y demás, salvo que haya un proyecto que se haya trabajado y que yo desconozca. Me estoy refiriendo a la nota que elevaron vecinos de comerciante de la semipeatonal, dirigida al intendente y dirigida al Consejo

0: deliberante de la ciudad de Urdinarrain, ¿no? Que creo que, salvo el concejal Tomás, y digamos que habló, que nosotros lo sacamos al aire, le preguntamos y lo sacamos al aire, después no he charlado con los otros concejales de qué opinan con respecto a este tema, porque acá venimos escuchando todas las voces, consultamos a comerciante, lo sacamos al aire, consultamos al concejal Tomasi, que da la casualidad que tiene un comercio también en plena semi-peatonal, pero me parece que la nota de los vecinos da la oportunidad, a ver, si yo fuese concejal, yo mismo me comunicaría con los medios de comunicación y le diría, che, ¿no me das un espacio para hablar al aire, que quiero dar mi opinión con respecto a este tema que se está debatiendo, a esta preocupación que tienen los comerciantes del centro de la ciudad? Ayer le preguntamos también a la presidenta del Centro de Defensa Comercial e Industrial de Urdinarrain respecto a este tema. Escuchamos los comerciantes, escuchamos un concejal del oficialismo con comercio en la semipeatonal y esta semana consultamos al intendente de Urdinarrain, Sergio Martínez, que estuvo charlando con nosotros, y esta es una partecita de una nota que fue muchísimo más extensa, pero vamos a escuchar lo que decía con respecto a este tema, porque la nota también estuvo dirigida a su persona, en este caso como intendente de la ciudad de Urdinarrain. Estaba libre y en realidad me demoré la comunicación, pero bueno, quedamos para hoy, porque bueno, el intendente ha ingresado una nota que fue elevada a su persona, y bueno, también entiendo al Consejo Deliberante por parte de un grupo de comerciantes que quieren modificar lo que es el actual sistema de estacionamiento en lo que es la semipeatonal.
1: Sí, sí, en realidad lo que manifiestan es debido a las dificultades que presenta, dice, el nuevo sistema de estacionamiento. Juan, sí, sí, eso ingresó creo que la otra semana, no la anterior, sino la otra. Así que, obviamente, eso será cuestión de analizarlo, pero bueno, yo creo que hay varios temas que hay que poner en la mesa en esto de analizar, ¿no? Primero, yo creo que no sea motivo, digamos, de no poder estacionar marcha atrás. En las principales ciudades del mundo, otras ciudades aquí a la vuelta se estaciona marcha atrás. Yo no creo que, no, que sea motivo de que las ventas hayan disminuido por estacionar marcha atrás, ¿no? Yo creo que digamos, primero, yo te lo puedo contar con los números nuestros de la MUNI, el mes de junio fue en cuanto a coparticipación el segundo peor mes de lo que va del año, Juan. El segundo peor mes de lo que va del año después de febrero. No recibimos nosotros la garantía de coparticipación, todos los municipios de la provincia, la mayoría de ellos no lo recibieron, con esto que te estoy diciendo, ¿no? Que fue uno de los peores meses, y julio, así como vamos, yo no sé si no va a ser igual o peor. Yo creo que la situación económica también contribuye a que haya menos ventas. Yo creo que las nuevas plataformas de ventas que hoy están disponibles, digamos, yo creo que contribuye también. Hoy uno encarga algo, no es mi caso, ¿no? Pero compra la gente y a la tarde o a la mañana temprano lo tiene acá, y seguramente con otros valores, eso también contribuye a que haya también menos ventas. Y si no, pararse enfrente al correo, yo estuve mucho tiempo ahí recorriendo la obra cuando se hizo en el correo, la cantidad de gente que va o viene retirando o llevando un paquete al correo por estas que estamos hablando, no de las plataformas de venta, yo creo que te contribuye muchísimo a que digamos la gente por ahí elija otros lugares donde comprar. Otro tema que lo hemos charlado incluso cuando estábamos en obra y acá la firma de los comerciantes, digamos, acá no han firmado todos, Juan, acá han firmado algunos, también un poco me molesto, digamos, porque hoy por hoy el estacionamiento lo utilizan la mayoría de ellos, y vos, nosotros conocemos todos los vehículos aquí de Urdinarrain y sabemos quiénes son los que están estacionados, y la gran mayoría son de los mismos comerciantes o propietarios de ese lugar. Ese también yo creo que hay un tema, hay que hacer ahí, digamos, un análisis de esa cuestión, dejarle espacio por ahí a los clientes, a los potenciales clientes que por ahí no pueden estacionar, entonces siguen de algo. Nos pasa, Juan, cuando vamos a Bolochú u otros lugares, ¿no? No conseguimos lugares, damos la vuelta a la manzana y seguimos dos vueltas, tres manzanas, hasta que lo terminamos dejando lejísimo al auto porque no hay lugar para estacionar. Yo creo que uno, ese es un inconveniente. me acuerdo que en esa oportunidad de un propietario comerciante de ahí, enojado con esta situación, me dice, 14 vehículos son los que están estacionados en ese momento, de los cuales 11, y los contamos y eran 11, son de propietarios. Vos, Juan, te podés hacer una recorrida en un rato cuando esté lleno ese lugar y vas a ver que hay muchos vehículos, incluso estacionados bien enfrente a sus locales. Yo creo que eso hay que corregirlo. Y los horarios, a mí me reclaman mucho, mucho la gente que visita Ordinarrain, incluso gente mayor que por ahí sale a comprar más temprano de más, que encuentra el comercio cerrado. Hoy arrancan 8:30, 9, 9 y pico, y las 12 están cerrados, y a la tarde manejan otros horarios por ahí distintos. Yo creo que esas cuestiones hay que ajustarlas, y yo creo que contribuyen por ahí a esta cuestión de la baja de venta. Pero yo creo que la situación económica es lo que más nos golpea a todos. Y obviamente, Juan, para decirlo, la obra aún no está terminada. Están viendo ustedes que por estos días, ayer, ya arrancamos rápido, digamos, después de los medios festejos, digamos, de la culminación ya del Mundial, ya avanzando en el sector del parque. Yo creo que va a contribuir también a que el vehículo por ahí tenga más espacio donde estacionar, aledaño, digamos, lo que es la renovación urbana, no es semipatronal, es la renovación urbana. O sea, yo creo que hay que poner varios temas en la mesa, digamos, para analizar esta cuestión. Yo entiendo por ahí que siempre, digamos, la gente es media reticente a los cambios y por ahí lo planteé. Estamos de acuerdo, esto es una ordenanza, Juan, se cambia con otra ordenanza. Nosotros, cuando planteamos el proyecto, yo me reuní con cada uno de los propietarios y comerciantes de ese lugar, mostrándole el proyecto. Estaban todos encantados, chochos. Muchos de ellos ya hoy no están, han visto en este tiempo lo que ha cambiado ahí, digamos, la cantidad de nuevos comercios que hay y otros que ya no están. Estaban todos de acuerdo, e incluso un proyecto que se elevó al honorable Consejo Deliberante y se aprobó por unanimidad el sistema de estacionamiento. O sea que una ordenanza se cambia con otra, no hay problema. Si por ahí aparece algún otro proyecto, digamos, renovador y, digamos, innovador y digamos, que se pueda llevar adelante, se plantea, se va viendo. Pero bueno, yo creo que la obra hay que esperar un poco que esté terminada y que en realidad uno también plantea para ese sector, para ese lugar, hacer grandes paseos de compra, por ahí cortar lo que es la renovación urbana o la calle para que la gente pueda transitar libremente todos los espacios. Está previsto, pero bueno, no está terminado, Juan, aún.
0: Sergio, más allá de este análisis, digamos, de que coincidimos, de que hay una baja en general en las ventas, no solamente estos comercios de plena semipeatonal, sino en la provincia y en el país, ¿ustedes qué analizan, digamos, como equipo de gobierno, desde que se comenzó a implementar este estacionamiento? ¿Lo ven dificultoso para la gente? Porque, bueno, la verdad que uno publica la noticia y tiene muchos comentarios de no comerciantes, sino de urdinarraense y demás. ¿Cómo lo analizan ustedes? ¿Lo ven complicado? ¿Ven que hay una posibilidad de realizar un cambio si es necesario? ¿Qué analizan?
1: Cambio si es necesario, no hay ningún problema, Juan. Todavía la obra no está terminada. Es más, nosotros ahí enfrente lo que era la biblioteca vieja, lo que era la zona de historia, lo que es la zona de enfrente a lo que era lo que es, digamos, la veterinaria al potro, ahí se pretende con el semáforo, con la obra terminada, hacer todo estacionamiento ahí de motos en ese lugar y no autos en ese lugar, en ese pedacito, digamos, de Avenida Libertad. Y bueno, nosotros, uno cuando plantea este tipo de estacionamiento, obviamente que averigua todo y pide consejo incluso a la gente de tránsito y demás, y es la manera de estacionar. Uno viene, estaciona, ve el espejo y ya se mete marcha atrás y después sale más fácil. Pero bueno, todo, Juan, se puede modificar, pero bueno, pero pongamos todos los temas, no vaya a ser que por una cuestión, digamos, porque es facilísimo echarle toda la culpa al ejecutivo, al intendente y no analizar todas estas otras cuestiones. Estas otras cuestiones pasan toditos los días, lo que yo te estaba planteando, porque te digo, porque lo analizamos todo el tiempo, lo vemos, y las quejas recibimos también nosotros, le golpean a la puerta al intendente por este tema. Horarios, vehículos estacionados de los mismos comerciantes. Me pasa a mí, Juan, en la Muni, todo el tiempo tratamos nosotros ir o de a pie o tratar de los vehículos dejarlos en medio lejos de la Muni, porque necesitamos que la gente estacione ahí a hacer trámite, a pagar sus tasas, lo que sea. Y bueno, se complica. Y bueno, y andan mucho más autos, por supuesto, en la ciudad. Pero bueno, todo se puede analizar, Juan, y si es necesario por ahí hacer alguna modificación. Pero bueno, no hay que apresurarse, la obra está en marcha aún, y yo creo que va a contribuir, cuando todo esté terminado, a que todo, digamos, sea mejor para todos, ¿no? Uh-huh.
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0: Bueno, la palabra del intendente, una entrevista que está en nuestro canal de YouTube, Radio Cristal Urdinarrain, igualmente de forma completa, porque después variamos a hablar de varios temas con el intendente también, pero bueno, me interesaba, porque ya las compartimos esta nota también, compartir este tramo donde se habla de este tema, donde hemos tenido, insisto, todas las voces, concejales, comerciantes, Centro de Defensa Comercial, intendente, y donde queremos seguir escuchando voces y demás, porque es nada más y nada menos que la principal calle de Urdinarrain, donde obviamente todos quieren opinar, y creo que corresponde, más allá de que nosotros hemos sentado y lo hacemos de manera clara y decimos cuál es nuestra posición al respecto, nunca la idea de este comunicador y de los programas que produzco y conduzco es imponer la idea de uno sin escuchar la de otros, así no somos, ¿eh? Así que nosotros decimos cuál es nuestra postura y no tenemos problema de que vengan voces distintas y que diferan con nosotros y poder generar el debate, ¿no? Después uno charla, se le acercan comerciantes, se me han acercado comerciantes de la zona, muchas veces coincidiendo conmigo y diciendo prefiero no hablar por X cuestión, porque tienen comercio, porque el comercio también necesita de relación, no sé cuáles son los motivos y demás, pero bueno, prefieren no decirlo al aire, si expresarnos su posición de manera privada, que yo lo valoro también, que nos den su opinión, su visión y demás, para que de alguna manera coincidir con nosotros o dejar solamente su opinión al respecto. Lo que sí digo es que no es mi forma de ver las cosas en la vida, esto de que el que difiere con lo que yo quiero o con lo que yo pongo es mi enemigo. Eso no funciona así, por lo menos en mi radar, ¿no? Creo que el debate es valiosísimo, creo que en la vida en comunidad escuchar las distintas voces es valiosísimo, escuchar a los comerciantes sin enojarme, si están de acuerdo conmigo o no, para mí es importantísimo también, y bueno, es lo que tratamos de hacer desde nuestro programa, por eso hemos invitado a distintos protagonistas a hablar de este tema que sin duda va a continuar. En la ciudad va a continuar. 14:22 minutos en el país, ya tramo final de nuestro programa. 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
0: 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Cómo se pasa el tiempo cuando tenés tantos temas que tocar. Ya venimos con el tramo final de este Tendencia Política de hoy.
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0: Bueno, ya 14:33 minutos en el país, nos estamos despidiendo nosotros, si Dios quiere, hasta el próximo viernes, aquí con Tendencia Política. Igualmente, esta noche, Dios mediante, tenemos Tiempo Deportivo Radio, el fin de semana vamos a estar relatando fútbol el domingo. Y bueno, con todas las producciones como es habitual aquí en el aire de Radio Cristal. Le agradecemos por estar allí del otro lado y el viernes, si Dios quiere, volveremos aquí con Tendencia Política como todos los viernes en el aire de Radio Cristal. Que tengan una linda tarde. Gracias por acompañarnos. Cuídese.
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1: Río Negro.
2: Alivio en Bariloche. La llegada de la nieve reactiva el turismo en un 85% de ocupación. La llegada de la nieve a San Carlos de Bariloche trajo un profundo desahogo en el sector turístico y comercial de la ciudad. Tras una esperada caída de copos que pintó de blanco tanto la montaña como el sector urbano, la ocupación hotelera alcanza el 85%, marcando el inicio formal de un pleno rendimiento de la temporada invernal. Desde la Secretaría de Turismo local definieron el fenómeno como una postal clave para la región y una señal decisiva para los visitantes que aún no definían sus vacaciones.
3: Pero hoy te digo que caminamos como patos, sobre todo temprano, porque imagínate el hielo en las calles, que bueno, la nieve se pone un poco más dura, ¿no? Más peligroso para todos, para el que camina, para el que maneja. La temperatura ahora no está nevando, la temperatura es muy baja, apenas va a llegar a los 4 grados. La ciudad sigue blanca, pero hay pronóstico de nieve fuerte a partir del mediodía de hoy. Ahora, como te digo, el hielo pone peligrosa la circulación, hielo negro en lo que es la zona de los kilómetros, más aún, y por eso, como siempre, la recomendación es no apurarse y conducir con precaución. En las rutas, te digo, extrema precaución. Están habilitadas la 23 y la 40 con portación obligatoria de cadenas. Y vamos a hablar del turismo, por eso la alegría, ¿no? Esta era la foto que necesitaba el destino, en especial para aquellos que eligen Bariloche para poder esquiar. Y por eso tuvimos oportunidad, voy a pedir el audio de Eric Guzmán, que es el secretario de Turismo, y mirá lo que nos decía.
4: Si la tengo que definir en una palabra, es como una especie de desahogo. Porque era como una sensación, un sentimiento contenido. Era sabido que más allá de los prestadores locales, de la gente que ya se aventuró y vino igual y todavía no estaba la nieve, había una necesidad de que esto se comunicara de aquí para afuera, para que aquellos que todavía lo van a decidir lo hagan y se vengan a Bariloche, y para que en definitiva corramos que el Bariloche nevó y que, bueno, de a poco van a estar llegando más nieve, porque esto solo el inicio. Es pintar de blanco, es muy bueno que haya nevado inclusive en la ciudad, le da un marco muy importante, imponente. Esto es una postal que recorre, no sé si el mundo, pero seguramente a nivel regional, digo, más allá de las fronteras inclusive del país, seguramente eso es muy importante para nosotros. Un queridísimo locutor, conductor, periodista de Bariloche, que ya no está, y decía, cuando nieva cae plata del cielo, y nos cae como no hay gustos, siempre decía, está cayendo plata del cielo.
3: Bueno, muy recordado acá Carlos Bustos, ese periodista que muy gráficamente decía, claro, es la actividad principal el turismo, es trabajo, 85% de ocupación, así que imagínate cómo estamos festejando, la temporada está en marcha.
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1: Nunca es tarde para tomarse unos ricos matecitos, ¿no? Estás en Música y Mates por la ruta de la yerba mate y hoy es viernes. Palpitando un poquito el fin de semana, tenemos una exquisita selección de canciones para presentarte y las historias y noticias del mate.
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1: Queremos saber cuáles son los errores comunes del matero principiante. A ver, tener el agua muy caliente, eso es un grave error, ¿o no? Se va rápido, yerba muy fuerte y, esto sí que es un pecado capital del mate. Mover la bombilla. ¿Agregarías algo? Bueno, contame, vos sabés, en las redes sociales. Música y Mates Radio es nuestro Instagram. Y si no, súper fácil, el nombre del programa. Nuestro Facebook, Música y Mates. Y nosotros ahora en Música y Mates por la ruta de la yerba mate, escuchamos buena música.

0: necesita para arrancar y ser un buen cebador de mate? A ver, vamos a anotar. Tener un mate cómodo, mejor si es de acero, dicen, ¿eh? Una buena bombilla, un termo de un litro, hierba suave o con hierbas, agua tibia y que, claro, lo más importante, ganas de tomarse unos ricos mates. Y nosotros, en Música y Mates por la Ruta de la Yerba Mate, pensamos que es momento de escuchar música.
1: Fue imposible.

simple para empezar bien. A ver, queremos ser buenos cebadores. Agua entre 70 y 80 grados. Cebar despacito, usar hierbas suaves y hay un tip, mezclar con hierbas, por ejemplo burrito. Si tomás en mate de calabaza, curarlo antes. Y nosotros, vos sabés que nos conectamos a través de las redes sociales. Quiero que me digas si sos un buen cebador, una buena cebadora. Estamos en el Instagram Música y Mates Radio, nuestro Facebook Música y Mates. Y ahora escuchamos buena música.

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19: Arrancamos otra ronda de mates en música y mates. 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

preparar tu primer mate. A ver, tenemos que llenar el mate con yerba hasta 2/3. Inclinalo para formar la famosa montañita y dejar un espacio. Esto si querés, si hay gente que no tiene ganas de hacer la montañita, está bien igual. Agregar un poco de agua fría en ese espacio, colocar la bombilla, se va con agua caliente y lo más importante, a disfrutar. Y ahora en Música y Mates por la Ruta de la Yerba Mate, sí, disfrutamos de la música.

necesitamos tanto mate? Para despertar, para mi humanidad, para trabajar mejor, y por si acaso. Y nosotros estamos conectados, vos sabés, a través de las redes sociales. Quiero que me digas cuándo el matecito te ayuda, te hace sentir mejor. Ahí estamos. Música y Mates Radio, el Instagram. Música y Mates, nuestro Facebook. Y ahora aquí llega el momento de escuchar buena música.

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1: Hierba orgánica versus hierba común. ¿Qué pasa acá? Bueno, la orgánica está cultivada sin agroquímicos ni fertilizantes. El sabor es más auténtico y equilibrado. Y claro, la común puede utilizar agroquímicos y suele tener un sabor más intenso o áspero. ¿Cuál preferís vos? Bueno, contame, vos sabés, en el Instagram estamos Música y Mates Radio. Nuestro Facebook, Música y Mates. ¿Escuchamos música?

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mate tiene el poder de hacer la diferencia entre un día cualquiera y un buen día. Que pases un hermoso fin de semana lleno de sonrisas y muchos mates. El lunes nos reencontramos para vivir otra edición de Música y Mates por la ruta de la yerba mate. Chao.

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Hola, hola, hola, hola, hola. ¿Qué tal? ¿Cómo andás? ¿Cómo estás? Bienvenidos al aire de la radio, bienvenidos al aire del 89.7, bienvenidos a compartir un nuevo día, una nueva jornada, una nueva edición, una nueva tarde de vibraciones. A partir de este momento y hasta la hora 18 en el aire del 89.7, a través de la música, la información y el entretenimiento, vamos a estar junto a vos en el 89.7 del dial, comenzando, iniciando en esta jornada de viernes, que te quiero viernes, como siempre compartiendo y disfrutando de estas dos horas de programa. Un día más en cristal, una tarde más en que compartimos con vos, ya iniciando en el día de hoy. Como siempre, invitándote a formar parte de Vibraciones, invitándote a formar parte de la tarde de la radio, para que te comuniques con nosotros en el día de hoy. Marcás por allí, tuqui tuqui tuqui tuqui tuqui, al 3446 47 83 96, mensajitos y WhatsApp en la tarde, 3446 47 83 96, mensajitos y WhatsApp en el día de hoy. Como siempre también, 480-473, la conexión directa en este día, 480-473, conexión directa. Estamos aquí en los estudios de la radio, como siempre también, en Seguí 151. Además, andamos, como siempre, en el cristalurdi.com.ar, en el sitio digital de la radio, donde ya te hacemos compañía en el día de hoy también. En cualquier parte del terráqueo donde estés, allí estamos con vos en el día de hoy. Allí va pasando el satélite de la radio también, por donde estás en el día de hoy también, ¿eh? Así que te acompañamos desde donde estés, te hacemos compañía ya también en el día de hoy en Vibraciones. Como siempre, un día más juntos en el 89.7 del dial, ya en la jornada de este viernes.

viernes, que te quiero viernes. Y como siempre, vamos saludando y dándole ya la bienvenida a la gente de los comerciales, la gente que comparte con nosotros el aire de la radio, la bienvenida, el saludito en el día de hoy, así. ¡Let's go! 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Ya la bienvenida a nuestra queridísima gente de los comerciales en el día de hoy.

0: Bueno, muy bien, así estamos en la tarde de la radio, ya también atendiendo a la gente que se va acercando a los estudios de Cristal. Así que muy bien, comenzamos en el día de hoy. ¡Comenzamos! Así estamos en un día más de radio, en el aire del 89.7 del dial, dándole la bienvenida a las amas de casa, a la gente que nos acompaña en los distintos sectores de nuestra linda Urdina Rain. Cada barrio, cada zona, bienvenidos a compartir un nuevo día y una nueva edición en esta tarde de viernes. Saluditos enormes en el día de hoy a la gente desde colonias y aldeas. La bienvenida, como siempre, en el día de hoy a la gente que nos hace compañía en un día más desde elcristalurdi.com.ar en el sitio digital. Ya bienvenido a los cibernautas en el día de hoy. ¡Holis! Ya también saludando y dándole la bienvenida, como siempre, a la gente que nos hace compañía en una edición más, en una tarde más, desde las localidades vecinas, toda la gente también, como siempre en el día de hoy, desde el sector rural. ¡Hola, la gente del campo! Así estamos comenzando en este viernes, ¡que te quiero, viernes! Hasta la hora 18 en el día de hoy, como en cada jornada, como en cada tarde de la semana, Matías, Mati, Matute, como más te guste.
1: Bueno, y lo mandamos, gracias.
0: Hasta la hora 18 en el día de hoy, como siempre junto a vos, hacemos vibrar la radio.

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Muy bien, así vamos compartiendo la música de Los Palmeras, haciendo sexy lo que escuchamos y compartimos en el aire del 89.7 del día. Lo que tenemos sonando en estas tardes, son un montón de tardes en una, ¿viste? En estas tardes de viernes. Qué lindo, hoy tenemos sol al menos, ¿no? Mirá qué lindo, hoy tenemos solcito. Aprovechar el lavar ropa, impresionante. Estaba hablando con un amigo ayer y me decía, esperemos que salga el sol mañana, ya no sé si ponerme una caja de cartón o que es una cosa tremenda. Claro, se complicaba ya, ¿viste? Ah. 38 minutos de la hora 16 en la República Argentina. Tenemos la música a la tarde, vibraciones con vos hasta las 18 en el día de hoy. Hoy tenemos música nueva también para compartir. Hoy tengo uno de los nuevos temas de Motivos Olvidables. Motivos Olvidables, la banda del amigo Pablito Ledoux, que ha sacado una live sesión espectacular, ¿eh? Una sesión de tres canciones que hoy vamos a escuchar una nueva, porque además también sacaron una canción nueva, además de la sesión, sacaron dos versiones, ¿eh? Y nuevo, el nuevo tema se llama Melancolía. A ver, dame un poquito de melancolía. Ahí está, ¿verdad? Qué lindo. Así que en un ratito nada más también vamos a ir con la música, con lo nuevo de Motivos Olvidables, haciendo Melancolía, en esta muy buena versión, la live session, impresionante. Lo que está sonando Motivos, una cosa tremenda. Un gran abrazo para el amigo Pablito. Ayer hablamos con Pablo. Me dice, Mati, te paso para que escuche. Me dice, bueno. Y ahí está, ya tenemos lo nuevo por aquí entonces también para compartir en la tarde. Melancolía. Me contaba que este tema lo hacían con cuando tenían el código. Me decía Pablito por acá. Este tema me dice, lo hacíamos con los chicos del código, me decía. Bueno, tenía muchas ganas de grabarlo y demás. Así que bueno, ahora sí, se pusieron las pilas ahí y grabaron este muy buen tema los chicos de Motivos Olvidables, Melancolía. Qué lindo.

0: estar muy bien, así estamos con vibraciones. Y hoy también tenemos la música de Ángela Leyva con... ¿Dónde estaba? Ángela Leyva y Euge Quevedo. Muy buen tema sacaron las chicas también, ¿eh? En el Movistar Arena grabaron este muy buen tema que se llama... Mejores Enemigas. Dame un poquito. Mejores Enemigas, lo nuevo de Ángela Leyva y Euge Quevedo. Mejores Enemigas, que vamos a ir escuchando en un ratito nada más. Que uno empezó a andar con la novia del otro y ahí se armó el despelote. Vamos a tenerme.
1: Ajá. Gracias por estar aquí.
0: Sí.
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Muy bien, en un ratito. A ver. Solo eso basta decirme. Muy bien, en un ratito vamos a ir con estos temazos en la tarde de vibraciones. Qué lindo, qué lindo. Qué lindo, tenemos música para vos hoy. Escuchá, escuchá. Un saludo para Monsi, que nos está escuchando desde Guale. Desde Gualeguaychú, Monsi. Después de como 14, 20 días que no se comunicaba con nosotros hoy. Dice que no andaba por acá, entonces no podía escuchar el programa. Estaba requete lejos, me dijo. ¡Ay! ¡Pero qué bárbaro! ¿Qué quería escuchar, Monty? Ya me olvidé. Luciano Pereira, ahí está. ¿Amigas para qué? ¡Eso! ¡A la miércoles! ¡Toma pa' vos! Euge Quevedo, que a veces canta con el micrófono allá arriba, no sé, canta con la cabeza, con el cuello, con la oreja. ¿Viste? Se pone, pega la manito así, hace. ¡Fiu! Canta con de todas partes, ¿viste? ¿Con qué está cantando esta chica? Mejores enemigas, Ángela Leiva, Euge Quevedo, en un ratito vamos a ir escuchando, entonces también. Querí. Escuchá. Bueno, muy bien, nosotros ya tenemos las tómbolas y los sorteos matutinos en el día de hoy, como siempre presentados de la mano de Agencia de Tómbola 1171, el Desquite, en Doctor Silva 318, y con el 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

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El primer premio, la primera ubicación de la matutina de Entre Ríos en el día de hoy, jornada de este viernes 24 de julio. El primer premio, la primera ubicación de la de Entre Ríos matutina, apareció el numerito 8730. 8730. El primer premio, la primera ubicación para Santa Rosa. Santa Rosa, el 30, primer premio de la tómbola de Entre Ríos, 8730. Segundo lugar, 522. El tercer premio, 4988. El cuarto lugar, 5069. La quinta ubicación de la de Entre Ríos matutina, 2939. El sexto premio, 222. El séptimo lugar, 871. El octavo premio, 6132. El noveno lugar, 2585. Y décimo lugar, 3089 en la de Entre Ríos matutina. En tanto, el primer premio de la tómbola de la ciudad, ex nacional, la primera ubicación para él, 2931. 2931. El 31, primera ubicación, primer premio entonces para La Luz. La Luz, el primer premio de la tómbola de la ciudad, 2931. En la bonaerense, el primer premio del día de hoy en tanto para el 263. 263. 263. El 63 en el libro de los sueños corresponde a el casamiento. El casamiento, primer premio de la tómbola bonaerense, 263. En tanto, en la matutina de Santa Fe, el primer premio del día de hoy para el numerito 1992. 1992. El 92 en el libro de los sueños corresponde a el médico. El médico, primer premio de la de Santa Fe, 1992. En tanto, en la tómbola de Córdoba, el primer premio y la primera ubicación del día de hoy, viernes 24 de julio, el primer premio de la tómbola de Córdoba para el 1523. 1523. El 23 en el libro de los sueños corresponde a el cocinero. El cocinero, primer premio de la tómbola de Córdoba, 1523. En tanto, la primera ubicación de la tómbola uruguaya en la tómbola de Montevideo, el primer premio del día de hoy para el numerito 803. 813. El 13, según el libro de los sueños, corresponde a La Yeta. La Yeta, primer premio de la tómbola uruguaya, 813. 813. La Yeta, entonces, en primera ubicación de la tómbola uruguaya, 813. Bueno, entonces, reiterando, en la matutina de Entre Ríos, el primer premio del día de hoy, la primera ubicación para el numerito 8730-8730. El 30, según el libro de los sueños, corresponde a Santa Rosa. Santa Rosa, el primer premio. Santa Rosa, la primera ubicación de la tómbola de Entre Ríos. 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Bueno, muy
Muy bien, así vamos con vibraciones en el día de hoy. Un gran abrazo para mi amigo Raulito. Hola, Raulí. Laburando a pleno también en la gomería ya. Un gran abrazo para el amigo Raúl, como siempre también, ¿eh? Siempre con nosotros, escuchando vibraciones. Pero qué fenómeno, Raulí, ¿eh? Qué jugador, ¿eh? Qué jugador. Qué delantero tenemos ahí, los amarillos con la ADF. Cosa tremenda, ¿eh? Este goleador total, el amigo Raulito. ¿Cómo por ahí lo puede agarrar y mandarla hasta allá a las nubes, viste? Pero... mayormente hace goles el hombre, así que una maravilla, ¿eh? Un gran abrazo para el amigo Raulito también ahí, ¿eh? Fenómeno, Rauli, fenómeno. 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
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Pero claro. 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

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Ah. Ahí va, ahí va. Bueno, muy bien, antes de ir a los comerciales en Cristal, antes de ir a la nueva tanda de vibraciones en un ratito...

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En tanto, el río Gualeguay, en Rosario del Tala, 1,31 m. Se encuentra creciendo. 1,31 crece el río Gualeguay en Rosario del Tala. ¿Quiénes cobran hoy? Jubilados y pensionados. Jubilados y pensionados, monto mayor a la mínima, terminación de 2 y 3. Terminación de DNI 2 y 3. Ajá, para monto mayor a la mínima, jubilados y pensionados. Bueno, por otra parte, comentarles que la tarjeta Sí de Creer Social y Celíaco ya se encuentra habilitada, acreditada, tarjeta Sí de Creer Social y Celíaco. 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

0: 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Bueno, se vienen los comerciales, como quien no quiere la cosa. En un ratito seguimos con más vibraciones. En un ratito toda la música nueva también en la tarde de Cristal.
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0: Muy bien, así estamos en el 89.7 del dial, 52 minutos de la hora 17 en la República Argentina. La temperatura actual en Urdinarrain, 17 grados 7 décimas, 17.7 la temperatura. Igual manera para la sensación térmica, en tanto la humedad del 74%, la presión barométrica de 1010.8 hectopascales, el viento con una velocidad de 3 kilómetros con orientación nor-noreste. La fase lunar se encuentra en su fase gibosa creciente. Mira, 17 grados 7 décimas la temperatura, 17.7 de térmica, 74% lo que refiere a la humedad, la presión barométrica de 1010.8 hectopascales. 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
0: 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Bueno, muy bien, para lo que resta del día de hoy seguirá con neblina, según el Servicio Meteorológico Nacional, neblina para lo restante de hoy viernes. Mañana hay la temperatura en 11 grados. 11 grados la temperatura y neblina para lo que resta del día de hoy. ¿Cómo se viene el fin de semana? Mañana sábado, neblina en la madrugada mañana. No, neblina en la madrugada, niebla en la mañana. Mayormente nublado la tarde-noche. Va a estar lindo. Noche mañana. Temperatura mínima de 10 y máxima de 18. Clima ideal, óptimo para el deporte. De mañana con la ADF, con los amigos del fútbol. Así que muy bien, mañana seguro lo tenemos a Gian, que va los sábados ahí con su papá, que va con Darío. Es una cosa de ocasión, Juega un rato con nosotros, expanda por allá. Se va al parque, una maravilla. Muy bien, saludito para el Gian, Capado al Vito también, hace un montón no va al Vito. Así que muy bien, le mandamos un saludito al Vito también, al Gian, a Gian Lucas y al Vito, un gran saludito, el futuro de la ADF, che. Pero qué jugadores, qué jugadores. Muy bien, entonces mañana mínima de 10 grados, la temperatura máxima de 18, neblina en la madrugada, niebla en la mañana y mayormente nublado lo que será la tarde-noche. Para el día domingo, en tanto, mayormente nublado en gran parte del día, temperatura mínima de 10 y máxima de 20. Hacia el lunes, activando la semana, temperatura mínima de 12, máxima de 21 grados, mayormente nublado en la madrugada mañana, inestabilidad, se anuncian chaparrones a la tarde-noche, entre 10 y 40% la probabilidad. Ya el martes, con cielo mayormente nublado en gran parte del día, temperatura mínima de 13 y máxima de 20. Miércoles también se anuncian chaparrones en la madrugada mañana, 10 y 40% la probabilidad, mayormente nublado la tarde-noche, temperatura mínima de 9 y máxima de 19. Para el jueves, temperatura mínima de 7 grados, máxima de 14, mayormente nublado en gran parte del día jueves. Bueno, así que el fin de semana va a estar lindo, muy linda condición de clima. Las temperaturas mínimas entre sábado y domingo, 10 grados la mínima, las máximas entre 18 y 20. Lunes al jueves, la semana venidera, las temperaturas mínimas entre 7 y 13 grados, las máximas entre 14 y 21 grados. Se anuncian chaparrones en la tarde-noche del día lunes, en la jornada también del miércoles, en la madrugada mañana, en ambos casos, entre 10 y 40% de la probabilidad, pero mejorará luego entonces el clima y tendremos buen tiempo también. Pero ¿qué tal? Muy bien, así casi llegando al final de Vibraciones, te cuento que la farmacia en turno, aquí en Urbina Rein, es Taubas, Avenida Libertad, 457, con teléfono 480-008, en Aldea San Antonio, Gestión Salud, con teléfono 497-045. En la continuidad de la programación en Cristal, llega Leo, luego Rafa, y hoy también tenemos Tiempo Deportivo Radio. Nosotros estaremos reencontrándonos el próximo lunes a partir de las 16. Que pases muy lindo fin de, cuídate mucho por allí, nos reencontramos el próximo lunes. Nosotros, como siempre, nosotros nos refuimos. Adiosito, hasta lunes, pasará muy lindo. Chau, chau.
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13 minutos, ya pasaron de la hora 18, la República Argentina, estamos en Cristal 89.7. La temperatura actual en la ciudad de Urdaneta a esta hora es de 16 grados, 16.1. La temperatura sin sensación térmica igual, el viento, no tenemos viento en superficie, 1011 decimal 1 hectopascales, la presión 78, el porcentual de la humedad, es elevada la humedad, ¿eh?

El Servicio Meteorológico Nacional habla de mayormente nublado. Lo que ha sucedido, salió un rato el sol a la tarde, estuvo lindo, después ya se escondió. Se están alargando los días, el solcito ingresa a 18:13 ya en el en el horizonte y aparece a las 7:51. Ya se están alargando, sobre todo se nota a la tardecita, sobre todo se nota que son más largos los días, más cortas las noches. Para mañana sábado, el Servicio Meteorológico habla de neblinas matinales, madrugada y mañana, mayormente nublado, una máxima de 18 grados, no va a ser tanto frío a la tarde, pero sí va a estar fresquito durante la mañana, 10 grados de mínima. Para el domingo, igual, 10 de mínima, pero la tarde va a estar más calentita, 20 se está estimando para el domingo. El domingo tenemos doble jornada de fútbol, porque a las 15:15 juega Deportivo ante Juventud Unida en el Traice, y a las 19:30 juega Boquita, partido que van a través de Radio Cristal. Así que tenemos doble jornada el domingo. Atención, porque se está previendo alguna posibilidad de lluvias para el lunes por la tarde noche, aunque con un bajo porcentaje. Eso es lo que dice el Servicio Meteorológico. Ya le vamos a contar en un ratito los números de las quinielas. 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

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Tremendo accidente ocurrió en la ruta 14. El tema pasó cuando un vehículo a la ruta 14, kilómetro 63, perdió el control, no se sabe por qué, y un remisero que había parado al costado del camino fue atropellado por este vehículo que era de Buenos Aires, vehículo lamentable, era el remisero, es de Gualeguaychú. Mientras que un chico de 5 años fue derivado a Paraná con gravísimas heridas.

que es el destino, lo que es el destino. Este, 53 años tenía este el remisero Fernando José Fernández, así se llamaba, Fernando José Fernández, de 53 años, estaba en el costado de la ruta, tratando de reparar el vehículo. Bueno, cuando parece mentira, la Amarok se salió de la ruta y lo atropelló. Tremendo, porque esto es el destino, no hay vuelta que darle. Justo ahí se le va la camioneta. Bueno, tremendo. Esto pasó hoy al mediodía, creo, después del mediodía. Lo contamos acá porque estaban los medios de Gualeguaychú estaban avisando sobre este accidente en ruta 14 a la altura de kilómetro 63. 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Ya vamos a ir al numerito de las quinielas. Ya están, ya tenemos la vespertina de hoy. Les cuento los números de las agencias para jugar y ganar mucha platita. Tenemos
Tenemos el numerito de agencia 49, el padrino para hoy, 3226, 3226, el 26 de los sueños es la misa, en la de Buenos Aires, en la agencia Al Toque, frente al Monumento a la Madre, Acuario, y signo es Acuario, y número, signo y número, Acuario 4617, 4617, el dato de Al Toque frente al Monumento a la Madre, y el signo es Acuario. En esta agencia Queen, la reina de la suerte, que está en Rivadavia y Carabelli, el dato es el 774, 774, gente negra, los sueños. Ahí está, esos son los numeritos de las agencias. Ya le cuento dos minutos más y le cuento los números que aparecieron en las tómbolas. 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

Vamos a recordar que en el barrio Jesús Obrero, en esa zona, ya hace dos o tres días que se extravió una billetera color marrón, tenía dinero en nombres y documentos y tarjetas a nombre de Gustavo Corucheta. Hasta ahora no ha aparecido, así que si alguien la tiene, si la vio, tal vez la está publicando en algún lugar alguien, bueno, se comunican aquí a Radio Cristal, La billetera no, con documentos a nombre de Gustavo Corucheta, la estamos buscando, así que no, se comunican aquí a Cristal, o si no, con el dueño al 55 95 80.

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Pásame el número de Remises Fede, piden por aquí, sí señor, Remises Fede, estamos a full, Remises Fede, sí señor, estamos a full con Remises Fede, 22-22-86, 22-22-86. Ese tema es anciano, no, es clásico, son temas clásicos, ¿no? Viejos son todos estos, porque mirá son todos temas clásicos que no pasan, cuando son clásicos es que no pasan de moda, son temas de la década del 80, algunos tal vez 70 y pico, 80, 80, 90, son temas clásicos, como este. A los Beatles. Este parece... ¿Te has acordado algo este? Bueno, eso es lo que tienen que ser. Son temas clásicos que no pasan de moda, son temas antiguos que no pasan de moda y por eso se les llaman clásicos. Escuchá, que después vamos a dejar algunos, No te olvides que Expreso Dani Pack es la solución para el envío de encomiendas, de paquetería a cualquier lugar de la provincia, incluido algunos lugares también en Santa Fe. 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

Vamos a los numeritos de las quinielas, porque ya nos estamos yendo. No viene Rafa hoy, por razones de fuerza mayor hoy no viene entonces Rafael, así que seguimos unos minutos más, ya nos vamos. Número de las tómbolas, 3515 a la nacional, 3515, el 15 la niña bonita. En la de Buenos Aires, 2705, en la de Buenos Aires, el gatito. En la de Santa Fe, 7786, 7786, el 86 el humo. En la de Córdoba, 9355, 9355, el 55, los gallegos son la música. Y en la de Entre Ríos apareció el 72, la sorpresa. En los sueños, el 72, 8772.

Bueno, muy bien, nos estamos retirando ya. Nos estamos retirando, nos encontramos, si Dios quiere, el del día de mañana a partir de las 7 de la mañana, como es habitual aquí en Radio Cristal. Ah, lo de Presemar, que me piden aquí el numerito, pero claro que sí. Espectacular lo de... lo de Presemar. Michael Jackson.

A ver, che, el numerito de Fresia Márquez, de si puedo saber a ver qué tienen ahora, ya le voy a contar. Este es fantástico, la guitarra de Sultán Escena Ritmo, Daddy Strike, es fenomenal. Parece el Tito Silva que canta acá, que toca la guitarra, parece, escuchá. Escuchá la guitarra, mirá, escuchá. Igual, canta, toca igual que el Tito Silva, sí. Es el hermano, el Tito Silva, el que canta, Carlito. Sabe inglés.

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0: Amigos, amigas del deporte, muy pero muy buenas noches. ¿Cómo están todos ustedes? Aquí comenzando nosotros con Tiempo Deportivo Radio, con toda la información del deporte, lo que se viene ya post-mundial, comienza a quedar ya, a volver todo a la normalidad, el desarrollo. El fin de semana pasado tuvimos un fin de semana distinto, lógicamente por lo que era la final del mundo, y bueno, ya este fin de semana vamos a tener actividad normal, ya comienza el segundo semestre del año, estamos dentro del segundo semestre del año, y tenemos mucho para hablar de lo que va a pasar en el ámbito local, de lo que va a pasar también en el ámbito nacional, porque bueno, ya ha vuelto también la Liga Profesional de Fútbol, ya tenemos partido también, muchos partidos en el día de hoy, vamos a tener partidos por supuesto el fin de semana, retomamos con Copa Sudamericana, también habrá que esperar un poquito para el retorno en Copa Libertadores, pero bueno, esto es lo que es la vuelta a la normalidad después de lo que fue el evento deportivo que se da cada 4 años y que tiene que ver con el Mundial de Fútbol, que por supuesto nos saca por momentos un poco de eje para hablar de lo que es la Copa del Mundo. Pero ya con mucha información deportiva para compartir y por supuesto con la agenda deportiva como hacemos siempre. Muy bien, Jonathan Sartori, ¿cómo anda? ¿Todo bien? Buenas noches.
1: ¿Qué tal, Juan? Todo muy bien, muy buenas noches. Exactamente, con mucha actividad de fútbol. Parecía que, bueno, era partido tras partido, tras partido, tras partido, con lo que era el Mundial de Fútbol. Y dijimos, bueno, ¿va a llegar un descanso? No fue de esa manera, porque, bueno, Copa Internacional con la Copa Sudamericana, que tuvo actividad también entre semana. También la actividad de la Liga Profesional de Fútbol, que ya el jueves arrancó, ya arrancó ayer, en realidad. Ya estamos en lo que es el segundo día de la primera jornada, ¿no? Lo que es la primera fecha, pero el segundo día de actividades también, y vamos a estar repasando obviamente los partidos de hoy, los partidos que se vienen también para el fin de semana, los que ya se jugaron de lo que es esta liga profesional de fútbol. Vamos a estar hablando también obviamente del fútbol departamental, ¿no? De lo que es la continuidad de la fecha número 17, que tuvo un partido esa fecha, y luego se va a estar completando lo que es este fin de semana. Pero hablando del fútbol departamental también, Juan, ya tenemos que empezar a hablar de suspensiones. Uh-huh. En lo que es el fútbol departamental, en lo que es en realidad el fútbol infanto-juvenil, porque bueno, teníamos este fin de semana lo que era la actividad de clasiquito, ¿no? Claro. El clasiquito en todas las categorías que se iba a estar disputando, y bueno, lamentablemente por las condiciones de lo que son los campos, que realmente, a ver, uno entiende, ¿no? Porque por todos lados todavía hay barro, ¿no? Y más allá, y más aún cuando es para los chicos, ¿no? También corriendo en riesgo la integridad de ellos también, obviamente que era más que probable que se iba a estar postergando lo que es esta jornada, y bueno, sucedió de esa manera, donde bueno, en este fin de semana no vamos a tener el clasiquito de nuestra ciudad. Igualmente va a haber actividades, como le decía, ¿no? El fútbol departamental, vamos a tener actividad también con el básquet, va a haber un encuentro de maxi básquet femenino que se va a estar dando sábado y domingo aquí en nuestra ciudad. Tenemos la final del fútbol amateur también, donde Rodeo va a estar jugando en Gualeguaychú la final del fútbol amateur en este fin de semana. El inicio también de la liga regional con el torneo clausura, donde hay novedades importantes, ¿no? Con lo que son los refuerzos, sobre todo del Cultural Gilbert, así que vamos a estar comentándoles esto también de lo que es la liga regional de fútbol. Y tuvimos la finalización de la Copa Argentina Amateur, donde varios chicos aquí de nuestra ciudad estaban participando de lo que era esa Copa Argentina Amateur, y donde se dio el campeonato de Napoleón, esta escuela de fútbol que es de Basavilbaso, donde estaban los chicos de nuestra ciudad, que se coronaron campeones en categoría sub-15 y subcampeones en categoría sub-17, así que estuvieron toda la semana hasta el último día. Hoy emprenden lo que es el regreso ya para lo que es aquí nuestra ciudad, así que bueno, realmente una semana completa que estuvieron con lo que fue la actividad de la Copa Argentina Amateur que se estuvo desarrollando en Quilmes, que también lo vamos a estar comentando en lo que es este programa.
0: Muy bien, bueno, a ver, en lo que respecta a Liga Departamental, vamos a retornar un ratito, tenemos que retomar con el PRODE también nosotros, con, en realidad no es PRODE, sino tratar de este jueguito que hacemos de dar resultados.
1: Sí.
0: Ya se jugó un partido igualmente.
1: Ya se jugó un partido, pero claro, estuvimos complicados en una fecha por el tema de Agustín.
0: Claro. Agustín ya volvió ahora.
1: Ya, ya volvió, bueno, listo. Entonces sí, así que una fecha no lo hicimos porque, bueno...
0: Agustín le habían robado el teléfono, pero bueno, ahora
1: claro.
0: ya está. Ya
1: entonces al no tener, bueno, dijimos, vamos a ser parejo para todos, no tiene el teléfono, así que, bueno... por eso
0: ya se lo solucionamos, pobre Abu, que estaba sin sí. teléfono, así que bueno, ya está.
1: Lo íbamos a retornar luego cuando estemos todos disponibles, exactamente. Sí.
0: Muy bien, bueno, así que ya vamos a repasar la fecha del fútbol departamental. Antes le leo el acta 1429 de la Liga Departamental de Fútbol, en lo que tiene que ver con Tribunal de Sanciones y Penas. Partido Infanto Juvenil Juventud de Narraín Sudamérica. Club Juventud de Narraín no presentó descargo. Multa de 25 entradas por dos fechas. Para la institución en este caso, ¿no?
1: Sí.
0: Para el fútbol infantil.
1: Exactamente. Así que, bueno, son... ¿cuántas entradas?
0: 25 por dos fechas.
1: Por dos fechas.
0: De fútbol infantil, precio de fútbol infantil. No sé si es lo mismo.
1: 4.000 pesos. Es el valor de la entrada.
0: Bueno, después tenemos Partido Infanto Juvenil Juventud de Narraín Central La Roque.
1: Son 100.000 pesos por fecha.
0: 100.000
1: es bastante.
0: Dinerito, ¿eh? Hay que juntarlo.
1: Sí.
0: Luciano Díaz, de categoría 2014, técnico en este caso. Lucho Díaz, dos partidos de suspensión. Jeremías Romero, categoría 2014, Juventud de Narraín, dos partidos de suspensión. Tenemos que hablar también de el Tribunal de Sanciones y Penas. Nota del jugador Sartori Eustaquio, de no al lugar, solicitaba revisión de pena, no al lugar, dice el informe de la Liga. Y después tenemos que hablar de acumulación de 5 cartones amarillo allí, bueno, tiene que ver creo que con el... futsal, ¿no? Valentín Jiménez, de Juventud Unida, tiene 5 cartones amarillos. Así que bueno, después hay, por supuesto, de futsal, de fútbol femenino y demás, de fútbol infanto juvenil que no involucra a los equipos de nuestra ciudad. Tribunal de Sanciones y Penas de la Liga Departamental de Fútbol de Gualeguaychú, como todos los viernes nos entregan el acta para que podamos... compartir con ustedes lo que ha dejado el tribunal, por supuesto con pocas sanciones. No hubo expulsiones en la cancha de donde jugó Juventud Narraín, Estadio Municipal frente a Independiente, así que y después el resto de la fecha no se jugó. Bueno, este domingo 26, el partido de la fecha aquí en Urdinarrain, Jonathan.
1: Sí, sí, sin dudas, el partido de la fecha aquí en nuestra ciudad, entre Deportivo y el líder, Juventud Unida, que van a estar jugando aquí en nuestra ciudad. Es el partido de la fecha, sin dudas, porque viene el líder del torneo, porque Deportivo también viene muy bien en el campeonato, con varios partidos donde viene invicto el equipo de Beto Acosta, así que realmente es un lindo partido aquí en nuestra ciudad, más allá de que en esta fecha hay... varios compromisos muy lindos, ¿no? Cruces lindos para lo que es esta fecha. Ya se dio uno, ¿no? Entre Juventud e Independiente, que terminó en empate, en un partido parejo. Y, bueno, también está el cruce en La Roque, ¿no? Sobre todo donde van a estar jugando Central La Roque frente a Unión del Suburbio, nada más ni nada menos. Un equipo Unión que viene bien, pero bueno, se hace fuerte siempre en su estadio, ¿no? Y le cuesta de visitante. Central La Roque también viene con varios partidos donde viene ganando y viene sumando de a poquito y escalando en la tabla de posiciones, así que hay partidos interesantes realmente para lo que es este fin de semana, para lo que es este domingo, pero sin dudas el partido de la fecha es aquí en nuestra ciudad. Hay que ver con qué equipo viene también Juventud Unida, porque bueno, ya se dio a conocer lo que es el inicio de el fútbol del torneo regional federal amateur, donde va a estar comenzando en los últimos días del mes de agosto, donde Juventud Unida va a afrontar, sí, con varios refuerzos que van a llegar, pero la mayoría de los jugadores que están jugando lo que es el torneo local. Y también leí en lo que es la página que tienen los amigos y colegas de CDLU Sports, de lo que es la próxima Copa Entre Ríos, ¿no? Uh-huh. Y, bueno, dan de que el inicio sería, esto seguramente va a ir a ver, a reunión y se verá qué es lo que va a terminar sucediendo, pero dieron de que el inicio podía darse en septiembre de Copa Entre Ríos. La verdad que a mí me sorprende que sea en septiembre el inicio de Copa Entre Ríos, pero bueno, seguramente irá a reunión esto y se verá qué es lo que sucede, pero...
2: ¿Quieren hacer una copa más larga o qué? Porque es la copa...
1: Sí, claro.
2: Aniversario.
1: Es la copa aniversario. Están invitados todos los que salieron campeones. Uh-huh. De la Copa Entre Ríos.
2: Quieren auto-homenajearse, que no me acordaba.
1: Así que bueno, veremos cómo es, pero bueno, el inicio en septiembre sería bastante antes de lo que se viene dando últimamente, ¿no? Que es en el primer fin de semana de diciembre, pero bueno, veremos qué es lo que sucede con el inicio.
2: ¿Cuántos campeones tenemos según la Federación Entrerriana de Fútbol?
1: Y tenemos...
2: ¿No eliminó ninguno?
1: Y lo que pasa, sí, son, claro, pero hay que ver cuántos repitieron, ¿no? También, en lo que son los campeonatos, pero bueno, sí, son varios, serían varios.
2: Uh-huh. Uh-huh. Bueno, ahí me estoy fijando, porque bueno, supuestamente van a estar invitados todos los campeones. Uh-huh. De, va a dejar un año afuera, ahí, porque... En este caso, ranking por ligas, ranking por clubes, Copa Masculino. Acá está. Debe haber algunos clubes que no existen más, Johnny, ¿no?
1: Y seguramente, o por lo menos lo tenemos fuera del radar. Algunos clubes, seguramente. ¿Tiene ahí el listado? Si no, lo buscamos por acá.
2: Sí, para que lo tengo. Por clubes. Lo que pasa es que como te van cambiando... campeones masculinos, a ver, acá está. El listado, el último es Juventud Urdinarrain.
1: Uh-huh, ahí está, acá lo tenemos también.
2: Bueno, 86, Cicle Club Unido. Arranca del 86, recordemos que la página de la federación... Uh-huh. Arrancaba desde el 85. Con Deportivo Urdinarrain como primer campeón. Después, sospechosamente, ¿no? Porque el presidente de la Federación Entrerriana de Fútbol es integrante del, o era integrante, era el arquero de Cicles. Uh-huh. Club. Uh-huh. Según nos cuenta, ¿no? Nosotros no éramos nacidos. Así ya era nacido yo.
1: Yo no.
2: Cicles Club Unido, Liga Paseña. Uh-huh. De Fútbol, no existe mal Cicles, ¿no? No juega mal fútbol, por lo menos.
1: No, por lo menos no lo, uh-huh, no lo tenemos, no. Cicles no.
2: Bueno, Cicles. Uh-huh. Cicles no jugaría. Juventud Unida. En el 87, 88, Independiente Fútbol Club, Liga Paseña de Fútbol.
1: Sí, Independiente está todavía, pero bueno, no viene participando.
2: Le iba bien al norte en esa época, ¿no? Uh-huh. 1989, sí. Deportivo Urdinarrain.
1: Bueno, ahí tenemos, son cuatro equipos.
2: Así que ya invitado Deportivo. Uh-huh, Gimnasia, sí. Esgrima de Concepción del Uruguay. Uh-huh. Club Atlético Rivadavia de Concepción del Uruguay en el 90-91.
1: Eso me sorprende, ¿no? Uh-huh.
2: 91 también, el Club Atlético Diamantino, de la Liga Diamantina de Fútbol, existe, sí, todavía, claro.
1: Sí, sí, sí.
2: Fue bicampeón, 91, uh-huh, 92, 93. 94, Club Atlético y Social San Martín, Liga Diamantina de Fútbol.
1: Conocemos esa cancha. Uh-huh. Fuimos a esa cancha.
2: Gualeguay Central en el 95, Unión del Suburbio en el 96. Que recuerdo claramente, todavía le llamaban regionalito. Ajá. 96-97, porque ahora la federación dice que cambió, que no, en realidad no era regionalito después. Club Social y Deportivo Santa Marta, Liga Santa Helenense de Fútbol. 96-97. Santa Marta, sí.
1: Sí, sí, sí, Santa Marta, sí.
2: Atlético Liévic.
1: También.
2: En el 98.
1: Participó de la última.
2: Bueno, Club Atlético Quilmes de la Liga Departamental de Fútbol de Gualeguay.
1: Sí, está también.
2: Club Atlético Libertad de Gualeguay. Salió campeón en el 2000, en el 2001. Le iba muy bien a Gualeguay en el inicio de...
1: Y sí, porque tenés...
2: De los 2000, de la nueva era, ¿cómo le...?
1: El nuevo milenio.
2: El nuevo milenio. Club Atlético Libertad en el 2001. Liga Departamental de Fútbol de Gualeguay. ¿Es el derecha o no?
1: Sí.
2: ¿Portal derecha?
1: Uh-huh. Sí.
2: Club Atlético Barrio Norte, Liga Departamental de Fútbol de Gualeguay, 2002. 2003 también Gualeguay. Club Atlético Libertad, 2004 también Gualeguay.
1: ¿Tenés?
2: Club Atlético Gualeguay Central.
1: A ver, 1, 2, 3, 4, 5, 6 años seguidos.
2: 6 años seguidos de la Liga de Gualeguay se llevó el trofeo. Mirá lo que era el fútbol gualeyo uh-huh. en esa época. 2005, Club Atlético Unión de Crespo. Uh-huh. En este caso, representaba la Liga Paranaense de Fútbol. Uh-huh. En el 2006, Club Salto Grande.
1: Hoy en la Liga Paraná Campaña.
2: Hoy en la Liga Paraná Campaña, exactamente. Unión de Crespo. Salto Grande, Club Salto Grande.
1: Concordia. Sí, está jugando en la B. Concordia.
2: Bueno, va a ser invitado. Uh-huh. Club Atlético Instituto, Liga Paranaense de Fútbol. En el 2008, el DEPRO, Club uh-huh. Defensores de Pronunciamiento. En el 2009, Club Deportivo Calle Ancha, de la Liga de Colón, uh-huh. equipo que tiene los colores de Boca. Club Deportivo Urdinarrain, año 2010. ¿Estoy bien?
1: Sí, sí, sí. ¿Eh? Sí, sí, año 2010.
2: 2011, Deportivo Juventud Unida. Club Deportivo Juventud Unida, Liga Departamental de Fútbol de Bolobechú. Sol Naciente, en el 2012... Sportivo Peñarol de Rosario del Tarma. Esto no sabía, che.
1: 2013, mirá vos.
2: 2013. Uh-huh. No lo sabía, no lo recordaba. Uh-huh. Club Sociedad Esportiva de Gualeguay.
1: Bueno, ¿cuántos equipos de Gualeguay que va a haber? Uh-huh. Invitados, por lo menos, ¿no?
2: Invitados, hay que ver si participan después. En el 2015 la ganó La Roque. Primera estrella provincial, ¿no?
1: Sí.
2: Primera y... para el equipo de Rojo. Ramsar la ganó en el 2016, la ganó acá en Urdinarrain.
1: Exacto. ¿Mm? Uh-huh.
2: Club Atlético Huracán, Liga Victoriense de Fútbol. En el 2016-2017. Uh-huh. Y ahí termina el regionalito. Por eso yo te digo, viste, que no saben cómo, desde prensa de la Federación, yo me imagino que esto lo hace prensa de la Federación, no saben cómo tapar lo que han hecho. Porque es verdad, en el 2016-2017 se termina el regionalito y empieza el torneo provincial de clubes campeones. Ahí. Uh-huh. Y el primer campeón del torneo provincial de clubes campeones es el Club Social y Deportivo San José Obrero de Mocoretá, Corrientes, que jugaba la Liga de Fútbol de Chajarí.
1: Sí, juega.
2: Que tenía entrenador oriundo de Narra.
1: Exactamente, sí. Uh-huh. Y juega en lo que es la Liga de Chajarí. Y es más, el arquero independiente de Villa del Rosario, en el último sí. torneo, fue arquero de San José Obrero.
2: Bueno, ahí está, ¿no ves? De ahí para arriba fue torneo provincial de clubes. Antes era regionalito. Pero acá, en la información que estamos, de página oficial de la Federación, no te aclaran que lo otro se llamaba regionalito. Sí te aclaran que ese se comenzó a llamar en el 2017 torneo provincial de clubes. Deportivo lo gana en el 2018, ya siendo torneo provincial de clubes. En el 2019, Club Atlético Uruguay, de Concepción de Uruguay. Ahora un grande equipo, John, igualmente.
1: Sí,
2: ¿no?
1: Sí,
2: esta
1: sí.
2: Copa
1: sí.
2: Entre Ríos, ¿eh?
1: Sí, sí.
2: En el 2021-2022 lo gana Central La Roque.
1: Después está la Supercopa.
2: Y ahí, primero Copa Entre Ríos.
1: No, la Supercopa que ganó Gimnasia.
2: No, pero acá está mal entonces. Ya era Copa Entre Ríos cuando La Roque lo ganó.
1: Uh-huh.
2: ¿O no?
1: Claro, sí, sí, sí, ya era Copa Entre Ríos, sí.
2: No torneo provincial de clubes. ¿Mm?
1: Uh-huh.
2: La Roque que la gana acá.
1: Sí, en realidad, claro, lo que pasa es que está todo medio complicado acá.
2: No, y después ponen Supercopa Entre Ríos,
1: que la que gana Gimnasia.
2: Sí. Está bien.
1: Uh-huh. Sí, eso está bien.
2: Pero ya antes se llamaba Copa Entre Ríos. Para mí, el torneo provincial de clubes se llamó el 2017,
1: sí.
2: 2018 que la ganó Deportivo, me acuerdo clarito, uh-huh. la ganó Deportivo llamándose...
1: Copa Entre Ríos.
2: Copa Entre Ríos ya. Uh-huh. Claro, está medio confuso la...
1: Está confuso en realidad. Uh-huh. Es como cuando
2: entonces mandan... Entonces es así. hasta el 2017 pone torneo provincial de clubes, uh-huh, y la primera Copa Entre Ríos la gana,
1: sí, en Mocoretá. En realidad, también, como decís, Juan, para mí, que no está acá especificado, pero, por ejemplo, yo vi publicaciones de Unión del Suburbio, del campeonato que tiene, uh-huh, en el 96, que se llamaba Regionalito.
2: Claro, pero por eso digo, no divide cuando dice cuándo fue Regionalito
1: y cuándo fue
2: Torneo Provincial de Clubes.
1: Sí.
2: Esto es lo que quería decir. No es que... porque se discute quién ganó la primera Copa. Uh-huh. Si hablamos de primera Copa Entre Ríos, uh-huh, la ganó el equipo de Mocoretá.
1: Claro, la primera Copa Entre Ríos
2: Copa Entre Ríos.
1: Sí, ¿no? La ganó Deportivo San José Obrero.
2: Claro, que ahí mutó el nombre a Copa Entre Ríos. Y ahí se quedó, uh-huh, el nombre de Copa Entre Ríos, porque bueno, antes era Torneo Provincial de Clubes Campeones, porque clasificaban los campeones. Uh-huh. ¿No?
1: Uh-huh. Sí.
2: Después se buscó ampliar, después ya no era necesario ser campeón para poder coronarte, para poder jugarla. Y bueno, Supercopa se llamó una sola vez.
1: Sí, que fue después de... Cuando ampliaron en realidad, ¿no? Que bueno, después de volver de la pandemia, que se juega la primer Copa Entre Ríos, luego se trató de ampliar, que recuerda, digo esto porque participaron los clubes que estaban en otras categorías, que fueron invitados para jugar en otra etapa. Por ejemplo, Juventud Unida, Defensor de Pronunciamiento, Patronato, que terminó jugando con Atlético de Sabadell Bazo, ¿recuerda? Que bueno, fueron invitados para jugar, pero ya entraban en otra etapa, uh-huh, de la Copa. Y bueno, y en esa Copa Entre Ríos que gana Gimnasia, Gabriel Tea era jugador de Gimnasia, sale goleador de esa Copa, campeón goleador, claro. Y más, hace dos goles en la final.
2: Bueno, después Victoria de la Liga Concordiense de Fútbol,
1: uh-huh. ¿Mm? Hoy en la B.
2: ¿La B?
1: Sí.
2: Mirá vos cómo, sí, cayó, ¿no?
1: Uh-huh. Hoy en la B de Victoria, de Concordia.
2: Independiente de Villa del Rosario, gol de Racing, nos dice Benicio. Muy bien, gol de Racing, Beni. Ahí tenemos ya, Benicio lo estamos entrenando, para que nos vaya, sí, avisando los goles. Independiente de Villa del Rosario y Juventud Urdinarrain, que ganó la última. Uh-huh. El equipo liebrero, entonces, que es el último campeón de Copa Entre Ríos. No sé si hay alguna novedad, Johnny. Voy a decir, se habla en septiembre, pero hay novedad, va a haber clasificaciones además de los invitados.
1: No, lo que se decía, bueno, los invitados, pero aparte, todo equipo que quiera participar lo va a poder hacer. Uh-huh. Más o menos como fue la última vez. ¿No? De que todo el equipo que quiera participar lo va a poder hacer. Esto lleva también a que por ahí algunos de los campeones no participen, como sucedió en ese momento con Deportivo Mantero. Recuerda que renunció a jugar, uh-huh, la Copa Entre Ríos porque no estaba de acuerdo a lo que sucedía. Bueno, la información que tenemos, estos de nuestros colegas así de Cedeludo Sports de Concepción del Uruguay: Copa Entre Ríos, fútbol masculino, fecha probable de inicio en septiembre. Clubes que se habilitarán a participar, todos aquellos clubes que así los soliciten, sea de primera o de primera B de las ligas afiliadas. Uh-huh. Esa es la información que hay. Uh-huh. Así que bueno, todos los clubes que quieran participar lo van a poder hacer. O sea, si hay un equipo de la B, de aquí, de Gualeguaychú, que quiera participar, lo va a poder hacer.
2: Igualmente son todos borradores, yo no imagino.
1: Sí, que no hay nada de esto.
2: Igual, que... ya tiene que empezar a ver, porque si estamos en julio ya, uh-huh, agosto, septiembre.
1: Sí.
2: Bueno, vamos a tener que ir juntando para la nafta, che. Bueno, estos días lo vamos a llamar a Castilla a ver que nos explique y a ver qué...
1: Uh-huh. Sí.
2: Cómo va a ser esto, pero bueno, interesante Copa Entre Ríos entonces. Bueno, ya tengo algunos resultados de Prode. No sé si lo hizo usted, Jonathan.
1: No, estoy en eso.
2: Ya lo puso, yo ya lo hice. Y ya vamos a pasar a repasar lo que será la fecha del fútbol departamental, que se viene con todo este fin de semana, con un gran partido que vamos a tener aquí. Yo me la jugué, Johnny, ¿eh? A ver.
1: Sí.
2: No te la jugaste vos.
1: No te la jugaste vos.
2: Yo me la jugué, ¿eh? Ahora vamos a contar, los pálpitos que tenemos para lo que es el partido.
1: Sí, para
2: los partidos.
1: Que tengo acá del amigo Armando Aníbal también, que lo voy a ir...
2: ¿Esta fecha?
1: Sí.
2: ¿La pasó a Armando Aníbal?
1: Sí, me lo pasó a mí, así que ya ahora lo paso.
2: Bueno.
1: Para también tenerlo... Pero bueno, ya tenemos varios de los... ahora sí. Ya tenemos varios igual, ¿eh? Así que bueno...
2: Johnny, si se confirma la Copa Entre Ríos en septiembre, hay que acelerar los mercados, ¿no?
1: Sí.
2: ¿Eh?
1: Sí, y también...
2: Igual vos podés traer jugadores para Copa Entre Ríos... como refuerzo.
1: Sí. Sí, se puede. Sí, se puede.
2: Y no
1: obviamente
2: el fútbol departamental.
1: Pero bueno, después tenés esta complicación. Por ejemplo, según lo que teníamos enterado nosotros en el momento cuando Juventud arregla con Bruno Ramírez, de que era para lo que es este año, pero a finalización del año, cuando arranque la Copa Entre Ríos, Barrio Congo quería que vuelva a La Paz para jugar la Copa para ese equipo.
2: Bueno, pero ¿Juventud va a jugar la Copa Entre Ríos o va a jugar el Federal?
1: Y eso es lo que no sabemos. Eso es lo que no sabemos. Lo que sí sucede, Juan, es que si es así, de esa manera, prácticamente esta vez, el que juegue el Federal no va a poder jugar la Copa Entre Ríos. Porque van a arrancar juntos.
2: Claro. O sigue.
1: Bueno, sí. Sí. ¿Eh? Sí, pero bueno, tenés... Vas a tener fútbol departamental seguro, Federal y Copa Entre Ríos. De cualquiera de las ligas, de cualquiera de las ligas. Por ejemplo, Juventud Unida para presentar, porque va a ser invitado Juventud Unida. Si fue campeón.
2: No, y encima tenés que jugar de clausura, ¿no?
1: Por eso, tenés que jugar de clausura, tenés que jugar Federal y tenés que jugar Copa Entre Ríos.
2: Es imposible que puedas jugar.
1: Es muy difícil.
2: No podés. No podés, porque vos el fútbol departamental, si jugás por Copa, tenés que reprogramarlo. Yo no sé si va a terminar.
1: Yo creo que no.
2: Pudiendo ser factible que arranque en septiembre la Copa Entre Ríos, ¿no?
1: Para mí no, yo creo que se le está pidiendo a los clubes, a las ligas en realidad, mucho ya con tratar de terminar en noviembre, ¿no? Los torneos oficiales. Y ahora que sea que arranque en septiembre, la verdad que a mí me sorprendió muchísimo esa información. Me sorprendió mucho.
2: Pero hay información de que manejan los colegas nomás.
1: Sí. No hay nada.
2: Diálogo con un dirigente, nada.
1: No.
2: Bueno.
1: Por eso. Pero bueno, información que salió. Así que bueno, habría que ver después.
2: Bueno.
1: Lo que termina sucediendo, pero sí. La verdad que. No creo. Yo no creo. La verdad que no creo. Sobre todo con esto de que también hay equipos que participan de la. De lo que es la el torneo federal y después participan también de la Copa Entre Ríos, ¿no? Por ejemplo, Parque Sur, en el último año.
2: Bueno, nos metemos en la fecha del fútbol departamental. Jornada 17 del fútbol doméstico. No es que ya que está por terminar, sino que hay fechas que hemos dejado en suspenso.
1: Sí, después del clásico se juegan dos fechas más.
2: Por eso. Así que voy a decir 17, son 22.
1: No, se nos acercó el clásico nomás.
2: Exactamente. Ah, se nos acercó el clásico, ¿verdad?
1: Sí.
2: Deportivo Urdinarrain, Juventud Unida. No, Deportivo Urdinarrain, Juventud Unida, lo vamos a dejar para último. Central La Roque, Unión del Suburbio.
1: Lindo partido en La Roque, ¿eh?
2: Sí. Agustín dice Central La Roque. Jonathan Sartori dice Central La Roque le gana a Unión del Suburbio. 3-0. No, mentira, no dice el resultado. Armando Aníbal dice Central La Roque. Nadie le pone un poroto a Unión del Suburbio porque yo también digo que va a ganar Central La Roque ese partido.
1: Faltan Capandegui. Tengo Capandegui que está en su programa.
2: Y José María.
1: Y José María que está en Paraguay. Así que cuando
2: cuando lo vea, lo vea. Estaría en mi horario en Paraguay igual.
1: No, bueno. Sí, bueno, pero se pierde ya.
2: Sarmiento, la vencedora. Agustín va por el visitante, dice que la vencedora va a dar el batacazo uh-huh. en cancha de Sarmiento. Jonathan dice que van a empatar apenas en cancha de Sarmiento, Sarmiento y la vencedora.
1: Es más, van a empatar 0-0.
2: 0-0. Bueno, Armando Aníbal dice que va a ganar Sarmiento, como corresponde, como digo uh-huh. yo. En cancha la tromba no lo pierde. Así que bueno, uh-huh. yo digo Sarmiento también. Uh-huh. Al igual que Armando Aníbal. Che, coincidimos bastante con Armando Aníbal.
1: Sí, en esta fecha sí.
2: Pero venimos últimos igual.
1: Claro. Así que
2: no sé si es muy confiable.
1: Bueno, sí, vienen coincidiendo en todas las fechas en realidad.
2: Bueno, Juventud Urdinarrain, uh-huh. Independiente, ese ya no lo podemos decir porque, bueno, ya pasó.
1: Está tachado igual.
2: Empate. Yo hubiese dado Juventud Urdinarrain si me preguntaba.
1: Yo también. Yo también.
2: Pero bueno.
1: Pero bueno, está tachado.
2: Empataron, nos salvamos todo ahí porque no sé cuánto le habrían dado un empate. Uh-huh. Pueblo Nuevo, Camioneros. Todos van por Pueblo Nuevo. Uh-huh. Y sí.
1: En cancha Pueblo Nuevo.
2: Pueblo Nuevo. En cancha Pueblo Nuevo, en el barrio del viejo frigorífico. Central Entrerriano, Defensores del Oeste. En este partido, que se juega en el Parque Unzué, Agustín dice que Central Entrerriano. Jonathan Sartori, que es Central Entrerriano. Armando Aníbal, que es Central Entrerriano. Y yo me la juego acá y digo que van a empatar, que Juan Olivera, al tratarse de un equipo que él considera que es clásico, para él, ¿no? Porque
1: sí, sí, sí.
2: Juventud Unida, está identificado uh-huh. con Juventud Unida. Para Olivera es clásico.
1: Sí, partido, sí, ¿no? Sí, hablar. Bueno,
2: va al Parque Unzué, no lo va a querer perder. Defensor del Oeste. Nunca lo debe querer perder.
1: No, no, pero a Defensores no le ha ido mal con los denominados, entre comillas, grandes.
2: Uh-huh. Por eso digo que van a empatar. Uh-huh. Pero vos pusiste Central, Johnny.
1: Sí.
2: ¿Eh?
1: Sí.
2: Todo Central menos yo que digo empate.
1: Sí.
2: En este partido. Deportivo Urdinarrain, Juventud Unida.
1: Está cambiada la cosa ahí.
2: Agustín dice Juventud Unida.
1: Está variada la cosa.
2: Jonathan Sartori dice empate en el Trace el próximo domingo. ¿Empate cuánto? ¿0 a 0? ¿1 a 1? ¿2 a 2?
1: 1 a 1.
2: ¿1 a 1?
1: Sí. Te le eché el gol de Deportivo.
2: Bueno, tampoco estás sacando y descubriendo los números del Kini. La receta de la Coca-Cola. Si te le eché, ha hecho 260.000 goles.
1: Por eso le dije.
2: Bueno.
1: Lo quedó pensando igual.
2: Allá lo hizo el Pacha González, el único gol de Deportivo en lo que fue la ida, creo que ganó Juventud Unida 4-1. Armando Aníbal dice empate.
1: Ahí coincidimos.
2: ¿Dijo empate en cero o empate en gol?
1: Ah, no, no me dijo. No me dijo. A ver si nos manda. Si no está jugando a las ochas.
2: Ah, capaz está jugando a las ochas. Uh-huh. Mirá que estoy todo estresado, necesito gritar un gol, no me van a dejar 0-0.
1: Bueno. No, bueno, pero a usted, bueno, ¿ya dio su resultado?
2: No. Acá lo doy. Y yo digo que va a ganar Deportivo Urdinarrain.
1: Entonces si va a ganar Deportivo, va a gritar un gol.
2: Voy a gritar un gol. Uh-huh. Me la jugué acá igual. La verdad que no estoy convencido porque no juega Lonardi.
1: Claro.
2: ¿Eh?
1: Sí. Uh-huh. Ah, se la jugó, está bien.
2: ¿Quién va a reemplazar a Lonardi?
1: Y depende cómo quiera jugar. Tal vez van a jugar arriba Telechea y González y puede entrar Facundo Martínez al medio.
2: Uh-huh. Sí, va a jugar Facundo.
1: Uh-huh. Creo yo. O es una de las posibilidades.
2: ¿Quién no puede jugar tampoco? ¿El S no puede jugar todavía?
1: No, todavía no.
2: Oh, ¿puedo cambiar el resultado?
1: Tiene dos bajas importantes. O sea, decíamos una baja importante porque, bueno, fue expulsado en el último partido, pero todavía tiene que cumplir Ezequiel, sí. Ah. Creo que cumple en esta.
2: Cumple en esta Ezequiel Pérez,
1: me parece que cumple en esta,
2: Diego Lonardi. Partido complicado para Deportivo. Hay que ver qué tiene Juventud Unida también, ¿no?
1: Uh-huh. Claro, hay que ver con qué viene Juventud Unida. Sí. Sí, hay que ver con qué viene Juventud Unida también.
2: Bueno.
1: Que eso también. Es importante saber, obviamente, con qué equipo viene. Yo creo que igualmente va a venir con la mayoría de los jugadores que vienen disputando lo que es este torneo, porque después de tanto tiempo Juventud Unida le quiere ganar al torneo, ¿no? Quiere cerrarlo lo más rápido posible para poder meterse de lleno luego en el federal.
0: Bueno, juegan el domingo 3:15 p.m. aquí en el Treice. Es el partido de la fecha, sin dudas. Antes, a la hora 13, van a jugar en sub-23. Pero bueno, está programada toda la fecha para el domingo. Igualmente, más allá de que traiga uno y otro equipo, en el partido de ida tuvieron situaciones los dos. Para mí hubo muchas polémicas. Uh-huh. En ese partido. Una falta que de Juventud Unida, doble falta en una jugada que deriva en gol de Juventud Unida, fue goleada 4-1, pero no fue lo que mostró el partido.
1: No.
0: Esa superioridad. Uh-huh. Bueno, ahora Deportivo, me parece a mí que de un tiempo a esta parte ha sido muy dependiente del Negro Lonardi, pero bueno, Telechea viene a hacer 3 goles. Pérez es un importantísimo jugador, pero Deportivo tiene cómo reemplazarlo a la mitad, uh-huh, de la cancha. Lo ha puesto Delfino a hacer la tarea de... Y la verdad que anduvo bien, uh-huh, en los partidos que lo vimos.
1: Sí, con los jugadores Delfino y Guidoni.
0: Exactamente.
1: Uh-huh. Únicamente que puedan meterlo, pero no creo. Por ahí al Tata Fernández en la mitad de la cancha, pero... Para mí va a ser esa, el doble cinco.
0: No, Tata va a ser lateral.
1: Sí, va a ser lateral.
0: ¿Mm?
1: Sí. Puede hacerlo igual, ¿no? Pero va a ser lateral, sí.
0: Después Victorio, uh-huh, y Facundo.
1: Facundo, sí. Uh-huh. Y bueno, y atrás sí, los laterales, Alfredo Fernández y Axel Sánchez por el otro lado. Y los centrales, Márquez y Ergen Reiter.
0: Bueno, no hay mucho secreto en Deportivo para mí, para nosotros, ¿no?
1: No, para nosotros sí, hay que ver la semana, hay que ver si también, si no hubo alguna lesión en la semana, si no hay algún jugador lesionado, si... Todo, ¿no?
0: Bueno, pero digo, más allá de todo eso, del resultado que yo pongo, es más una expresión de deseo, me parece, porque además se armaría el campeonato, ¿no?
1: Sí. Sí, hay que ver, obviamente, los demás partidos, como venimos diciendo. Por ahí pierde puntos Juventud Unida y no aprovechan los que vienen atrás. Sí aprovecharía Deportivo porque les cuenta punto directamente, pero tendría que ganar, como para que se ponga lindo el torneo, hablo, ¿no? Central La Roque. Uh-huh. Si pierde Juventud Unida, porque aparte en la próxima lo enfrenta. Entonces también. Es importante eso. Así que bueno, la verdad que sí, habría... Sería muy importante que Juventud Unida deje puntos aquí en Urdinarrain.
0: Uh-huh. Bueno, y en la B juegan Sporting Sudamérica, en cancha de Sporting, Deportivo, todo el domingo también, Deportivo Gurises, Isleño Independiente, Black River enfrenta a Cerro Porteño, Atlético Sur a Defensores del Sur y Juvenil del Norte, Sportivo La Roque van a jugar en el Estadio Municipal.
1: Atlético Sur, Defensores del Sur, el clásico.
0: Uh-huh.
1: Se juega... Ahí en la B. En la fecha anterior se jugó el clásico de Pueblo Belgrano entre Deportivo Urises y Cerro Porteño.
0: Claro. Uh-huh. Y ahora en cancha Unión van a jugar Atlético Sur frente a Defensores del Sur. Eso es lo que tiene que ver con la fecha del fútbol departamental. El próximo domingo, si Dios quiere, vamos a estar relatando el partido central de la fecha que se juega aquí en Urdinarrain, en el estadio Teodoro Treice, Deportivo frente a Juventud Unida. Hacemos la pausa cortita y ya venimos con más. 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
2: 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Hacemos la pausa, ahora sí ya venimos.

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